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8: Bien, que Dios les bendiga, que Dios les guarde a todas las esposas que nos estén escuchando. Por ahí, un servidor, el pastor Enrique García Zavala, ¿verdad? Dándole gracias a Dios por la vida de nuestro hermano Ruperto, que nos dio la oportunidad de estar el día de hoy aquí. Saludos para el hermano Ruperto, para su esposa y todos los colaboradores con él, un servidor, el pastor Enrique García. Yo estuve mucho tiempo aquí en la radio compartiendo la palabra, ¿verdad? Y andamos con deseos de volver, y hoy nuestro hermano me dio la oportunidad de estar aquí en su lugar, y nos gozamos de estar aquí trayéndoles un mensaje de fe, de esperanza y de amor, diciéndoles que Dios les ama. Y el día de hoy, pues queremos invitarles que si pueden llamarnos al 81-83-75-50-51 o al 81-83-75-50-55, y también José Luis y mi hermana Mine, para contestar el teléfono y atender cualquier necesidad que tenga. El día de hoy yo quiero hablar de algo muy interesante, y es acerca de lo que dice en Génesis capítulo 2, dice, y mandó Jehová Dios al hombre, diciendo, de todo árbol del huerto podrás comer, mas del árbol de la ciencia del bien y del mal no comerás, porque el día que de él comieres, ciertamente morirás. Y eso le dijo el Señor al hombre, y tristemente el hombre pues desobedeció, y desde ahí empezó una lucha, una guerra de dolor, de sufrimiento, y una de los momentos más difíciles que vive una persona es el momento en el que pierde un ser querido, ya sea a su madre, a su padre, a un hijo, al esposo, a la esposa. Es un dolor muy fuerte, un dolor... hay muchos casos que uno ha visto, que vas a un velorio, y a veces más cuando están en lo que es la, ya sepultando, es un dolor que muchos no lo pueden soportar y terminan desmayándose por esa separación de ya no voy a volver más a mi papá, a mi mamá. Entonces, de ahí yo quiero hablar acerca de este sentimiento, lo que se vive en estos momentos. Y entonces, hay un canto que compuse este canto, y yo quiero que lo escuchemos, ¿verdad?, acerca de lo que es cuando un ser querido se va. vamos a escucharlo, escúchelo, y mientras está escuchando el canto, medite cada palabra que hay en su corazón. Quizás haya una persona que en estos días perdió a un ser querido, o tiene a un familiar que está ya en sus últimos momentos. Esperamos que este canto sea de bendición. Escúchelo en esta hora. Gloria al Señor. Amén. ¿Estamos listos por ahí para poner el canto? Gloria a Dios. Vamos a estar escuchando este canto que habla acerca de la impotencia que uno siente de no poder hacer nada por ese ser querido.

Dice la palabra del Señor, dice, conoció Adán a su mujer, Eva, la cual concibió y dio a luz a Caín, y dijo, por voluntad de Jehová he adquirido varón. Después dio a luz a su hermano Abel, y Abel fue pastor de ovejas, y Caín fue labrador de la tierra. Y aconteció andando el tiempo que Caín trajo del fruto de la tierra una ofrenda a Jehová, y Abel trajo también de los primogénitos de sus ovejas, de lo más gordo de ellas, y miró Jehová con agrado a Abel y a su ofrenda, pero no miró con agrado a Caín y a su ofrenda, y se enseñó Caín en gran manera, y decayó su semblante. Entonces Jehová dijo a Caín, ¿por qué te has enseñado? ¿Y por qué ha decaído tu semblante? Si bien hicieres, no serás enaltecido, y si no hicieres bien, el pecado está a la puerta. Con todo esto, a ti será tu deseo, y tú te enseñarás de él. Y dijo Caín a su hermano Abel, salgamos al campo. Y aconteció que estando ellos en el campo, se levantó con su hermano y lo mató. Es la primera narración o la primera muerte que existe en la Biblia, ¿verdad? El deseo de Dios era otro. El deseo de Dios es que Adán y Eva vivieran mucho tiempo, que estuvieran bien, pero ellos desobedecieron, y al desobedecer vino la muerte. Tenían dos hijos, Caín y Abel. Ahora, la Biblia dice que cuando Eva tuvo ese niño, dijo, yo lo tuve por la voluntad de Dios. Ese niño, pues dice que alguien, que Eva le dio gracias, Adán le dieron gracias y todo, pero había una sentencia. El día que peques, el día que comas del árbol prohibido, vas a morir, va a venir la muerte. Y la muerte te va a visitar. Y la muerte va a venir a tu casa, y la muerte va a venir a tu hogar. Y desde ahí es algo que todas las familias hemos experimentado, ¿verdad? Y podemos decir que en muchos casos se empieza a pelear, a luchar contra la muerte prácticamente desde que el niño nace. ¿Cuántos niños ahorita en la actualidad nacen con muchos problemas? Pequeños que tienen que estar en incubadoras, que tienen que estar con un cuidado especial. Hay niños que se llaman embarazos de alto riesgo. O sea, quiere decir que desde que el bebé está en el vientre, ya la muerte lo está buscando. Ya la muerte está sobre ese niño. Y en cualquier ratito, ha habido muchas madres que su bebé ha muerto en su vientre. Hay otras que nace el bebé. Yo recuerdo que había una familia, ¿verdad?, que estaban esperando a su bebé, y era algo así porque había estudios, había muchas cosas para ese bebé. Y era de que iba a nacer el bebé, inmediatamente iba a ser trasladado a la clínica 34 del Seguro Social para operarlo, y así, nada más nacía y lo operaban. Era una cosa así que estaba, ahí dicen que estaba entre la vida y la muerte. Y pasó eso, se alivió la esposa, se lo llevaron rápidamente a la clínica 34 del Seguro Social. A mí me dijeron que sí podía ir a orar por él, fui, oramos por la familia y todo lo que se quiera, pero el niño murió. Qué triste, porque es esos padres que anhelaban, que esperaban, ese niño lo esperaban con tanto amor, lo esperaban con tanto ilusión, pero vino la muerte, como dice este canto, dice, ya no pude luchar, la fuerza me faltó, y simplemente yo hice lo que tenía que hacer, y más allá de mis fuerzas, gasté dinero, gasté todo lo habido y por haber, pero simplemente la fuerza me faltó. Ya no pude luchar. Ya no pude luchar. Por más que quise, por más que lo intenté, por más que traté, no se pudo. Eva, ella estaba contenta, tenía dos hijos. Ella
les inculcó, porque los dos eran adoradores de Dios. ¿Quién les enseñó a adorar a Dios? ¿Quién les enseñó a encomendarse a Dios, a estar? Eva, como una buena madre, Adán, trataron de enseñarlos, pero la muerte estaba cerca. La muerte estaba ahí. ¡Qué tremendo! Y de pronto, ¿verdad? Eva sabe que sus hijos salieron al campo. Sus hijos salieron al campo. Y de pronto Eva se da cuenta que uno de ellos mató al otro. Imagínense el dolor tan tremendo. O sea, ¿cómo? Por eso este canto dice, hay un dolor que ha quebrado por completo, ha descabrajado totalmente mi frágil corazón. Nuestro corazón es tan frágil, nuestro corazón es tan tierno, nuestro corazón es tan, tan sensible, y de pronto pierdes a alguien muy amado y te desquebrajas, te desmoronas. Eso le pasó a Eva y le pasó a Adán. La pérdida de Abel. Abel, que era un joven, según las características, era un joven bueno, era un joven adorador de Dios, era un joven consagrado, porque dice que él presentó una ofrenda que llegó a la presencia de Dios. Ahora, algo también, Abel ni siquiera pudo tener una descendencia. Él no pudo tener una familia, se le frustró todo. O sea, la muerte llegó. Y hay tantos casos así de que la muerte llega y te daña, te hiere, te lastima. Hay gente que queda traumada, queda devastada, ya no quiere salir a trabajar, ya, o sea, le pierde totalmente el sentido a la vida. ¿Por qué? Por la muerte. Pero en este canto que Dios me dio, habla acerca de, no podemos, la Biblia dice que está establecido para los hombres que mueran solo una vez y después el juicio. O sea, es algo que nadie se puede escapar. Tarde o temprano vamos a morir, tarde o temprano nos vamos a ir, tarde o temprano ya no vamos a estar en este mundo. Pero el apóstol Pablo decía, para mí el vivir es Cristo y el morir es una ganancia. Hay una manera de ganarle a la muerte. Aleluya, el Señor Jesucristo dijo, yo soy la resurrección y la vida, y el que cree en mí, aunque esté muerto, vivirá. Esa es la esperanza de un hijo de Dios. Pero ahora, pero los efectos, la tristeza, esa soledad que se siente cuando se va el ser querido, es algo que ahí está. O sea, no podemos evitarlo, no podemos decir, es que yo soy cristiano, soy creyente, yo tengo la palabra, tengo esto, y no siento, sí sentimos. Pero dice la Biblia que la paz de Dios, que sobrepasa todo entendimiento, guardará nuestros corazones en esos momentos tan agónicos, en esos momentos tan difíciles, en esos momentos que todos hemos andado y que andamos así como zombies. Andamos como zombies. Andamos arreglando papeles, andamos haciendo esto, y hay una frase que me llama la atención. Dice la Biblia que un hombre principal tenía a su hija muy grave, muy enferma. Y de veras, cuando tú ves a un hijo, a quien sea, cuando tú lo ves agonizando a la orilla de la muerte, tú te, ¿qué hago? ¿Para dónde corro? Y este hombre corrió y buscó a Jesús. Y el Señor Jesucristo le dijo, no temas, tranquilo, hoy te voy a orar por tu hija. Y en el transcurso, en el trayecto donde Jesús iba,
para atender a este hombre en su necesidad, vienen sus familiares y le dicen estas palabras: ya no molestes más al maestro, tu hija murió. ¿Qué se siente cuando dicen murió? Es una frase, o sea, mientras está ahí respirando un poquito, hay esperanza y vamos a poner el oxígeno y vamos a poner esto, pero la palabra murió es algo que te hiere la sangre, te paraliza, así quedas como en un shock. ¿Cómo? Y mucha gente dice, pero ¿cómo? Si estaba bien, si ya se estaba recuperando. Si me dijeron los doctores que iba evolucionando al medicamento, si me dijeron que estaba empezando a comer y hacemos tantas, ¿cómo? O sea, ¿cómo? ¿Que ya se murió? Pues sí, ya se murió. En ese momento en el que esta mujer, esta niña murió, este hombre quedó devastado. El Señor Jesús le dice: no tengas miedo, no tengas miedo. Tu hija no ha muerto, tu hija vive. Y el Señor Jesús fue y la resucitó y se la regresó viva. Hay ocasiones que el Señor en su misericordia ha levantado muertos, pero Dios es un Dios soberano y no siempre va a ser lo que nosotros queramos. Él va a hacer su voluntad. Hay alguien que dice, yo recuerdo que alguien, yo le hablé para preguntarle por una persona que estaba muy enferma. Y yo le digo: hermano, ¿cómo está? Dijo: gracias a Dios que Dios escuchó nuestra oración. Y digo: ah, bendito Dios, qué bueno. No, hombre, me da mucho gusto. ¿Y cómo está? Está con el Señor. Yo pensaba que iba a decir, está, dijo, él escuchó nuestra oración. Y el escuchar nuestra oración no siempre significa, no siempre significa que lo levantó, que lo resucitó. Simplemente ahí en el Padre nuestro dice: sea hecha tu voluntad. Y a veces la voluntad de Dios no siempre es la que nosotros queremos. La voluntad de Dios no es siempre lo que nosotros esperamos. Dios es un Dios sabio. Dios es un Dios inteligente. La Biblia narra la historia de un rey que relativamente estaba joven, tenía planes, tenía proyectos, como todos, todos tenemos proyectos. Ahorita usted, amigo, hermano, quien está escuchando, a lo mejor dice: yo tengo ya todo el año, ya lo tengo lleno, la agenda, y tengo mis hijos, y tengo esto, tenemos tantos planes, pero Dios sabe los planes. El rey Ezequías, dice la Biblia, que de repente se enfermó y se puso grave, y entonces vino un profeta para orar por él y todo. Y entonces le dijo: prepara tu casa, prepárate porque ya vas a morir. Y entonces el profeta salió de donde estaba él y este hombre se puso muy triste. Se puso muy triste porque él tenía planes, tenía proyectos. Y entonces el Señor le habla, pero primero él se voltea hacia la pared, dice la Biblia, en su cama, y le dice: Dios, yo me he portado bien, he tratado de hacer las cosas lo mejor que he podido para ti, y yo esperaba vivir más años, y tocó el corazón de Dios. Y entonces Dios le habla al profeta Isaías, que ya iba caminando después de dar el mensaje, y le dice: dile que yo escuché su oración y le voy a dar 15 años más de vida. Entonces, y él tuvo esa oportunidad. La muerte ya estaba ahí. Él ya estaba destinado a morir. Pero Dios, en su misericordia, en su bondad
y en su compasión le dio 15 años más de vida. Espero que les esté gustando esta narración que estamos haciendo acerca de lo que es ese momento. Les digo, quizás en este momento en el que estamos ahorita aquí escuchando la palabra, hay alguna familia que acaba de perder un familiar y están pasando por esos momentos que no saben ni cómo hacerle. Escuchaba por ahí en estos días a alguien que perdió a su padre. Y decía, fue muy duro, ¿por qué? Porque murió primero su mami, pero su mami estaba malita. Entonces, de alguna manera, tú te vas haciendo la idea, de que está enferma, y siempre te da la esperanza que se alivie y todo, pero tú sabes que en cualquier momento puede irse, pero es diferente cuando ese ser querido anda bien. Y nomás de repente, es como estaba escuchando las noticias estos días de una persona que estaba haciendo fila en el Banco del Bienestar para cobrar y ahí le dio un infarto y se murió. O sea, cosas que la familia dice, oye, espérate, pues en la mañana salió bien, traía muchos planes, traía muchas ilusiones y esto y aquello. Y andaba aquí con lo que fuera a sacar del bienestar, pues se iba a comprar algo, iba a surtir mandado y de pronto se fue. Me gustaría que escucháramos una vez más el mismo canto, ¿sí? Vamos a estar una vez más para que medite lo que dice este canto, medítelo, analícelo. Para que así podamos meditar. Gloria a Dios. Estamos aquí contentos, escuchando, meditando la palabra de Dios. Soy su amigo y el pastor Enrique García, gloria a Dios, y con la alegría, la felicidad, ¿verdad?, de poder regresar. Ya tenía un buen tiempo y que quería estar aquí en cabina, y gracias a nuestro hermano Ruperto, que nos dio la oportunidad de poder estar aquí, gloria a Dios, y esperamos ser de bendición, gloria a Dios, a través de estos cantos, gloria a Dios. Entonces, gloria a Dios. Entonces, vamos por ahí, estamos buscando el canto para que lo escuche y medite en estas palabras. Dice el coro, dice, qué impotencia sentí cuando la muerte llegó y te arrebató. O sea, espérate. La muerte simplemente llegó implacable y me arrebató a ese ser que tanto quería. A mi viejito, a mi viejo, se lo llevó. Se llevó a mi madre,

0: Amén, gloria a Dios, ya no pude luchar, ya no pude luchar, es una realidad. Saludos y un abrazo para el hermano José Juan Lara, que nos está escuchando. Un abrazo con mucho cariño, ¿verdad? Y ellos están cuidando a nuestra hermana Irma. La hermana Irma siempre nos escuchaba en la radio. Un abrazo para la hermana Irma y pues para todos los que están escuchando, ¿verdad? El programa, espero que es un programa un poquito nostálgico hoy, pero a veces se necesita este tipo de, pues de programas donde nos enfrentan con la realidad. Yo como pastor, que ya casi tengo 50 años de pastor, es algo, pues siempre estamos ahí en los funerales, en todo, y es algo, les decía, por ejemplo, cuando dicen murió, es un proceso, un golpe. Y luego ya empiezan que a cuidar, que vamos a arreglar todo y que vamos a velarlo y que vamos a esto. Y que están esperando que llegue el cuerpo a la funeraria y llega el cuerpo a la funeraria. Y ahí están los familiares que llegan, lo llegas y lo ves, de ver así. Y ver a tu ser querido, a tu madre, a tu esposo, a tu esposa, en esa caja es algo muy, muy fuerte, de veras. Y la gente va, llora, suspira, piensa, y es un proceso, y luego llega el momento en que dicen, pues va a salir a tal hora el cuerpo, y el que sale el ataúd y que todo, y que despidiéndose, son procesos así de dolor, de sufrimiento, y lo llegan al panteón, vuelven a poner la caja, se empiezan los que quieran despedirse, y es el último momento que lo vas a ver. Ya no vas a volver a ver ese, y vas y despides, y ahí es donde mucha gente ya no puede y se desmaya, porque es demasiado el dolor, es demasiado el sufrimiento. Y luego a esa persona que tanto amas, ver cómo están cayendo las palas de tierra, eso te y se escuchan las palabras a todos los familiares y amigos que han acompañado a la familia, así, le suplicamos que por favor pues les den las condolencias y todo, porque el servicio ha terminado. Y se empieza a despedir la gente. Y simplemente el familiar empieza a caminar así como ido, como un zombie que no sabe qué hacer. Y ahí dejó a ese ser querido y no pudo hacer nada. Como dice este canto, simplemente no pude. La fuerza me faltó y ya no pude luchar y tuve que dejar a esa persona que tanto amaba. Tuve que dejarla ahí, bajo tierra, irme para la casa derrotado, vencido, porque no pude hacer más. Llegar a la casa y ahora empezar a vivir una vida sin esa persona. Muchos dicen, es que siempre en esa mecedora estaba mamá. Es que papá siempre estaba ahí. Y yo sabía que iba a llegar a la casa y ahí iba a estar papá. Y yo sabía que iba a llegar y esto, y de pronto ya no está. Entonces queremos orar de una manera muy, muy especial por esas personas que están ahí sufriendo, llorando, que quizás esta tarde he removido sus sentimientos. Perdónenme si abrí la herida, perdónenme si dice, pastor, apenas me estaba recuperando, pero Jesucristo dijo, yo soy la resurrección y la vida. Dice la Biblia que, dice, les voy a mandar un consolador para que esté con ustedes. Dios es nuestro consolador. El Espíritu Santo es nuestro consolador. Aleluya. Jesucristo dijo, yo estaré con vosotros todos los días, hasta el fin del mundo. Yo voy a estar con ustedes todos los días hasta el fin del mundo. Qué tremendo, qué interesante. Dice la Biblia, aunque mi padre y mi madre me dejaran. Alguien dice, es que ya no tengo papá, ya no tengo mamá. Ya. ¿Qué va a hacer de mí? Pues Dios está ahí contigo. Amén. Dios está ahí diciéndote, aunque tu papá y aunque tu mamá, aunque pierdas a tu esposa, a tu esposo, aunque tengas, como el caso de Jairo, era su única hija. Su única hija y acaba de morir. Entonces, de veras, cada caso, cada persona sabe lo que está pasando. Cada persona sabe lo que está viviendo. Cada persona sabe la situación por la que está pasando en su vida. Y el día de hoy, yo quiero decirte una cosa. Dios te ama. Dios te ama. Y dice la palabra del Señor, bienaventurados los que lloran, porque ellos van a alcanzar consolación. ¿Cuánto has llorado? ¿Cuánto has sufrido? ¿Cuántas lágrimas has derramado? ¿Has empapado tu almohada en las noches de lágrimas? Pues Dios dice, bienaventurados los que lloran, porque ellos van a recibir consolación. Él te quiere consolar. Quiero orar por ti. Si hay alguien que quizás no nos llamó ahorita, no nos llamó, pero le gustaría mañana, durante la semana que entra, cualquier día, hacer una llamada personal a un servidor. Aquí está mi hermano José Luis y mi hermana Mine. Ellos van a estar apoyándonos y usted puede tomar el teléfono. Ahorita mi hermana Mine va a decir el teléfono de los dos, para que así usted puede llamarle cualquier día de la semana y decir, yo escuché el programa del sábado de las 7 a 8 y me tocó la palabra. Sí, he estado muy triste, me he sentido muy decaído, me he sentido muy deprimido y me gustaría que oraran por mí, que oraran por la familia, porque la familia está muy devastada. Estamos para eso. El teléfono de un servidor es 8115-2191-48. Pastor Enrique García, 8115-9148. Y ahorita mi hermana Mine, ella va a dar el teléfono de ella y de su esposo para que si usted ocupara, una oración, con mucho cariño lo van a hacer.
1: Dios les bendiga, hermanos. Esperamos que esta palabra haya tocado sus corazones. Y como dice nuestro pastor, nosotros estamos dispuestos a escucharlos, sea cualquier necesidad que llegue a tener, ya sea esta palabra que fue hoy aquí explicada, o cualquier otra necesidad, hermanos, que ustedes tuvieran. Nosotros estamos al pendiente de su llamada. Nos gustaría mucho orar por ustedes, que ustedes se sientan apoyados, que sepan que hay un Dios de poder, un Dios que transforma vidas y un Dios que consuela. El teléfono de José Luis, mi esposo, es el 81-24-681-681. Y el teléfono de su servidora, mi nombre es Minerva, el teléfono es el 811-587-0637. Aquí estamos para atenderlos en cualquier horario, hermanos, que ustedes así lo desean, o como dice nuestro pastor, también su teléfono privado que es de él. Igual ustedes nos pueden mandar un mensaje por WhatsApp y nosotros con gusto aquí los estaremos atendiendo. Dios les bendiga.
0: Muy bien. Vamos a orar. Padre Celestial, en esta hora pongo en tus manos a cada una de las personas que escucharon este programa, donde quiera que estén, en cualquier parte. Señor, te pido consuelo, te pido fortaleza, te pido apoyo, Señor, a aquellas personas que están ahorita en una situación de luto, o personas que tienen a un familiar que está a punto de partir. y que van a enfrentar. Hay personas que están prácticamente en el umbral de este momento difícil, atendiendo a su madre, atendiendo a su padre, atendiendo a un enfermo, y que tú los guardes y los cuides. Señor, dice tu palabra, yo estaré con vosotros, y dice tu palabra también, no temas, porque yo estoy contigo. No desmayes, porque yo soy tu Dios que te sostengo. Siempre te voy a ayudar y siempre te voy a sostener de tu mano derecha. Gloria a Dios, qué hermoso, qué hermoso. Amén. El teléfono de un servidor es 81 15 21 91 48. Pastor Enrique García, pastor del Templo Monte de Sion. El Templo Monte de Sion se encuentra en la calle Los Treviños 5232, en la colonia Paso del Águila, segundo sector. Amén. Gloria a Dios. Un abrazo con mucho cariño a todos los que nos escucharon, a todos los que estuvieron ahí, y esperamos que esta palabra haya sido una palabra de motivación, de consuelo, y les pido que oren, ¿verdad? Hay planes de poder regresar a la radio, a estar compartiendo la palabra del Señor, y espero que Dios acomode las cosas y que podamos ser de bendición para mucha gente, porque Dios nos ha llamado para eso, para ser de bendición. Amén. Gloria al Señor. Espero que este fin de semana vayan los que conocen la palabra del Señor, vayan al templo, adórenle, sírvanle con todo su amor, vayan a su iglesia, adórenle el día de mañana en el templo donde ustedes asisten. Amén. Y si alguien no asiste a algún templo, pues busque la manera de acercarse a alguno. Dice la Biblia que busquemos a Dios mientras pueda ser hallado, que lo busquemos con temor, con temblor. Entonces, oren por un servidor, oren por el pastor Enrique García, por su esposa Linda Lara, y por toda la congregación del Templo Monte de Sion. Estamos ubicados, como le digo, allá en el Paso del Águila, calle Los Treviño, 5232. Por ahí estamos. Y tenemos mañana la reunión a las 11, la escuela dominical, y a las 12, el culto. Entonces, si a alguien le gustaría visitarnos, puede llamarnos al 8115 219148 y ya le decimos cómo llegar. Un abrazo, que estén muy bien. Que Dios los cuide, Dios los guarde. Excelente fin de semana. Un abrazo, hermano José Juan. Un abrazo para el hermano José Juan, mi hermana Irma, mi hermana Mari y a toda la congregación de Emanuel. Bendiciones.
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Amén. Gloria a Dios. Que el Señor les bendiga a todos y cada uno de ustedes, mis amados hermanos. Es una bendición muy grande poderles acompañar en estos momentos. Muchísimas gracias a todos los que pues ya están bien atentos, ¿verdad? A este es su programa Amístate con Dios. Esperamos que seas bendecido con lo que vamos a estar compartiendo el día de hoy. Te recuerdo nuestros dos números de celular. Recuerda que con estos dos números nos puedes enviar un mensaje de texto y te puedes comunicar vía WhatsApp también con nosotros. El primer número de celular es el 55-17-01. Nuevamente 0107. El segundo número de celular es el 55-35-15-90-09. Y en esta hora nos vamos a ir a la palabra de Dios. Vamos a meditar en las Escrituras. Y tenemos la porción del Salmo 30. Leo para todos ustedes en el nombre del Padre, del Hijo y del Espíritu Santo. Amén. Te glorificaré, oh Jehová, porque me has exaltado. Y no permitiste que mis enemigos se alegraran de mí. Jehová, Dios mío, a ti clamé y me sanaste. Oh Jehová, hiciste subir mi alma del Seol. Me diste vida para que no descendiese a la sepultura. Cantad a Jehová, vosotros sus santos, y celebrad la memoria de su santidad. Porque un momento será su ira, pero su favor dura toda la vida. Por la noche durará el lloro y a la mañana vendrá la alegría. En mi prosperidad dije yo, no seré jamás conmovido. Porque tú, Jehová, con tu favor, me afirmaste como monte fuerte. Escondiste tu rostro, fui turbado. A ti, Jehová, clamaré y al Señor suplicaré. ¿Qué provecho hay en mi muerte cuando descienda a la sepultura? ¿Te alabará el polvo? ¿Anunciará tu verdad? Oye, oh Jehová, y ten misericordia de mí. Jehová, sé tú mi ayudador. Has cambiado mi lamento en baile. Desataste mi cilicio y me ceñiste de alegría. Por tanto, a ti cantaré, gloria mía, y no estaré callado. Jehová, Dios mío, te alabaré para siempre. Amado Dios, gracias te damos en esta hora por tu fidelidad, por ese amor tan grande, inigualable. Señor, gracias por todo tu favor y tu misericordia. Padre hermoso, venimos delante de ti. Te pedimos que seas hablando a nuestro corazón a través de tu palabra. Que seas mi Dios, hablándote y revelándote a cada uno de nosotros. Queremos escuchar tu voz, queremos saber cuál es tu voluntad. Alégranos, Dios, con tu palabra, que sea nuestro deleite. Por favor, te lo pedimos. Eres tan bueno y eres digno de ser exaltado y glorificado. Te adoramos, Padre hermoso. Amén, Señor. Amén. Mis amados, pues este salmo, en la última parte, el salmista se alegra, ¿verdad?, de que Dios ha cambiado su lamento en baile. Es decir, cambió ese momento difícil, esa situación

difícil, Dios lo cambió y lo tornó en alegría. Y así como el salmista, ¿verdad?, con seguridad pudo decir estas palabras: has cambiado mi lamento en baile. ¿Por qué lo experimentó? ¿Por qué lo probó? Pasó por momentos difíciles, pasó por situaciones complicadas, pero llega a la conclusión y dice: Señor, tú cambiaste mi lamento en baile. Me ceñiste de alegría. Amén. Entonces, quiero recordarte este salmo porque, al igual que David, nosotros llegamos a atravesar por momentos complicados en nuestra vida. Muchas situaciones, ¿verdad? Puedo nombrarles: una enfermedad, problemas en la familia, problemas con los hijos, con los hermanos, en el matrimonio, problemas en el trabajo, te despidieron del trabajo, están cometiendo una injusticia, están hablando mal de ti, te están amenazando, te están haciendo injusticias. ¿Cuántas situaciones vienen a nuestra vida que tratan de robarnos la paz? Y por supuesto, que tratan de robarnos el gozo y la alegría. Pero como en muchos de sus momentos difíciles, David se refugió en Dios. David fue a Dios. Y una vez más en este salmo, David menciona y pues nos deja este mensaje: que los que confían en el Señor no serán avergonzados. Porque nos habla de enemigos que procuraban su mal, que venían contra él, ¿verdad? Recordamos el Salmo 30. Dice: no permitiste que mis enemigos se alegraran de mí. A ti clamé y me sanaste. David experimentó quizás esas burlas de enemigos diciendo quizás: ¿dónde está tu Dios? Mírate cómo estás. Pero dice David: no permitiste que mis enemigos se alegraran de mí. Porque yo clamé a ti, dice David, y tú me sanaste. Vuelvo a repetirles: los que confían en el Señor no serán avergonzados. Tal vez se burlaron, tal vez lo cuestionaron de su fe. Pero David, con todo su corazón, clamó a Dios. Y Dios escuchó su oración y lo sanó. Y no permitió que sus enemigos se alegraran de su desgracia, sino que Dios le dio la victoria. Oh Jehová, hiciste subir mi alma del Seol. Me diste vida para que no descendiese a la sepultura. Cantad a Jehová vosotros sus santos y celebrad la memoria de su santidad, porque un momento será su ira, pero su favor durará toda la vida. Por la noche durará el lloro y a la mañana vendrá la alegría. Entonces dice David: pues pasé por esos momentos difíciles. Pensé que llegaría a la sepultura. Pensé que vería la muerte. Pero no lo permitiste, Señor, me levantaste. Y dice David: ese momento difícil duró, dice, toda la noche. Pero a la mañana llegó la alegría. ¿Qué nos habla? Que los momentos difíciles no son para quedarse. Así como llega la noche, la oscuridad. Pero la noche no dura para siempre. Vuelve a amanecer, vuelve a salir el sol, vuelve a brillar la luz. Eso es lo que quiere decir el salmista. Ese problema, esa situación, no se quedará para siempre, sino que volverá a salir el sol, volverá a amanecer. Volveré a tener una oportunidad y volveré a ver la bondad de Dios. En mi prosperidad dije: yo no seré jamás conmovido, porque tú, Jehová, con tu favor me afirmaste como monte fuerte. Escondiste tu rostro y fui turbado.
A ti, oh Jehová, clamaré y al Señor suplicaré. David se aferró, aún en momentos difíciles, se aferró a lo único que tenía, a lo único seguro, a lo único que podía confiar, se aferró a Dios. Aún en la noche más oscura, aún en la adversidad más grande, él decidió confiar en el Señor. Y no fue removido, ¿y sabes por qué? Porque puso su confianza en el Señor. Porque Dios lo afirmó, porque Dios no lo abandonó, porque David decidió confiar en el Señor. Dice David, oye, oh Jehová, y ten misericordia de mí. Jehová, sé tú mi ayudador. David fue a Dios, David decidió refugiarse en el Señor. David imploró y abogó por la misericordia de Dios. No porque él se creyera justo, perfecto y que merecía que Dios lo ayudara, sino siempre con esta actitud humilde de David. Señor, ten misericordia de mí y ayúdame. Sé tú mi ayudador. Que podamos venir con esa actitud delante de Dios ante situaciones complicadas. Señor, aquí está mi vida. Señor, esta es mi angustia. Señor, este es mi problema. Señor, ya no puedo más. Ten misericordia de mí. Perdóname si te he fallado. Perdóname si he hecho algo malo. Perdóname si por mis malas decisiones. Perdóname si por mis errores estoy atravesando esta situación. Perdóname y ten misericordia. Y sé tú mi ayudador. Sé que tú puedes librarme. Sé que tú puedes ayudarme. Sé que tú puedes rescatarme y darme la victoria. No permitas que sirva para vergüenza, sino todo lo contrario, que tu nombre sea glorificado en esta situación que estoy atravesando. Ten misericordia y glorifícate en medio de mi situación. Perdóname, ten misericordia y sé tú mi ayudador, decía David. Y así como David, al final, en su conclusión, dice, el Señor cambió mi lamento en baile, su llanto lo tornó en alegría. Dios también puede, y si tú le crees, va a cambiar tu situación. Si tú le crees y abrazas con fe estas palabras de David, Dios cambiará tu lamento en alegría, en danza, te dará un cántico nuevo. Tal vez estás pasando por lo duro y lo oscuro de esa noche, pero la noche no dura para siempre. Volverá a amanecer, volverá a salir el sol. Y Dios traerá gozo y cambiará y enjugará todas lágrimas de tus ojos y traerá un cántico nuevo y traerá un cántico de alegría. Cambiará ese llanto por alabanza. Padre hermoso, gracias te damos por tu palabra. Gracias porque sigues hablando a nuestra vida. Gracias porque sigues hablando a nuestro corazón. Padre, entregamos en tus manos todas nuestras angustias. Entregamos en tus manos todos nuestros problemas. Todo lo que trae dolor, Señor, causa dolor en nuestra vida, lo entregamos y lo rendimos a ti. Y te pedimos que al igual como David da testimonio que escuchaste su oración y lo sanaste y lo libraste de sus enemigos y no permitiste que fuera avergonzado y cambiaste Dios su lamento en alegría y le diste un cántico nuevo, Padre, que así podamos ver tu gloria en nuestras vidas, que al igual que el salmista pudo verte y contemplarte en esos momentos más difíciles y oscuros, que también nosotros podamos ver tu poder, oh Padre Santo. Abraza a mis hermanos, Señor, que están escuchando este programa, abrázales en ese momento de dolor y de angustia, Padre, dales nuevas fuerzas, Padre, que ellos se levanten en tu nombre, Dios, que ellos se levanten, Señor, con un cántico para ti, Señor, sabiendo que tú les darás la victoria, sabiendo que el pecado no va a prevalecer en nuestras vidas, que la maldad no prevalecerá, sino que tú estás en control y nos darás la victoria, Padre. Ayúdanos a confiar en
en medio de la adversidad, y aun cuando no veamos una respuesta, ayúdanos a seguir firmes y, Señor, seguir, Padre, esperando, Dios, en tu tiempo, Dios, y abrazando ese futuro con esperanza, Padre, ese futuro glorioso que tienes para nosotros, Padre hermoso. Gracias, Dios, gracias, porque tu nombre será glorificado una vez más en nuestras vidas. En esta hora pongo la vida de mis hermanos en tus manos. Abrázales y que tu hermosa presencia les siga acompañando en cada momento. Lo rogamos en el nombre de Jesús. Amén, Señor. Amén. Mis amados, que esta palabra sea de bendición para tu vida. Ánimo, vamos adelante, firmes en el camino del Señor. 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No te despegues, vámonos con esta hermosa alabanza, ya volvemos.

0: Aleluya, gloria a Dios, gloria a Dios, gloria a Dios y gloria a Dios. Aleluya. Santo es el Señor, santo es nuestro Dios, santo el Todopoderoso. Grande en amor, grande en poder, grande en misericordia. Él hizo los cielos y la tierra. Él nos formó a su imagen y semejanza. Él nos dio vida. Y ahora por la fe en Jesús, vida nueva, vida eterna. Aleluya. Alabanzas al Señor. Alabanzas al Todopoderoso. Alabanzas al Santo de Israel. Aleluya. Aleluya. Mis amados, Dios me los bendiga muy grandemente. Aquí saludándoles, soy su hermano y amigo, el pastor Chino Ríos. Doy gracias a Dios. Amén. Amén. Doy gracias a Dios por la vida de mi hija Ruth Ríos. Ha estado con ustedes en la primera media hora, en la primera parte de este su programa, Amístate con Dios. Les comparto nuestros números de celular disponibles para que usted nos llame o también nos puede escribir. Son los números 55 17 01 nuevamente 01 07. El siguiente número 55 35 15 90 09. Aleluya. Amados, seguimos con el proyecto de evangelismo titulado México, tierra de bendición, no más tierra de sangre. Tiempo de misericordia, Dios ama a México. Del 3 de agosto al 14 de agosto, ¿sí? Del 3 al 14 de agosto, hay un evangelismo grande, masivo, en todo el país. Desde las Bajas Californias hasta Quintana Roo, todos los estados del centro del país, la misma Ciudad de México. Bueno, les tengo información. En la Ciudad de México vamos a estar participando nosotros, mi familia, la iglesia, todos los hermanos del ministerio, vienen 50 hermanos del estado de Chiapas y un equipo de Chiapas, de pastores, de predicadores. Hay un equipo para cada estado. Hay un equipo, fíjese la bendición de Dios para Chiapas. Hay un equipo de hermanos, de hermanas, para cada estado. Inclusive, ya han estado viajando porque están en preparativos, invitando a las iglesias, invitando a las alianzas de pastores, invitando a los evangelistas y a todos los que predicamos el evangelio. Y nos estamos equipando con toneladas de folletos, de literatura, y con miles de Nuevos Testamentos y con miles de Biblias. Solo para un poquito en la Ciudad de México, porque hermanos, ustedes saben los millones de habitantes de México. Estamos preparando mínimo 20 mil Biblias, miles de Nuevos Testamentos, a ver cuántos podemos reunir. Ya tenemos millones de folletos, ya tenemos miles de San Juan y Romanos, que del 3 al 14 de agosto estaremos entregando en el evangelismo, en el recorrido de evangelismo que se hará en las alcaldías, en las colonias, en las calles, En las casas, un evangelismo masivo en la Ciudad de México, como ya mencioné, en todos los estados. Alianzas de pastores, iglesias, hermanos y hermanas, el pueblo de Dios, pues, el pueblo de Dios, unidos predicando. Del 3 al 14 de agosto. Y amados, les estoy haciendo la invitación de que ustedes participen para tener por lo menos 20,000 Biblias y todo el Nuevo Testamento que se pueda. Por cierto, le invito, mi hermano, mi hermana, a apoyarnos desde un Nuevo Testamento en adelante. Si usted va a la Sociedad Bíblica, los Nuevos Testamentos los venden sueltos, o sea, de uno en uno. Y el Nuevo Testamento en la Sociedad Bíblica cuesta 35 pesos. Si usted dice, pastor, es lo único que tengo y puedo apoyar, apoye con un Nuevo Testamento. Y si usted puede apoyar comprando un paquete de 5 Biblias, 200 pesos vale en la Sociedad Bíblica un paquete de 5 Biblias. Si usted puede apoyar comprando una caja de Biblias, la caja trae 40 Biblias, trae la caja, cuesta 1,600 pesos. Si hay alguien que puede apoyar con 100 Biblias, si alguien de usted, mi hermano, mi hermana, que Dios está hablando a tu vida, y puedes apoyar comprando 500 Biblias, 1,000 Biblias, lo que usted pueda. Una cosa sí le garantizo, por la palabra de Dios, por las promesas de Dios, que ningún trabajo en la obra de Dios es en vano. Eso está garantizado, porque no son promesas de hombres, es palabra viva de Dios, y la palabra de Dios es viva, eficaz y poderosa, y no vuelve vacía. Vamos, hermanos, vamos. Le invito, si usted puede apoyar con Biblias, vaya usted a la Sociedad Bíblica de la calle Liverpool número 65, Colonia Juárez. Calle Liverpool número 65, Colonia Juárez, Ciudad de México. A 2 cuadras del Metrobús Hamburgo. A 6 cuadras del Metro Insurgentes. La segunda dirección en la Ciudad de México está en Avenida Independencia, número 36, Colonia Centro. Avenida Independencia, número 36, Colonia Centro, Ciudad de México. Donde usted puede ir y comprar la Biblia, ahí la deja. Nosotros pasamos a recogerla. Para mis hermanos de Monterrey, los que me escuchan en Monterrey y sus alrededores, ustedes pueden ir a comprar la Biblia y donarla a este ministerio. Usted puede ir a la Sociedad Bíblica, ubicada en la calle Francisco y Madero. Es la calle Francisco y Madero, 527. En Monterrey, Nuevo León. Calle Francisco y Madero, 527, en Monterrey, Nuevo León. Para la gloria de Dios. Vamos adelante. San Juan 3:16 dice, porque de tal manera amó Dios al mundo, que ha dado a su Hijo unigénito, para que todo aquel que en él cree no se pierda, mas tenga vida eterna. Amados, todo comienza con la predicación. Ya Cristo hizo la obra redentora en la cruz del Calvario. Ya Jesús murió crucificado. Ya pagó el precio de la salvación. Ya derramó su sangre. El sacrificio está hecho. La salvación la recibimos por la fe en Jesús. Y amados, para que la gente sea que en el nombre de Jesús. Y amados, la predicación del Evangelio no vuelve vacía. La predicación del Evangelio no vuelve vacía. Vamos en el nombre de Jesús a salir por las calles. Vamos a salir con bocinas. Vamos a salir con instrumentos. Vamos a salir con cargamentos de Biblias. Vamos a salir con cargamentos de Nuevos Testamentos, con cargamentos de folletos, con cargamentos de Evangelio de San Juan y Romanos. Y para todos mis hermanos consiervos y pastores y predicadores, evangelistas, hermanos que recorren hospitales, centros de rehabilitación, hermanos y hermanas que están haciendo evangelismo, les invito como ministerio Amístate con Dios para que ustedes conozcan más del proyecto de evangelismo y de todo el material de evangelismo que habrá a disposición de los pastores y predicadores. Vamos a tener una reunión, repito, y convocamos, invitamos a pastores, a evangelistas, a misioneros, a hombres y mujeres que predican en los mercados, en las plazas, en los tianguis, en hospitales, en cárceles, los que predican en los camiones, los que predican en el metro. Les hago esta invitación. Hay una reunión a la cual estamos invitando. El pastor Uriel Álvarez, que viene de Chiapas, su servidor, pastor Chino Ríos, y el pastor Polo, de la iglesia Casa de Paz en Tepic. La reunión a la cual le invitamos es el día jueves 16 de julio, a las 12 del día, en la calle Granada 102, Colonia Morelos, Alcaldía Cuauhtémoc. Esta invitación es para darles a conocer el proyecto de evangelismo, las herramientas que habrán, el material de evangelismo, la literatura que habrá disponible para usted, pastor, que me está escuchando, para usted, hermano, hermana, que es un predicador de la palabra de Dios. Sí, le invito, le invitamos a la presentación del proyecto México, Tierra de Bendición, el día jueves 16 de julio a las 12 del día, en el templo Casa de Paz, Tepic, ubicado en la calle Granada 102, Colonia Morelos, Alcaldía Cuauhtémoc, Ciudad de México. Le invitamos, pastor Chino Ríos, pastor Uriel, pastor Polo.
1: Todos los pastores, todos los predicadores que quieran unirse, que quieran sumarse a este evangelismo masivo del 3 al 14 de agosto, les esperamos. En la dirección que les acabo de mencionar, el jueves 16 de julio a las 12 del día. Allá nos vemos. Primeramente Dios. Y mis hermanos que están ahorrando, que están juntando recursos para apoyar con Biblias a este proyecto, les invito el sábado primero de agosto, sábado primero de agosto, vamos a estar en la Casa de la Biblia, en la Sociedad Bíblica de México. El sábado primero de agosto, a las 9 de la mañana, están abiertas las puertas de la Sociedad Bíblica. Vamos a estar en el auditorio de la Casa de la Biblia, en la calle Liverpool, número 65, Colonia Juárez. Mi hermano, mi hermana, yo sé que has apoyado una y otra vez comprando Biblias, una y otra vez has estado apoyando con ofrendas para todo este trabajo misionero. Yo les invito, si usted puede comprar Biblias este día que estoy mencionando, se las voy a recibir personalmente. Sábado 1 de agosto, a las 9 de la mañana, les esperamos. Tendremos una reunión, habrá unos cantos, oraremos por ustedes, daremos gracias a Dios juntos por darnos la bendición de ser predicadores. Unos orando, otros aportando, otros comprando la Biblia, otros saliendo, todos unidos. Y allí, el sábado 1 de agosto, usted puede comprar la Biblia, ya sea un paquete de 5 Biblias, una caja, las que usted pueda. Y miren, el día sábado 1 de agosto es el primer día del mes de la Biblia en México. Primer día del mes de agosto, el mes de la Biblia en México. Y como una primicia del primer día del mes de agosto, usted tendrá la bendición de comprar la Biblia. Muchos, a Dios la gloria, lo digo para la gloria de Dios, muchos de ustedes después de comprar la Biblia, aún todavía ponen una ofrenda en nuestras manos. Que Dios les bendiga. Que Dios les bendiga. Que Dios les bendiga. Porque, amados, lo que ustedes hacen y lo que hacemos nosotros, trabajando en unidad, a Dios toda la gloria. A Dios toda la gloria. Y a Dios toda la gloria. El amor de Dios está vigente. Solo hay que salir a predicar para que la gente sepan, oigan, crean, invoquen el nombre de Jesús. Nombre sobre todo nombre. El Salvador del mundo. El camino, la verdad y la vida. La puerta de la salvación. Amados, estemos orando. Por cierto, en estos momentos vamos a orar. Vamos a orar. Pidiéndole a Dios por la familia de ustedes. Sé que hay familiares que aún todavía no son salvos. Vamos a orar por ellos. Alguien está enfermo o enferma. Vamos a orar por usted, mi hermano, mi hermana. Padre Celestial, es necesario predicar tu evangelio. No podemos perder más tiempo. Hay multitudes que no son salvos, que no te conocen. Padre bendito, concédenos la bendición a todos, desde los que oran, desde los que apoyan con Biblias, con Nuevos Testamentos, con literatura. Padre bendito, los que salimos a predicar. Bendito Dios, te pedimos, ayúdanos, ayúdanos para predicar tu evangelio y atender el gran mandato divino de predicar el evangelio a toda criatura. Padre bendito, con todo mi corazón te pido. Te pido con todo mi corazón, te lo pido. Bendice a tu pueblo, bendice a tus hijos y a tus hijas, porque con el apoyo de tu iglesia, los que una y otra vez hemos visto tu gloria, los que una y otra vez hemos visto tu poder, que demos de gracia lo que de gracia hemos recibido. Así como un día alguien nos predicó, nosotros también vayamos y lleguemos a mucha gente, a miles de personas, a miles de familias, predicándoles tu bendita palabra. Bendito Dios, bendice a tu iglesia, salvando a sus familias. Hay mucha familia no convertida. De mis hermanos y de mis hermanas. Haz misericordia con ellos.
0: Bendito Dios, te pido por los que están enfermos. Sea tu poder bendito sanándoles de toda enfermedad, de toda dolencia y curando toda herida. Te pido con todo mi corazón y me uno en oración con mi hermano, con mi hermana, que están orando. Hay quienes llevan muchos días, semanas, hay quienes llevan meses, años, enfermos, enfermas. Yo sé que Jesucristo es el mismo ayer, hoy y por los siglos. Te pido sanidad divina para tu pueblo. Bendice la economía. Bendice la economía de mis hermanos. Bendice sus negocios. Bendice sus empresas. Bendice sus salarios. Bendícelos en sus profesiones. Bendícelos en el campo o en la ciudad. Tú estás en todas partes. Te damos gracias por la bendición que nos das de predicar tu evangelio. Ponemos en tus manos la reunión a la cual estamos invitando a mis hermanos a participar. Padre bendito, bendice a mis hermanos para que el día 1 de agosto puedan estar con nosotros en la sociedad bíblica, comprar la Biblia y ahí recibirlas de sus manos. Te alabamos, Padre. Te bendecimos. Padre celestial, en esta hora, usa nuestras vidas. Usa la vida de mi familia, la vida de la iglesia. Usa a todos mis hermanos que vienen de Chiapas, a todos los equipos que han salido del estado de Chiapas para todo México. Señor, nos unimos para que tu evangelio bendito se predique. Haz lo que tengas que hacer en tu misericordia y en tu amor en la vida de mucha gente. Mi Padre celestial, te doy gracias y con todo mi corazón te pido por cada una de las peticiones que mis hermanos al comprar la Biblia, ahí me dejan su nota. Ahí dejan escritas sus peticiones. Te pido con todo mi corazón. Te pido con todo mi corazón que cada petición que he leído en cada nota de cada hermano, de cada hermana, sea tu amor y sea tu misericordia. Sea tu ayuda divina y sea tu poder bendito, obrando en la vida de tu hijo, en la vida de tu hija, en la vida de tu pueblo, en la vida de mis hermanos. En el nombre bendito de Jesús. Amén. 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Les amo en el amor de Cristo. Me despido de ustedes. Hasta mañana, si Dios así lo permite. Hasta mañana.

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4: Gloria a Dios, aleluya. En esta hora de la tarde o de la noche, ya casi de la noche, mis amados hermanos, Dios me los bendiga rica y abundantemente, mis amados hermanos. Una vez más con ustedes, su programa Ministerios Jesucristo Socorro Oportuno. Bendito sea el Señor, hermanos, que una vez más me permiten, ustedes me permiten entrar en sus hogares y a mí me permite volver a hacer este mensaje. Bendito sea Dios que me ha guardado y los ha guardado a ustedes, mis amados hermanos. Y en esta noche yo les envío un cordial saludo en el nombre de Jesús, en su programa Ministerios Jesucristo Socorro Oportuno. Usted lo estará escuchando hoy 7:30, allí en Radio Esperanza, y lo estará viendo desde este momento, allí en su Facebook, a través de estas redes sociales, que son de bendición cuando las usamos para bien, hermanos, y cuando no, cuidado, porque trae consecuencias todo esto, mis amados hermanos. Y vamos a orar para iniciar este mensaje, que sea obrando Dios en su corazón, y sobre todo, hermanos, que sea de edificación esta palabra de meditación. Padre eterno, todopoderoso Dios, en esta hora, Padre mío, en el glorioso nombre de Jesús de Nazaret, que es sobre todo nombre, ponemos en tus benditas manos, Padre, este mensaje, Padre eterno, que sea de bendición para quien lo escucha, quien lo esté oyendo en el radio, quien lo esté escuchando ahí en el Facebook, Señor, que seas tú obrando de una manera especial, Señor, en cada persona, en cada hogar, Señor, que lo estén escuchando, Padre. Dios eterno y maravilloso, yo te ruego en esta hora, mi Dios, que tú bendigas, Señor, este mensaje, que tú obres, Señor, que tú quites esta sierva, Señor, y seas tú hablando a través de mis labios, Señor, que tu Espíritu Santo ministre, Señor, cada corazón, y dejo todo en tus benditas manos, Padre, porque tú eres nuestro Hacedor maravilloso. Tú has tenido cuidado de nosotros, Señor. Muchas gracias te doy, Padre, por todas tus grandes bendiciones. En el glorioso nombre de Jesucristo. Amén, amén. Bueno, mis amados hermanos, en esta noche vamos a estar viendo ahí el Salmo 119, del 11 al 22. Gloria sea al Señor Jesucristo. Así que dice así la bendita palabra de Dios, Salmo 119, 11. Dice: en mi corazón he guardado tus dichos para no pecar contra ti. Bendito tú, oh Jehová, enséñame tus estatutos. Con mis labios he contado todos los juicios de tu boca. Me he gozado en el camino de tus testimonios, más que de toda riqueza. En tus mandamientos meditaré, consideraré tus caminos, me regocijaré en tus estatutos, no me olvidaré de tus palabras. Haz bien a tu siervo, que viva y guarde tu palabra. Abre mis ojos y mírame las maravillas. Abre tus ojos y miraré las maravillas de tu ley. Forastero soy yo en la tierra. No encubras de mí tus mandamientos. Quebrantada está mi alma de desear tus juicios en todo tiempo. Reprendiste a los soberbios, los malditos, que se desvían de tus mandamientos. Aparta de mí el oprobio y el menosprecio, porque tus testimonios he guardado. Aleluya. Mis amados hermanos, es una palabra hermosa. Dios te bendiga, hermana Ceci. Cuánto deseo verles, pero muy pronto por allí estaré. Gloria a Cristo Jesús. Ceci de allá de Matamoros. Dios los bendiga a toda su familia. Bueno, mis amados hermanos, esta palabra es maravillosa. Maravillosa, hermanos, si usted la va escuchando despacito, la va meditando, y usted se va a dar cuenta en qué es lo que usted está haciendo. Y yo le he puesto como tema este mensaje: ¿qué guarda tu corazón? Todo mundo guardamos algo en especial que nos han regalado, o algo que deseamos mucho, lo compramos y lo guardamos con mucho cuidado, pero la verdad, como dice la palabra, dice el versículo 11, en mi corazón he guardado tus dichos para no pecar contra ti. Usted guarda lo que quiere, lo que a usted le gusta, para que no se le maltrate. Pero la pregunta es, como tema, ¿qué guarda tu corazón? ¿Qué guarda tu corazón, hermana, hermano, tú que me estás escuchando ahora? ¿Qué guarda tu corazón? El salmista David dijo así, de esa manera: en mi corazón he guardado tus dichos para no pecar contra ti. Es hermoso guardar la palabra en nuestro corazón, mis amados hermanos. Y luego dice el versículo 12, bendito tú, oh Jehová, enséñame tus estatutos. Eso decía.

buscando a través de lo que está hecho por el hombre, no a través de quien lo ha hecho, a él, a la persona. Así que dice, no te harás imagen, ninguna semejanza de lo que está escrito, de lo que está arriba en el cielo, ni abajo de la tierra, ni en las aguas debajo de la tierra. No te inclinarás a ellas. Escúchame, hermana, tú que me escuchas, donde quiera que estés. Dios bendiga a mi hermana Yolanda Leija. Gloria a Cristo Jesús. Así que, mi amados hermanos, si dice el Señor, no te inclinarás a ellas ni las honrarás, porque yo soy Jehová tu Dios, fuerte, celoso, que visito la maldad de los padres sobre los hijos hasta la tercera y cuarta generación de los que me aborrecen. Aleluya. Amados hermanos, Dios está mandando. ¿Qué guarda usted en su corazón? ¿Guardará esta palabra? ¿La estará guardando? Aún siguen, hermanos. Muchas personas, aún siendo cristianos, hombres, varones y mujeres, aún siguen con su creencia. Dicen, yo soy cristiano, yo creo en Dios, yo amo a Dios. Pero ¿cómo lo vas a amar, hermana, hermano? Si tú traes ahí un colguije que está representando una imagen, ¿cómo puedes tú decir que estás siguiendo al Señor, que tú le obedeces, que estás guardando su palabra? ¿Cómo puedes decir tú esto? Es una gran mentira y a Dios nunca lo vamos a engañar. Lo que no es de Dios, no es de Dios. Y esto no es de Dios, amados hermanos. La palabra de Dios nos enseña lo que tenemos que hacer. Dice el versículo 13, con mis labios he contado todos los juicios de tu boca, con mis labios, es lo que decía David, he guardado, con mis labios dice, he contado todos los juicios de tu boca, todo he guardado y todo lo he dicho con mi boca, todos tus juicios, todo lo que haces. Mire, estamos ya en un momento, en un abrir y cerrar de ojos, de que el Señor venga. Yo le invito para que usted mire este video, para que usted escuche en la radio, amado hermano, hermana. Aleluya. Amados hermanos, el salmista David dijo, he contado todos los juicios de tu boca. Y dice el versículo 14, me he gozado en el camino de tus testimonios. Me he gozado en el camino de tus testimonios, más que de toda riqueza. Hoy, en lugar de buscar más a Dios, buscamos más las riquezas, hermanos. Buscamos más las riquezas, aunque ya tienes, sigues buscando más porque no completas, porque no te sacias. Y dejas a Dios a un lado, dejas los testimonios de Dios, dejas de confesar aquel que vino a dar su vida por nosotros. Porque es mejor contar todos sus testimonios, guardar sus juicios. Antes, hermanos, que toda riqueza. Dice el versículo 15, aleluya. Dice el versículo 15, en tus mandamientos meditaré, consideraré tus caminos. En tus mandamientos. En sus mandamientos de Dios, en lo que Él ha dejado escrito. Meditaré, consideraré tus caminos. ¿Está usted considerando y meditando en esa palabra maravillosa que Dios ha puesto en su corazón? ¿Qué hay en ese corazón, amados hermanos? ¿Qué hay? Dígame usted. ¿Se está dando cuenta si verdaderamente están los juicios de Dios? ¿Si verdaderamente están el camino de Dios, sus testimonios de lo que el Señor ha hecho? ¿Ha contado usted cómo Dios sacó al pueblo de Egipto, al pueblo de Israel? ¿Cómo lo trajo por el desierto? ¿Ha contado usted todas sus maravillosas cosas que hizo el Señor? ¡Aleluya! Amados hermanos, dijo David, me regocijaré en tus estatutos, no me olvidaré de tus palabras. No se olvide, mi amado hermano, de las palabras del Señor. No se olvide, porque cuando usted se olvida, está presto a pecar, está presto a hacer las cosas, aún escondidas, pero escondidas, aunque usted se esconda, ahí está el Señor. Usted se podrá esconder todo lo que usted quiera, pero allí está el Señor. A Él nunca, nunca jamás lo podremos engañar, porque Él conoce nuestro pensamiento, nuestro corazón. Él dice,
engañosa.

0: hermoso es el corazón, más que todas las cosas. ¿Quién lo conocerá? Y dice el Señor, yo, Jehová. Él conoce tu corazón, hermano. Él conoce cuando tú estás en la iglesia de todo tu corazón, cuando tú le alabas de todo su corazón. Él conoce, hermano, lo que tú haces, lo que tú piensas. David se regocijaba en sus estatutos, en sus mandamientos, y no se olvidaba, dice, no me olvidaré de tus palabras, no se olvidaba. Pero a veces que nosotros se nos olvida, hermanos. Aleluya. Amado hermano, hermana, yo le invito en esta hora, escuche este mensaje, léalo, hermanos, la palabra. Dice el verso 17, haz bien a tu siervo, que viva y guarde tu palabra. Haz bien, dígale usted, haz bien en mí, Señor, para que yo viva y haga tu palabra, para que te haga conforme a tu palabra, que yo pueda vivir como tú mandas, Señor. Ayúdame a guardar tu palabra, es lo que usted puede hablar con nuestro Señor. Ayúdame a guardar tu palabra, Señor amado. Ayúdame, Señor. Amados hermanos, cuando guardamos la palabra, vienen las tentaciones, pero el Señor nos ayuda, como dice su palabra. Ninguna tentación nos ha sobrevenido que no sea humana, pero fiel es Dios, que no nos dejará ser tentados más de lo que podamos resistir, mis amados hermanos. Porque Él está al pendiente de nosotros. Él nunca va a castigar a alguien, hermanos, que no supo nada de Dios. Dios bendiga a mi hermana Beba, Dios me la bendiga a mi hermanita linda. Me da mucho gusto cuando los veo de perdido en el Facebook, hermanos. Pero más me gustaría si vinieran a mi casita, que es la de ustedes, hermanos. Así que, amados hermanos, haz bien a tu siervo, que viva y guarde tu palabra. Dice el 18, abre mis ojos. Abre mis ojos y miraré las maravillas de tu ley. Abre mis ojos y miraré las maravillas de tu ley. Abre mis ojos espirituales. Aleluya. Gloria sea al Señor Jesucristo. Hermana López, Leticia, mi hermana Juan, y Dios me la bendiga en grande manera. También a mi hermana. Gloria a Cristo Jesús. Amados hermanos, en esta hora, hermanos, yo quiero que usted medite en esta palabra. Dijo aquí también en el versículo 9 del Salmo 119, dice, ¿con qué limpiará el joven su camino? Con guardar tu palabra. Mire, amados hermanos, en la iglesia donde yo voy, hermanos, de verdad me encanta, hermanos, porque hay muchos jóvenes, los miro tan hermosamente, bien reservaditos. Dios bendiga a mi hermana Chagoy, Dios la bendiga a hermana Gaby. Así que, mis hermanos, es necesario que nosotros busquemos a Dios. Es necesario, hermanos, que hagamos conforme a la palabra, hermanos. Mire, hermanos, yo verdaderamente no sé qué está pasando en mi vida, hermanos. Yo tengo muchos deseos de hacer cosas grandes para el Señor, pero falta lo económico, hermanos. De verdad falta, hermanos. Yo tengo que ir a Matamoros, tengo que ir a Vallehermoso, tengo que ir a San Luis Potosí, tengo que ir a Saltillo, Coahuila. Hermanos, necesito moverme, pero me faltan los recursos, hermanos. Yo quiero pedirles a ustedes, hermanos, que en esta noche, Dios toque sus corazones, hermanos, y apoyen esta obra, hermanos. No me apoyan a mí, apoyan la obra de Dios, hermanos. La verdad, hermanos. Mire, tengo dos teléfonos que no tienen saldo, hermanos. Pero ¿sabe qué? ¿Sabe qué? Yo como quiera continúo con ese teléfono que tengo, que me está funcionando. Uno está descompuesto, no soy yo casi nada, el 1403. Pero hermano, yo lo que voy es que hagamos conforme a la palabra. Si el Señor dice, dale de comer al hambriento, dale de comer. Mire, hermanos, es una bendición estar viendo. Yo me siento feliz de estar viendo al hospital, aunque andamos encarrerados, a veces que no tengo que hacer, pero gloria a Dios, porque en el momento preciso surge alguien y me dice, esa hermana, en la hermanita Olga Lidia, Dios me la bendiga y le multiplique todo lo que hace para Dios, hermanos. Un día no tenía nada. Me dijo, hermana, ¿qué va a hacer, hermana? Le dije, no sé, hermana, pero al rato preparo ya todo lo que voy a hacer. Dijo, no haga nada. Yo llevo todo para hacer unos lunches ahí con usted y usted me ayuda. Gloria a Cristo Jesús. Hermanos, Dios abre puertas. Dios abre, hermanos, los corazones y pone el querer como el hacer. No es de nosotros hacer las cosas, es de Dios. Así que, hermanos, la palabra de Dios dice, abre mis ojos y miraré las maravillas de tu ley. abre mis ojos. Recuerde, hermanos, que este David sabía que éramos forasteros aquí en la tierra, dice el versículo 19, forastero soy yo en la tierra. No encubras de mí tus mandamientos. Dios tiene los mandamientos así, hermanos, para que nosotros los leamos, los pongamos en obra en nuestra vida. Pero muchas veces no queremos hacerlo. Así que, mis amados hermanos, también dice ahí el versículo 20, quebrantada está mi alma de desear tus juicios en todo tiempo. Aleluya, qué bendición, mis amados hermanos, de verdad. Yo me gozo, hermanos, de verdad, me gozo mucho cuando veo, le digo a la juventud, buscando a Dios. Y tan lindos, hermanos, me encantan mucho las jovencitas bonitas que ya están alabando a Dios, ya están poniéndolos a predicar. Hermoso es esto, hermanos. Así que, hermanos, Dios bendiga sus vidas, hermanos, y los ayude a que usted también haga algo para la obra de Dios. También dice ahí, hermanos, aleluya, en el versículo 21 dice, reprendiste a los soberbios, malditos que se desvían de tus mandamientos. Fíjese la palabra, lo que dice mi hermano, qué dura es esta palabra, qué dura es esta palabra. Reprendiste a los soberbios, a los malditos que se desvían de tus mandamientos. Fíjese cómo los llama mi Señor, hermanos. Él los ama, hermanos. Él no quiere maldecirnos. Él quiere que todos, que el impío es aquel que ya se regresó del camino, pero él quiere que vuelva. Él quiere que vuelva porque no quiere la muerte del impío, sino que viva. Aparta de mí, aparta de mí. Aleluya. El oprobio y el menosprecio que tus testimonios he guardado. Aparta de mí el oprobio y el menosprecio, porque tus testimonios he guardado. Fíjese, mi amado hermano, y le voy a dar otros versículos de la palabra de Dios. Dios quiere que nosotros estemos preparados, porque Él ya viene pronto. Él ya viene pronto, hermanos. Dice la palabra de Dios ahí en el versículo, en Salmo 37, 30, mis amados hermanos. Fíjese lo que dice ahí, Salmo 37, 30. Dice, 37, 30, aleluya. Permítame tantito, mi hermanos, porque se me va de repente la vista. Dice, la boca del justo habla justicia. La boca del justo habla justicia. Aleluya, la boca del justo habla sabiduría y su lengua habla justicia. Aleluya, mis amados hermanos, la boca del justo habla sabiduría y su lengua habla justicia. Es lo que Dios quiere que hagamos, hermanos, con sabiduría clamar al Señor, con sabiduría, hermanos. Hablar justicia, hermanos. Sin embargo, he conocido hombres y mujeres que son o se dicen cristianos, hermanos, y están hablando conmigo y me hablan de maldiciones. Sacan mucho esa palabra que del animalito que trae cuernos, hermanos. Aleluya, qué tremendo, hermanos. ¿Cómo vas a decir tú que amas a Cristo? ¿Cómo vas a decir que hablas de sus testimonios, de sus justos juicios? Si estás hablando todo lo del mundo aún todavía, tienes que despojarte, porque Dios quiere un pueblo que le alabe verdaderamente. Dice ahí en Efesios capítulo 5, 25, maridos, y acuérdese, Dios es nuestro esposo, maridos, amad a vuestras mujeres, a vuestras esposas, así como Cristo amó a la iglesia, y se entregó a sí mismo por ella, para santificarla. Así quiere Dios que estemos como iglesia, para santificarla, habiendo purificado en él el lavamiento del agua por la palabra. Aleluya. Eso es lo que nuestro Señor quiere, mis amados hermanos. Gloria sea al Señor. Él quiere todo esto, hermanos. Aleluya. Mis amados hermanos, yo les estoy diciendo lo que dice la palabra. Dice el versículo 26, dice, para santificarla, habiéndola purificado en el lavamiento del agua por la palabra. La palabra es la que nos enseña, la que nos limpia, la que nos lava. Pero si la guardamos en nuestro corazón, como dijo ahí el salmista David, en mi corazón he guardado tus dichos para no pecar contra ti. Si tú guardas la palabra, los dichos del Señor en tu corazón, tú no vas a pecar, hermanos. Tú vas a estar cuidando tu boca, tu lengua, de que hable la palabra, de que hable verdad. Dice ahí el versículo 27 de Efesios, dice, a fin de presentársela a sí mismo una iglesia gloriosa, que no tuviese mancha ni arruga, ni cosa semejante, sino que fuese santa y sin mancha. Salmo 37 dice, 37:30, la boca del justo habla sabiduría y su lengua habla justicia. ¿Qué habla su boca, mi amado hermano, hermana? ¿Qué habla su boca? Acuérdese, reprenda su lengua, reprenda su boca, ciérrela. Aleluya. Dice el versículo 31, la ley de su Dios está en su corazón, por tanto, sus pies no resbalarán. Cuando la palabra está en nuestro corazón, no vamos a resbalar, hermanos. No vamos a resbalar porque Él tiene cuidado de nosotros, porque Él nos guarda. Él tiene cuidado de nosotros. Como dice el Salmo 119:9, ¿con qué limpiará el joven su camino? Dice, con guardar su palabra. Gloria al Señor. Así que, amados hermanos, también dice ahí la palabra del Señor, hermanos. En Deuteronomio capítulo 11:18, dice, por tanto, pondréis estas mis palabras en vuestro corazón. Eso lo dice el Señor. Por tanto, pondréis estas mis palabras en vuestro corazón y vuestra alma, y las atarás como señal en vuestra mano, y serán por frontales entre vuestros ojos. Tú los tendrás ahí, hermanos. Tú lo tendrás que tener ahí, hermanos, señalados en tus manos. Mira, no quiere decir que por eso te vas a ir a tatuar, no, hermanos. Mire cuánta gente tatuada, aún cristianos, pero bueno, llegaron al Señor cuando ya estaban sin conocer a Cristo, llegaron de esa manera. Pero ahora, hermanos, Dios puede quitar todo eso. Yo recuerdo que mi hijo, el que falleció, mi hijo Ernesto, en paz descanse, él era pastor evangelista, hermanos, pero él, antes de que volviera al Señor, hermanos, él se tatuó antes de conocer a Dios. Y cuando vino a Cristo, hermanos, que andaba predicando, él tenía una, ¿cómo se le llama? Una pantera en su brazo izquierdo, hermanos. Y él le entró en la obra de Dios tan grandemente, hermanos, que el Señor le fue quitando todo aquello, le borró, hermanos. Ya no había señal de aquella pantera que él traía. Y decía, gracias Dios, qué grande eres tú en mi vida. Y hermanos, Dios lo puede hacer, pero cuando nosotros disponemos el corazón y nuestra alma, hermanos, para servirle al Señor. Así que dice Deuteronomio 11:19, y las enseñaréis a vuestros hijos. Esas palabras que usted tiene que tener, fíjese bien, que usted tiene que tener en su corazón y en su alma, y atarlas como señal en vuestras manos, dice, serán por frontales entre vuestros ojos. Y luego dice el versículo 19, y las enseñaréis a vuestros hijos, hablando de ellas cuando te sientes en tu casa, cuando andes por el camino, cuando te acuestes y cuando te levantes. Tú las tendrás que enseñar a tus hijos, hermanos, en todo momento, en tu casa, en el camino, cuando te levantes. Enseña a tus hijos, como dice la palabra de Dios. Allí en el Salmo, hermanos, dice, enseña al niño en su camino, y cuando fuere viejo no se apartará de él. Hermanos, tenemos que enseñar a nuestros hijos, a nuestros nietos. Pero hoy muchos padres, hermanos, aún cristianos, en lugar de enseñarles el temor a Dios, amar a Dios, a querer a Dios, buscar de Dios, se ríen cuando el niño dice una grosería, una maldición. Se ríen porque oye al papá que las dice y el niño también las repite. Y ja, ja, ja, no, hermano, no te rías. Dios te va a pedir cuentas de todo esto que yo te estoy hablando. Dios te va a pedir cuentas, no lo olvides. Tú tienes que instruir a tu hijo, a tu hija. Mire, hermanos, ahora también, hermanas, que... Aleluya, hermanos. No quiero decirlo, tengo que hablarlo, tengo que decirlo, porque usted tiene que corregir su vida. Hermanos, ya andan bien rabonas las hermanas, las niñas, hermanos, las traen ¿cómo se llama? Las falditas a media, más de media pierna, hermanos, y las blusitas casi nada, son unos cordoncitos que les tapan nada más ahí sus senitos. Hermana, eso no es correcto, hermana. Piensa lo que estás haciendo. ¿Qué le enseñas a tu hija? ¿Qué le estás enseñando a tus nietas, a tus nietos? ¿Qué les estás enseñando? Dice el versículo 20, mis amados hermanos de Deuteronomio 11. Aleluya, dice el 20. Y las escribirás en los postes de tu casa y en tus puertas. Que tus hijos miren, hermanos, y lean. Ahí en 2 de Timoteo 3, 16 dice, toda la escritura es inspirada por Dios y útil para enseñar, útil para redarguir, útil para corregir, útil para instruir en justicia. Y por último, mis amados hermanos, ahí en Hebreos 4:12, hermanos, por último, fíjense lo que dice Hebreos 4:12, mis amados hermanos. Aleluya. Amados hermanos, yo le estoy hablando palabra que usted tiene que saberla, mis amados hermanos. Ahí en Hebreos 4:12, hermanos, nos habla el Señor claramente, hermanos, de lo que nosotros tenemos que hacer. Quiero leérselo, hermanos, para que usted lo oiga y lo sepa y lo... Aleluya. Fíjese bien. Hebreos 4:12. Escúchelo, hermanos. 4:12 de Hebreos. Dice así la palabra del Señor. Porque la palabra de Dios es viva y eficaz y más cortante que toda espada de dos filos y penetra hasta partir el alma y el espíritu, las coyunturas y los tuétanos y discierne los pensamientos y las intenciones del corazón. Así que, amado hermano, es tiempo, hermano, hermana, de que te prepares, de que vuelvas al Señor. Enseña, instruye a tus hijos, a tus niñas, hermana. Así que, ¿qué es lo que guarda su corazón? Dijo el salmista, en mi corazón he guardado tus dichos para no pecar contra ti. Guarda la palabra en tu corazón, hermanos. El tiempo se me ha terminado, vamos a orar. Padre, gracias te doy por este mensaje, siempre esta palabra, Padre, por cada uno de mis hermanas, hermanos, Señor, que ya lo estarán viendo a través del Facebook, que lo estarán escuchando, Señor, en el radio a las 7:30 de la noche, Señor. Gracias, Señor Jesucristo. Bendice a cada persona, Señor, a cada uno de los que hayan escuchado y estén viendo, Señor. Glorifícate en sus vidas, mi Señor. Gracias te doy en esta hora, en el nombre glorioso de Jesús. Amén, amén. Debo dar mi teléfono corriendo porque ya son las media hora. 811 852 5618. Una vez más, 811 852 5618. Que el Señor me los bendiga. Mil bendiciones, mis amados.
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Padre, porque en usted está nuestra confianza. Gracias, Señor, por Ministerios Manzanadero. Gracias por programas radiales, Señor, bendito Dios. Padre mío, le rogamos, Señor, que su bendición fluya con poder, Señor, llevando bendición, Señor, bendito Dios, a todo a lo largo y lo ancho de nuestra República Mexicana y aún más allá de nuestras fronteras. Bendiga nuestros radioescuchas, mi Señor, y que todo lo que hagamos sea para la gloria de su santo y bendito nombre. En el nombre de Cristo Jesús. Amén y amén. Dios te bendiga. Hoy sábado 11 de julio del año de gracia 2026. Estamos iniciando tu programa radial Manzanadero, transmitiéndose todos los sábados en horario de 9:30 a 10 de la noche, transmitiendo en vivo a través de la frecuencia de Radio Esperanza en el 1140 de tu radio en amplitud modulada. Te saluda tu servidor José Guadalupe Valdés, a nombre de la pastora titular de este programa, hermana pastora Teresa Valle Torres, quien se encuentra juntamente con un grupo de hermanos llevando alimento físico y alimento espiritual a familiares de enfermos que se encuentran internados en el Hospital Metropolitano, en la Clínica 2, en el Hospital de Ginecobstetricia, en la Clínica 33 del IMSS y hoy por primera vez también en la Clínica 17 del Instituto Mexicano del Seguro Social. Que Dios les bendiga y les fortalezca y Dios guarde sus vidas. Hoy trabajamos en tres espacios, confesando los pecados de México, intercediendo por nuestras autoridades y orando por un avivamiento, confesando los pecados de México.

0: Sí, empezando los México.
1: Confiesos de México. Dios, tú conoces nuestra insensatez y nuestros pecados no te están ocultos. Por tanto, confesaré nuestra maldad, Señor, y me contristaré por nuestros pecados. Confieso, Señor, todas las abominaciones que se cometen en este país, porque abominaciones son a Jehová los perversos de corazón, los labios mentirosos, los pensamientos malos y las malas expresiones, el corazón altivo, el que justifica al impío, el que condena al justo, la lengua falsa. Toda desviación sexual, Señor, es abominación delante de ti. Todo cohecho, toda corrupción. Hoy confieso, Señor, todo homicidio que se comete en esta nación. Todo abuso de autoridad, todo abuso de poder. Todo maltrato que se comete contra los ancianos, los niños y las mujeres de esta nación. Padre, confieso que todo esto es pecado delante de tu presencia. Y confieso que esta nación, Señor, se ha levantado ídolos y los adora, aunque estos son obra de manos de hombres. Tienen boca y no hablan, tienen ojos y no ven, tienen orejas y no oyen. Tampoco hay aliento en sus bocas y semejantes a ellos son los que los hacen. Y todo esto, Señor, se practica aquí en nuestra nación, Señor. La tierra, Señor, se ha contaminado, Señor, a causa de la inmundicia de los pueblos de cada región, por las abominaciones de que sus habitantes la han llenado, Señor, de uno a otro extremo, Señor, con su pecado. Confieso, Señor, que este pueblo se ha involucrado en falsas doctrinas y mandamientos de hombres. Sí, Señor, hemos pecado y toda esta nación hemos hecho lo malo delante de tus ojos. Pero hoy clamamos misericordia, Señor, y nos acordamos de tu palabra que dice, si te volvieres, oh Israel, dice Jehová, vuélvete a mí. Y si quitares de delante de mí todas tus abominaciones y no anduvieres de acá para allá y jurares, vive Jehová en verdad, en juicio y en justicia, entonces las naciones serán benditas en él y en él se gloriarán. Por eso hoy confesamos, oh Señor, que nos arrepentimos de todas esas abominaciones que se hacen en esta nación. Confesamos nuestro pecado, Señor, y nos volvemos a Jehová. Y así te pedimos, Padre, que esta nación sea bendita, que todo México te dé la gloria, la alabanza solo a ti, Padre eterno. Señor, tu palabra dice, venid luego, dice Jehová, y estemos a cuenta. Si vuestros pecados fueren como la grana, como la nieve, serán emblanquecidos. Y si fueren rojos como el carmesí, vendrán a ser como blanca lana. Si quisieres y oyeres, comeréis el bien de la tierra. Y si no quisieres y fueres rebeldes, seréis consumidos a espada, porque la boca de Jehová lo ha dicho. Si queremos, Señor, si queremos volvernos de nuestro pecado, si queremos, Señor, oír tu palabra y servirte, Señor. Y hoy nos volvemos a ti, Señor, con todo nuestro corazón, porque anhelamos, Señor, nuestra bendición, en tu bendición en nuestro país, Señor. Por eso hoy te pedimos, ten piedad, ten misericordia, Señor, de los habitantes de México, Señor. Y hoy oramos conforme a tu palabra, Señor. Y a ti te damos toda la gloria, la alabanza y la adoración. En el nombre de Jesús. Amén y amén.
0: Dios bendiga a la hermana Carmen López, quien confesó los pecados de México. 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
2: Ahora pues, he aquí el rey que habéis elegido, el cual pedisteis, ya veis que Jehová ha puesto rey sobre vosotros. Si temereis a Jehová y le sirviereis, y oyereis su voz, y no fuereis rebeldes a la palabra de Jehová, y si tanto vosotros como el rey que reina sobre vosotros servís a Jehová vuestro Dios, haréis bien. Mas si no oyereis la voz de Jehová, y si fuereis rebeldes a las palabras de Jehová, la mano de Jehová estará contra vosotros, como estuvo contra vuestros padres. 1 Samuel 12, 13 al 15. Mi Dios, Rey soberano y todopoderoso. Te doy gracias por tanta misericordia para con nosotros. Y porque, como dice tu palabra, nuevas son tus misericordias cada mañana y grande es tu fidelidad. Te doy gracias también por permitirme participar en tu programa de Vía Manzana de Oro para interceder por nuestras autoridades. Hoy, Señor, intercedo por todas las personas a las que tú has dado autoridad en este país. Primero, Señor, intercedo por los padres de familia. Señor, tú has puesto a los padres como autoridad en la casa. Sabemos que muchos de ellos tienen que salir a trabajar y dejar un tiempo a sus hijos. Pero te pido, Señor, que el tiempo de convivencia con sus hijos, ellos puedan enseñarles tu palabra y les ayuden a andar por el buen camino, para que reciban bendición de ti. Porque sabemos, Señor, que a ti te agrada. También que los hijos obedezcan a sus padres. Pongo en tus manos a los padres de familia y a las mujeres, Señor, que solas están haciéndose cargo de sus hijos. Padre, hazles ver la autoridad y la gran responsabilidad que has puesto en sus manos para guiar a su familia. Dales la sabiduría que viene de ti. Que ellos entiendan tu palabra y la pongan por obra. Cuando dice, para que temas a Jehová tu Dios, guardando todos sus estatutos y sus mandamientos que yo te mando, tú, tu hijo y el hijo de tu hijo todos los días de tu vida, para que tus días sean prolongados. Señor, porque la autoridad de un padre que quiere que sus hijos sigan a Dios debe hacer de Dios una parte de sus experiencias diarias. Que enseñe a sus hijos con diligencia a ver a Dios en todos los aspectos de la vida, no solo en los que se relacionan con la iglesia. Tu palabra dice, y estas palabras que yo te mando hoy estarán sobre tu corazón y las repetirás a tus hijos y hablarás de ellas estando en tu casa y andando por el camino y al acostarte y cuando te levantes y las atarás como una señal en tu mano y estarán como frontales entre tus ojos y las escribirás en los postes de tu casa y en tus puertas. Hoy, Señor, también intercedo por la autoridad que tú has puesto, Señor, en la iglesia. Pido por los pastores, por los que has puesto delante de cada congregación. Hoy intercedo, Señor, por ellos. Cúbrelos con tu poder y tu misericordia. Ayúdame, Señor. Te damos gracias por cada uno de ellos, porque es solo por tu misericordia cuando la palabra dice, y os daré pastores según mi corazón, que se apacienten con ciencia y con inteligencia. Y levantaré sobre ellas a un pastor, y él las apacentará. Gracias te doy, Señor, porque no nos dejaste huérfanos ni errantes por falta de pastor. Hoy los ponemos en tus manos, Señor, porque tu palabra dice, acordaos de vuestros pastores, que os hablaron la palabra de Dios, considerad cuál haya sido el resultado de su conducta, e imitad su fe. Y te pedimos, Señor, que seas para ellos su pastor. Hoy también oramos, Señor, por nuestra presidente Claudia Sheinbaum Pardo. En esto intercedemos por ella, Señor, para que pongas el amor de Dios en su corazón y el temor de Dios en todas sus actividades. Que pueda creer, Señor, que todo lo que hace lo haga como para el Señor y no para los hombres. Hoy pido, Señor, dale la sabiduría que viene de Dios y la inteligencia para gobernar esta nación que ha sido muy bendecida por ti. Hoy intercedo también, Padre, por el gobernador del estado de Nuevo León, Samuel García Sepúlveda. Padre, ayúdale a terminar su periodo de gobierno con tu gracia y tu misericordia. Bendícelo, Señor, y sigue dando sabiduría para gobernar. Señor, oramos por todos y cada uno de los gobernadores y alcaldes de México. Dale sabiduría. Enséñales tu palabra, porque es mejor gobernar bajo tu autoridad que bajo la autoridad del mundo. Hoy intercedo, Señor Dios, para que puedan tener un encuentro personal contigo y que alcancen salvación. También intercedemos por los alcaldes. Pido, Señor Dios, que seas tú dirigiendo los planes para gobernar en sus vidas, que pongan a esta nación en tus manos de amor y que gobiernen de acuerdo, Señor, con tu voluntad. Padre, dales una oportunidad de conocer tu palabra. Hoy intercedo, Señor, por los integrantes de la Cámara de Diputados y la Cámara de Senadores. Señor, tú nos has puesto para elaborar o establecer leyes para gobernar este país. Intercedo, Señor Dios, para que les dé sabiduría y ayúdeles, Señor, a hallar gracia delante de ti, para que realicen su labor de acuerdo a tu palabra y a tu voluntad. Hoy intercedo, Señor, por los integrantes del Ejército, la Marina y la Fuerza Aérea Nacionales, y por cada uno de los que tienen un alto grado de autoridad. Señor, ellos han sido entrenados para resguardar y defender a esta nación, y por ello los ponemos a tu cuidado, pidiendo que los fortalezcas, que los ayudes y que los bendigas, que cada uno de ellos pueda acercarse a ti y conocerte. Intercedemos por los maestros, Padre. Ayúdalos, Señor Dios Todopoderoso. Te pido, Señor, dales autoridad, dales entendimiento y sabiduría, Señor Dios, para hacer y planear sus trabajos. Señor, sálvalos y guíalos, Señor. Y dales la vocación, Señor Dios Todopoderoso, para que ellos puedan llevar, Señor Dios Todopoderoso, a todos los niños y a los jóvenes, Señor, hacia adelante, para que puedan ser profesionistas de bien y de bendición. Hoy intercedo, Señor, por todos y cada uno de aquellos que has puesto por autoridad en el gobierno, en el trabajo o en casa, para que sepan llevar con temor de Dios esa responsabilidad que les has dado y que gobiernen con sabiduría. En esta intercedo, Señor Dios Todopoderoso, por todos los policías, Padre. Ayúdalos, Señor Dios, en el cumplimiento de su deber, Señor. Protéjalos, Señor Dios. Dales la vocación, Señor Dios Todopoderoso, para poder, Señor Dios Todopoderoso, hacer justicia de acuerdo a las leyes establecidas, Señor Dios. Gracias te doy, Señor Dios, y te doy toda la gloria, porque tú eres el Dios que gobierna sobre todo principado y autoridad, y poder y señorío. A ti te damos la honra y la gloria desde ahora y para siempre. Amén y amén.
0: Dios bendiga, gracias, Valdés López, quien intercedió por nuestras autoridades. 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
1: Oh Jehová, he oído tu palabra y temí. Oh Jehová, viva tu obra en medio de los tiempos. En medio de los tiempos vas a conocer. En la ira, acuérdate de la misericordia. Habacuc 3:2. Padre Santo, en esta edad te alabo, te bendigo tu santo y bendito nombre, porque tú eres bueno, porque tu misericordia es grande y tú has sido bueno para conmigo. Gracias, Señor, porque en esta tarde nos presentamos delante de ti para darte toda la gloria, Señor. Te doy gracias, Señor, por esta oportunidad de participar en tu programa La Vía Manzana de Oro para hablar por un ayudamiento. Y vengo adelante y buscando tu rostro, Señor, y pidiéndote que nos enseñes a buscar la santidad. Enséñanos tus caminos, Padre, y ayúdanos. Ayúdanos a santificar nuestras vidas, Padre, porque tu palabra dice, sé santos porque yo soy santo. Y ciertamente queremos hacer solamente tu voluntad. Hoy te pido, permítanos seguir la paz con todos. Y la santidad sin la cual nadie verá al Señor, Padre, así como tú lo has dicho en tu palabra. Muéstranos cómo habitar en santidad y en justicia delante de ti, Padre. Todos nuestros días, aviva nuestras vidas y permítanos ser limpios de toda contaminación de carne y de espíritu, perfeccionando así la santidad en el temor de Dios. Porque nosotros sabemos que tú vienes por un pueblo escogido, por un pueblo santo, sin mancha y sin arruga, que no tiene de qué avergonzarse, porque vive solamente para agradarte a ti, Padre. Hoy, Señor, te pedimos, danos un espíritu que te adore, un espíritu que te busque en ayuno y en oración con un deseo ferviente de estar en tu presencia todos los días, así como tú dices en tu palabra, orando en todo tiempo con toda oración y súplica del Espíritu, y velando en ello con toda perseverancia y súplica por todos los santos. Padre, sabemos que tú quieres que tus hijos te adoren. Tú buscas una iglesia que te exalte. Tú buscas una iglesia que busque tu rostro y que ore en todo tiempo y en todo lugar, levantando manos santas, sin ira ni contienda. Que tenga el anhelo de estrechar su relación contigo, Padre, de presentarse todos los días delante de ti, porque sabemos, Señor, que tú escuchas y siempre estás atento a la oración de tu pueblo. Hoy te pido, Padre, en esta hora viva el amor en nuestras vidas. Que tu Espíritu Santo, Señor, traiga ese amor como lluvia sobre nuestros corazones. El amor de Dios que sobrepasa todo entendimiento. Ayúdanos a obedecer tu principal mandamiento que dice: amarás al Señor tu Dios con todo tu corazón y con toda tu alma y con toda tu mente. Hoy te pido, Señor, ayúdanos porque queremos amarte de la misma manera en que tú nos has amado, porque tú dices en tu palabra que nosotros hemos conocido y creído el amor que Dios tiene para con nosotros. Dios es amor y el que permanece en amor permanece en Dios y Dios en él. Y nosotros queremos permanecer en ti, Padre. Hoy te pido, llénanos de este amor tan grande para así nosotros esparcirlo al mundo, a los afligidos y a los que te necesitan, Padre, porque la humanidad está sufriendo sin ti. Y los que no te han conocido necesitan que tu pueblo los traiga a tus brazos con lazos de amor. Hoy te pido, ayúdanos a amar a nuestro prójimo como a nosotros mismos, porque tu palabra dice que no hay otro mandamiento mayor a este. Hoy te pido, Señor, aviva el don de tu Espíritu Santo en tu pueblo. Avívanos y derrama sobre nosotros una doble porción de tu unción para elevar adoración y alabanzas que lleguen hasta ti, hasta tus atrios, así como dice tu palabra, que lleguemos hasta tu presencia con alabanza y aclamémosle con cánticos. Permítanos exaltarte con nuestras gargantas y que nuestra adoración sea como un perfume de olor fragante delante de ti. Que sean gratos los dichos de nuestra boca y la meditación de nuestro corazón en tu presencia. Padre, abre nuestros labios y publicarán nuestras bocas tu alabanza. Sálvanos, Jehová, Dios nuestro, y recógenos entre las naciones para que alabemos tu santo nombre, para que nos gloriemos en tus alabanzas, Padre. Hoy te pido que sea hoy el día en que levantes a tu pueblo y lo colmes de aceite fresco que viene de ti, porque tu palabra dice que ciertamente la hora viene. Y ahora es cuando los verdaderos adoradores adorarán al Padre en espíritu y en verdad, porque también el Padre tales adoradores busca que le adoren. Y nosotros, Señor, queremos formar parte de estos adoradores que solamente buscan tu rostro y esperan tu venida, Padre. Nosotros sabemos, Señor, que el tiempo es corto y que tu venida está muy cerca. Hoy te pido, avívanos, prepara nuestros corazones para estar atentos a la voz de tu llamado, para entender lo que dice en tu palabra, que en los postreros días vendrán tiempos peligrosos. Aviva tu fuego en nuestras vidas, Padre, y no permitas que tu pueblo se pierda. Cuida, Señor, a tu pueblo y envíanos discernimiento y sabiduría para no apartarnos de tus caminos, porque tu palabra dice que el tiempo se ha cumplido y el reino de Dios se ha acercado. Arrepentíos y creed en el Evangelio. Permítenos ser un pueblo que permanece firme hasta el final, que no retrocede y que no tiene miedo de las cosas que vendrán, que se esfuerza por permanecer en tus caminos y que es valiente para enfrentar las adversidades, sabiendo que tú estás a nuestro pronto auxilio. Hoy te doy gracias, Señor, por este avivamiento. Gracias, Señor, porque por fe creemos que estamos más cerca de ti y porque yo sé que tú has escuchado esta oración. A ti sea la gloria, la alabanza y la adoración en el nombre de Cristo Jesús. Amén y amén.
0: Dios bendiga a Abigail Valdés López, quien oró por un avivamiento. 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En el nombre de Jesús. 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Por lo demás, hermanos míos, fortaleceos en el Señor y en el poder de su fuerza. Este fue tu programa Manzana de Oro, al único y sabio Dios, a él sea la gloria por los siglos de los siglos. En el nombre de Jesús, amén y amén.

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0: Son las 10 con 35 minutos. Temperatura 25 grados centígrados.
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0: 10:42. Temperatura 25 grados centígrados.
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0: 10:52. Temperatura 25 grados centígrados.
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0: Son las 11, las 11 en punto. Temperatura 25 grados centígrados.
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de mis caídas y me has hecho andar en la luz de los que viven. Y yo solamente quiero, aleluya, amarte y estar cerca de ti. Yo solamente quiero estar cerca de ti. Tú que estás ahí, dile, yo solamente quiero estar cerca de ti. Yo solo quiero verte cerca de mí, aleluya. Yo solo quiero tributarte alabanzas a ti, porque tú eres el único que te mereces toda la gloria. Tú eres el único que te mereces toda la honra. Y no habrá nada, nada, nada que me pueda apartar de ese amor, porque ese amor, aunque trate de huir, siempre va a ir detrás de mí. Es un amor inagotable para los hijos de Dios, y ese es el amor que Dios

tenemos forma, Dios, de cómo agradecerte tanto. Y solo podemos expresar esto a través de nuestra adoración. Tú lo has sido todo, Dios, y siempre lo vas a hacer todo. Siempre lo vas a hacer todo, Dios. Es tu palabra la que permanecerá. Es tu palabra la que permanecerá. Independientemente de todo, es tu palabra la que siempre va a permanecer para aquellos hijos que siempre van a estar dispuestos a honrarte y a darte toda la gloria. Solo tú te la mereces. Llévanos a ese lugar, Señor, porque ahí es donde queremos estar.

0: Son las 11 con 20 minutos. Temperatura 25 grados centígrados.
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0: 11:25. Temperatura 25 grados centígrados.
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0: Son las 11 con 30 minutos. Temperatura 25 grados centígrados.
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4: ¿Estás pensando en una nueva pantalla para ver el Mundial? Antes de gastar tu dinero, escucha esta información.
5: Te diremos los resultados del análisis de 49 modelos de pantallas LED y cómo andan de precio.
4: ¿Cuáles ofrecen mejor calidad de imagen? ¿Qué tan importante es el audio? ¿Todas traen garantía? Aquí tenemos las respuestas y los mejores tips para hacer una buena compra.
5: Además, que no te metan gol. Si vas a viajar a una sede del Mundial, ojo, porque junto con la emoción, también aumentan los fraudes.
4: Quédate en Revista del Consumidor Radio y entérate.
5: Juega seguro dentro y fuera de la cancha. ¡Comenzamos! Revista del Consumidor.
4: Si estás pensando ver el Mundial en una nueva pantalla, Profeco te da la información que te ayudará a elegir el modelo más conveniente para tu hogar y economía.
5: Porque la mejor jugada es tu pantalla.
4: El Laboratorio Nacional de Protección al Consumidor analizó 49 pantallas LED de entre 40 y 65 pulgadas.
5: Todos los modelos analizados son Smart TV y permiten conectarse por Wi-Fi a servicios y plataformas de contenidos audiovisuales en línea.
4: Lo que debes saber.
5: Las pantallas LED no necesitan fluorescencia para iluminarse y gracias a ello tienen algunas ventajas. Consumen menos energía, dan más brillo, colores precisos y reproducen videos de formatos avanzados.
4: Actualmente existen tecnologías como OLED, QLED y Mini LED que buscan mejorar el contraste, el color y profundidad de imagen.
5: Ya es común encontrar resolución 4K UHD e incluso 8K para contenidos con muchísimo detalle.
4: Esto las convierte en la opción ideal para deportes, películas, videojuegos o
5: para gritarle al árbitro en ultra alta definición.
4: Aunque la tecnología en pantallas ha cambiado mucho, su objetivo siempre ha sido el mismo:
5: que disfrutes tus contenidos favoritos con la mejor calidad posible.
4: Por eso, el personal del laboratorio realizó una serie de pruebas.
5: ¿Cómo se verificó la calidad de las pantallas?
4: Para revisar la calidad de la imagen, se tomaron en cuenta el color, el contraste, la uniformidad de la imagen en toda la pantalla y el nivel del color negro.
5: Entre más se logre un negro profundo, es mejor calidad de imagen.
4: Por el contrario, los modelos que solo alcanzan un gris oscuro perdieron puntos en su calificación.
5: Para evaluar la calidad de audio, el laboratorio implementó una metodología propia que le permitió identificar la fidelidad y la distorsión del sonido.
4: Aunque la mayoría de las pantallas integra bocinas sencillas por su diseño delgado, algunas cuentan con conexiones o salidas de audio digital ideales para conectar barras de sonido o teatros en casa.
5: También se evaluó la información comercial porque esta es indispensable en todos los productos que adquirimos.
4: Se revisó que las pantallas presenten en español, entre otros requisitos, marca, modelo, país de origen y voltaje.
5: No puede faltar un instructivo con notas precautorias.
4: Y la garantía debe señalar sus alcances y restricciones.
5: Aquí hubo hallazgos importantes.
4: Casi la mitad de los modelos analizados no cumplieron con todos los elementos para hacer válida la garantía.
5: En 7 pantallas se piden más requisitos de los establecidos para hacerla efectiva.
4: Además, los instructivos de 5 modelos no presentan todos los requisitos de información.
5: En cuanto a los atributos relevantes que presentan las pantallas, se analizaron de forma visual y documental.
4: Se reportan en las tablas de resultados con el fin de ofrecerte más referentes de comparación y que puedas elegir mejor. De los 49 modelos analizados, la mayoría obtuvo una calificación general de muy buena.
5: Esto significa que ofrecen un desempeño ideal para ver televisión abierta en alta definición, películas y contenido en streaming.
4: Incluso, 3 modelos lograron una calificación global de excelente.
5: Y algo interesante es que hasta los modelos con las calificaciones más bajas ofrecen un desempeño aceptable para contenidos básicos y videos por internet. internet.
4: ¿Cómo andan en su relación precio-calidad?
5: Las pantallas de 40 y 43 pulgadas tienen un rango de precios de menos de 3,000 a más de 6,000. La mayoría de ellas calificaron con MB.
4: Los modelos de 50 pulgadas son buenos y muy buenos en calidad. Andan de 4 a 8 mil pesos.
5: De las pantallas de 55 y 58 pulgadas, la más accesible calificó con MB. Cuesta poco más de 5 mil pesos.
4: Las más caras de este tamaño calificaron con excelencia. Una cuesta alrededor de 18 mil pesos y la otra casi 21 mil.
5: De los modelos de 65 pulgadas, el de precio más bajo está en poco más de 8 mil pesos y es muy bueno en calidad.
4: En cambio, otro que obtuvo una calificación menor llega a más de 20 mil pesos.
5: El modelo de 65 pulgadas que logró la excelencia tiene un precio de casi 25 mil pesos.
4: Antes de comprar una pantalla, toma esto en cuenta.
5: Sé honesto, ¿realmente necesitas pagar por atributos adicionales? Porque sí, muchas veces terminamos pagando funciones que nunca usamos.
4: Verifica qué conexiones incluye.
5: Y revisa las apps integradas y servicios de streaming disponibles.
4: Recuerda que algunas plataformas requieren suscripción para funcionar.
5: Tips.
4: Cada característica adicional incrementa el precio de una pantalla. Analiza si usarás todas sus funciones.
5: Solicita que te sellen la garantía. Es indispensable para cualquier reclamo.
4: Fotocopia el recibo de compra. El papel térmico se degrada, se borra y por eso debes contar con una fotocopia o respaldo digital.
5: Analiza si conviene la garantía extendida. Algunas tiendas ofrecen ampliarla.
4: Implica un gasto adicional que, ante una avería, puede incluir la reparación o la sustitución. De la pantalla.
5: Para conocer más detalles del estudio de calidad de pantallas LED, así como recomendaciones para instalarla y cuidarla, consulta la revista del consumidor en su versión impresa o digital.
3: Revista del consumidor.
4: Ahora vamos a información interesante y muy útil para evitar caer en fraudes, pues estos son cada vez más sofisticados.
5: Que no te metan gol.
4: Boletos falsos, paquetes turísticos fantasma, reservaciones inexistentes. Cada mundial trae consigo personas que buscan aprovecharse de las y los consumidores.
5: Para evitar caer en engaños, desconfía de las siguientes situaciones.
4: Desconfía de ofertas demasiado buenas para ser verdad. Si un paquete tiene precios exageradamente bajos o te presionan para comprar antes de que se acabe, cuidado.
5: Parques turísticos fantasma que prometen servicios todo incluido, pero que no están confirmados, son parciales o inexistentes.
4: Servicios falsos prometen vuelos, hospedaje y entradas, pero al final nada se realiza, no se emiten comprobantes.
5: Y cuidado también con los sitios falsos de internet, mensajes o anuncios que imitan páginas oficiales para robar tus datos personales o bancarios.
4: Otra señal de alerta, personas que se presentan como asesores sin trabajar realmente para una agencia formal.
5: O agencias que solo existen en redes sociales y nunca proporcionan domicilio físico o teléfono fijo. O sea, no existen realmente. Por eso se les dice fantasma.
4: ¿Y cómo puedes protegerte?
5: Primero, verifica la reputación de la agencia. Lee reseñas, investiga opiniones y confirma que esté registrada en el Registro Nacional de Turismo.
4: Cuando vayas a pagar, cerciórate de que utilicen métodos de pago seguros. Nada de transferencias a cuentas personales y monitorea constantemente tus movimientos bancarios.
5: Antes de viajar, confirma directamente con hoteles o aerolíneas que tus reservaciones realmente existan.
4: Y muy importante, lee siempre los términos y condiciones. Las agencias formales explican claramente políticas de cancelación, cambios y devoluciones.
5: Además, guarda todo, correos electrónicos, comprobantes de pago, capturas de pantalla y mensajes. Esta información puede servir como evidencia en caso de fraude.
4: Y si tienes un problema o detectas alguna irregularidad,
5: acude a la Procuraduría Federal del Consumidor, Profeco.
4: Puedes comunicarte al 55 55 68 8722 o al 800 46 88722.
5: También puedes escribir a asesoría@profeco.gov.mx
4: o denunciar directamente directamente al correo especial del Mundial, denunciasmundial@profeco.gob.mx.
5: En este Mundial,
4: no dejes que te metan gol. Profeco protege tus derechos como persona consumidora.
5: Revista del Consumidor. Si un proveedor no cumple con lo ofrecido en el contrato, acércate a la Profeco.
4: Aquí puedes recibir orientación, asesoría y también presentar tu queja.
5: Y si sospechas que un anuncio puede ser publicidad engañosa, escríbenos a denunciapublicitaria@profeco.gob.mx.
4: Te invitamos a conocer todos los detalles sobre la edición especial Mundial Social de la Revista del Consumidor en su versión impresa o digital.
5: Síguenos en redes sociales y protege tus derechos.
4: Métete a la cancha de la información y no te quedes fuera de lugar.
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1: 11:48, temperatura 25 grados centígrados.
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0: 11:52. Temperatura 25 grados centígrados.
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13: Bienvenidos a nuestro programa radial Nuevas de Gran Gozo, bajo la dirección de Galván Revival Church y el reverendo Baltasar Dueñas. Damos gracias a Dios por el privilegio de llegar hacia ustedes a través de este su programa radial. Es un placer y gran honor poder publicar las grandes maravillas y milagros que Cristo Jesús está haciendo el día de hoy a través de este ministerio. La Biblia dice en Marcos 16:15, ir por todo el mundo, predicar el evangelio a toda criatura. Cristo dio el mandamiento de que se predicara su palabra por todo el mundo, y este es el trabajo número uno. San Lucas 8:1. Y aconteció después que Cristo caminaba por todas las ciudades y aldeas, predicando y anunciando el evangelio del reino de Dios. Lucas 10:1. Y después de estas cosas, designó el Señor a otros 70, los cuales envió de dos en dos delante de él a toda ciudad y lugar. Únase con nosotros para hacer posible este trabajo que Cristo mandó, mandando sus diezmos y ofrendas. Para tiempos como estos se necesitan hombres como estos. Ahora con ustedes, el hombre que Dios ha ungido para traer bendición a la gente enferma y necesitada, Reverendo Baltasar Dueñas.
14: Muchas gracias. Recuerde que conforme a nuestro calendario, hoy es día domingo 12 de julio del año 2026 y estamos último día festejando el aniversario del edificio Vida Victoriosa en Cerrillo Chico, municipio de Xochitepec, Estado de México. Y estamos con dos servicios de milagros a las 10 y a las 2 de la tarde. Recuerde que ahí ministra la mujer de Dios Cristina Chico y Ernesto Chico y la familia. Guarde y escriba la dirección, o sea, la fecha, los dos días y los servicios muy especialmente de milagros a las 10 y a las 2 de la tarde. Estaré orando por la gente enferma y necesitada. Estaré impartiendo la unción del Espíritu Santo y estaré impartiendo fe a través de la palabra del Dios viviente. No deje pasar esta oportunidad. Recuerde que Cristo los estará esperando para hacerles un milagro en su vida. También los invito al servicio especial de milagros el día sábado 18 de julio. Estaré en la comunidad del Cepillo, municipio de Chiconamel, Veracruz, donde administra el reverendo Julián Hernández. Estaremos en el edificio Vida Victoriosa. Estaremos a las 2 de la tarde, con servicio especial de milagros. Y el día domingo 19 de julio estaré en Huejutla, Hidalgo, en el salón o en el auditorio de la ganadera local en Huejutla, Hidalgo, ahí donde administra la mujer de Dios Lorena Domingo. Recuerde, estaremos iniciando el servicio desde las 11 de la mañana, de las 11 de la mañana en Huejutla, Hidalgo, el día domingo 19 de julio. Apunten la fecha y la dirección, déjese venir, y Cristo los estará esperando para hacerles un milagro en su vida. También los invito a los tres días de conferencia, los días 24, 25 y 26 de julio. Son 3 días de conferencia internacional. Recuerde que estarán conmigo todos los hombres y mujeres de Dios que me acompañan para traer bendición a la gente enferma y necesitada. Recuerde que estaré en Tanquián de Escobedo, San Luis Potosí, por la calle Mariano Abasolo, sin número, barrio Fátima, con 3 servicios al día, a las 10, a las 2 y a las 6 de la tarde. Ahí un día ministra el reverendo Rafael Santiago y la mujer de Dios Eustacia Carrillo. Recuerden, no deje pasar esta oportunidad. Hay 3 atenciones al día. Véngase, intérnese durante estos 3 días de conferencia, durante estos días, 3 días de conferencia de la fe. Únase, venga y intérnese, y Cristo los va a dejar de alta, los va a dar de alta el último día. Recuerde, esto es en el edificio Vida Victoriosa de Tanquián Escobedo, San Luis Potosí. Y también los invito, son 3 días, 24, 25 y 26. No deje pasar esta oportunidad. Recuerde que Cristo los estará esperando para hacerles un milagro en su vida. También los invito para que hagan una promesa a Dios de $100 o de $1,000 pesos mexicanos para seguir salvando muchas almas para el reino de los cielos y seguir ayudando a la gente enferma y necesitada. La Biblia dice estas palabras en el libro de San Lucas, capítulo 8, del verso 1 en adelante. Dice, y aconteció después que Cristo caminaba por todas las ciudades y aldeas, así como lo estamos haciendo nosotros, siguiendo las pisadas del Señor Jesús, predicando y anunciando el evangelio del reino de Dios y los 12 con él, y algunas mujeres que habían sido curadas de malos espíritus y de enfermedades. María Magdalena, que se llamaba o que se apellidaba Magdalena, de la cual habían salido 7 demonios, y Juana, mujer de Chuza, procurador de Herodes, y Susana, y otras muchas que le servían de sus bienes, de sus haciendas, respaldaban al Señor Jesús para los gastos que necesitaba. Sí, Cristo, muchas veces, Cristo rentaba sinagogas, muchas veces Cristo Jesús rentaba lugares para predicar, muchas veces Cristo rentó casas, muchas veces Cristo rentó casas, como lo escuchan. En una de ellas es cuando metieron a un hombre imposibilitado por arriba de la casa y agujeraron la casa o el techo para bajar a esa persona entre 4 personas, gloria a Dios. Y aunque después Cristo tuvo que pagar para componer esa casa o el techo donde hicieron el agujero, pero Cristo, muchas veces en el aposento alto donde Cristo Jesús hizo la Santa Cena con los apóstoles, lo rentó, gloria a Dios. Y ahí por un tiempo lo estaba rentando de igual manera a los apóstoles, gloria a Dios. Pero lo más importante es que Cristo Jesús caminaba por todas las ciudades y aldeas ayudando a la gente enferma y necesitada y predicando el evangelio del reino de Dios, salvando muchas almas para el reino de los cielos. La Biblia dice en el libro de Proverbios 11:30, el que salva almas es sabio. El que salva almas es sabio. Gloria a Dios. Y ese es lo que Cristo Jesús vino a este mundo. Vino a buscar y a salvar lo que se había perdido. Gloria a Dios. ¿Qué se había perdido? El hombre espiritual. Y Cristo Jesús vino a buscarlo y a salvarlo. La Biblia dice estas palabras en el libro de San Mateo, en el capítulo 6, en el verso 19. Dice Cristo, no acumules tesoros en la tierra donde la polilla y el orín y las ladrones corrompen, oxidan o roban. Acumula tesoros en el cielo donde las cosas no pierden valor. ¿Saben ustedes que las almas tienen un valor altísimo, altísimo? Gloria a Dios. De tal manera que el que invierte en almas, por eso aquí Cristo está diciendo, acumula tesoros en el cielo donde las cosas no pierden valor. Porque como las almas tienen un valor altísimo, gloria a Dios, ahí está invertido su dinero en las almas que valen muchísimo delante de la presencia de Dios. Dice, y donde no hay polilla ni orín, ni ladrón que puedan corromper, oxidar o robar. Dice, pues donde esté tu tesoro, ahí estará también tu corazón. Y si su tesoro está invertido en almas que están, que pertenecen a Dios y que están en el cielo, pues ahí, ahí también está su corazón. Gloria a Dios. La Biblia dice estas palabras en el libro de San Lucas, capítulo 11, en el verso 23. Cristo Jesús dice, el que en el capítulo 11, en el verso 23, dice, el que no está a mi favor, esto lo dice en la Biblia, versión al día, el que no está a mi favor está en contra mía. El que no ayuda a mi causa de salvar almas para el reino de los cielos le hace daño. El que no está a mi favor está en contra mía, dice el Señor Jesús. El que no ayuda a mi causa para salvar almas para el reino de los cielos le hace daño. Gloria a Dios. Y la Biblia dice estas palabras en el capítulo 12 del libro de San Lucas, en el verso 21. Cristo dice, el hombre que acumula riquezas en la tierra y no las acumula en el cielo es necio. Gloria a Dios. Hacer tesoros en el cielo es a través de invertir en las almas, en salvar muchas almas para el reino de los cielos. Gloria a Dios. Hagan su parte, dice en San Lucas capítulo 12, en el verso 33, dice, allí en el cielo cualquier tesoro está seguro, porque no hay ladrón que robe ni polilla que destruya. Además, el corazón del hombre está siempre donde está su tesoro. Acumule tesoros en el cielo. Así es como se hacen tesoros en el cielo. Gloria a Dios. Y la Biblia dice estas palabras en el libro de San Marcos capítulo 10, en el verso 30. Cristo Jesús dijo, el que da por amor a mí y por amor al extendimiento del evangelio, yo les garantizo una recompensa de 100 veces más en esta tierra y aparte garantizada la vida eterna. Gloria a Dios. Haga su parte y Dios los bendecirá a ustedes desde ahora y para siempre. Yo llamo esto la gana aquí en la tierra y la gana allá en el cielo al instante, o sea, al momento, al mismo momento surge dos efectos aquí y efecto en el cielo y para siempre. Hago una promesa, muy especialmente de $100 o de $1,000 mexicanos para seguir salvando muchas almas a través de los programas de radio, a través de las cruzadas que llevamos, a través de la televisión que tenemos también en Guadalajara, a través por vía internet, en la aplicación Roku. Ahí estamos en Guadalajara, Jalisco, con 3 programas al día, a las 6:30 de la mañana, a las 12 del mediodía y a las 12 de la noche. 3 programas al día en la televisión en Guadalajara, Jalisco. El único propósito es de hacer bien, de ser de bendición para ustedes y salvar muchas almas para el reino de los cielos. Y unidos la podemos hacer. Y Dios los bendecirá desde ahora y para siempre. Ahora quiero llevarlos para que escuchen un canto con el reverendo Baltasar Dueñas.

0: Dime, mi hermano, ¿qué es lo que Cristo contigo?
1: Hace en 2007 sufrí un accidente yo. Me caí de una camioneta que tenía yo y me caí para atrás y yo me quise agarrar de unos fierros que tenía la camioneta. Vamos, ya para cuando caí, ya caí en el suelo. Entonces, traía un dolor en la columna.
0: Es un dolor en la columna.
1: Y me resultó también dolores aquí, mire.
0: En las coyunturas aquí.
1: En las dos piernas. Pues no sé cómo me fui para atrás, como que me quise marear. Entonces, me sentí ahorita que estuve parado ahí, ya no me aguantaba, estaba parado y ya me dolía todo. Entonces dije, no, yo me voy a ir para allá a sentarme otra vez. Entonces, no, dije, a mí no me va a ganar el demonio, ¿por qué me va a ganar? Y no, pues ya, gracias a Dios, estoy bien.
0: Cristo te sano.
1: Pronto, ahorita que me vine caminando para acá, venía como con los pies dormidos, como que no podía andar bien, y no, empecé a caminar ya bien para allá.
0: A Cristo te compuso tu columna por ese golpe que habías tenido, y también de tus coyunturas,
1: sí, por ejemplo,
0: tus corvas.
1: Sentía que como que el nervio se me encogía, y no, y ahorita ya no.
0: Ahorita ya no. Pues ya Cristo te sanó, mi hermano. Te felicito. Ya le hiciste con Cristo. Una vez más. Una vez más. Gloria a Dios. Un día a la vez. Vamos de día en día. Gloria a Dios. ¿Cómo te llamas, hermano?
1: José Abundis Chávez.
0: ¿Dónde vive?
1: En la calle 5, número 111, en Fraccionamiento Marte.
0: Dios te bendiga, hermano.
1: Tengo otro milagro. Yo me había pensionado de una parte del gobierno. Entonces tenía otra pensión del seguro, o sea, de una empresa privada, y los arreglé también los dos.
0: Gloria a Dios. Y es que para que suelten el dinero a veces le sacan la vuelta, pero Dios te ayudó. Gloria a Dios. Dios te bendiga, mi hermano. Gracias por compartir esos testimonios, estos hechos de Dios. Dele un fuerte aplauso a Cristo.
2: ¿Dónde vives? Cuartillo Nuevo. Dios ama Cuartillo Nuevo. Sin duda alguna. Gloria a Dios. A ver, ¿qué te pasaba a ti, hermano?

0: mujeres. A ver, mueve, vamos a la terapia. Mueve la pierna izquierda 7 veces hacia arriba, así. Así como yo. 7 veces. 7 veces. Cuéntelas.
1: 7.
0: 7. Ahora la otra. 7 veces. Sí, ¿por qué hago esto, hermano? Porque los médicos dicen que el cuerpo está formado de ramas. Y cuando una rama se lastima, lastima a las demás también. Y por eso hacemos para calar, que todo esté funcionando bien. Que las ramas estén ya bien funcionando. Gloria a Dios. Él dice que él tenía un problema en la pierna izquierda, que no podía caminar, no podía hacer movimiento, le molestaba también su espalda, todo. Gloria a Dios. Ahora ya él puede hacerlo, dice que ya no le molesta. ¿Es cierto, mi hermano? Ya está sano, dice, ya estoy sano. Ya no le molesta el cerebro, la espalda, las piernas. Esta pierna sobre todo, dice que le molestaba. Gloria a Dios. Ya pudo hacer su ejercicio, cosa que él no podía hacer. ¿Ya tenías tiempo con eso, hermano? ¿Qué tanto tiempo? 5 años. 5 años con ese mal. Huesos, nervios, tendones. Y ahora están funcionando bien. Gracias, Señor Jesús. Dios te bendiga. Una vez más ya lo hiciste, mi hermano. Una vez más. Todos los días lo hacemos con Cristo.
2: Ok. Y dice Dios, los buscarás y no los hallarás los que contienden contigo. Gloria a Dios. Cuando Dios dice eso, es que no los vas a hallar y no los vas a encontrar. El otro día estaba ahí en Monterrey, este domingo que pasó, y una mujer me dice, nos traía 2 tumores, uno más grandote que el otro. Y eran, parece que en su pecho, en su mama derecha. Y oré, mis hermanos, maldije sus demonios de tumores. Los maldije, les mandé que se secaran, que tronaran como un globo o que se secaran. Porque Dios hace como Él le hace más fácil. Hay ocasiones que nomás los desaparecen, nomás truenan los tumores y se desaparecen. Y otros se van bajando, se desinflan como globos. Y por eso yo uso la palabra, que truenen como un globo, tanto las hernias también. Que truenen como un globo y truenan, obedecen. Gloria a Dios. Es un misterio de Dios. Mis hermanos, y le dije, ahora, tócate 7 veces, le dije a la mujer, y se tocaba 7 veces, a las 7 veces, dice, ya no está, se me desaparecieron los 2.
3: Gloria a Dios.
1: Amén. Gloria a Dios.
2: Gloria a Dios. Cosas, mis hermanos, difíciles para el hombre, para los médicos, pero fáciles para Dios.
1: Amén.
2: Todo está bien, ¿no? Todo está bien. Ok, ya le hiciste con Cristo. La telaraña. El mal.
4: En la mañana me levanté y me volteaba y sentía como si todos mis intestinos se fueran a un lado y luego otro, pero me dolía.
2: Cuando te levantabas te molestaba a todos los 2 lados, se movía.
4: Ajá, sí, levantaba, sentía, se molestaba todo. Es como si...
2: Y eso te molestaba también en tu espalda.
4: Todo.
2: Tu espalda. Pero Cristo te acaba de sanar, ya no está el problema ahí. ¿Cómo te llamas?
4: Patricia.
2: Patricia Félix, sí. Santiago. Sí. ¿Dónde vives? ¿En Cuasiquila?
4: Sí.
2: ¿Montomolón?
4: Tampamolón.
2: Gloria a Dios. Ok, ya Cristo te sanó. Teresa. Teresa Flores. Gloria a Dios. Ok, hermana Teresa. Si te digo dónde vives, pues vives por allá por... ¿Mande? Ah, caray, eso no me lo sabía yo. Son 2. Chun Sen.
5: Chun
2: Sen.
5: Chun Sen.
2: Me suena como dialecto ese. Gloria a Dios. Gloria a Dios. Bueno, ahí vives, ¿verdad? Como ya lo dice, ahí vives. Ok, chécate, madre. Chécate el problema. Algo que no podías, levanta tus brazos. Muévelos, levántalos 7 veces hacia abajo, hacia arriba. Aquí, los brazos aquí. Así nomás, esto así, y luego para arriba, 7 veces así. Ahorita vamos con la cintura. Ahí está.
6: Aleluya.
2: 7 veces. 7 veces. Gloria a Dios. Ten un cleaner por ahí para limpiarme el sudor. ¿No tienes por ahí algo? Gloria a Dios. ¿Todo está bien?
6: Todo está bien.
2: Todo está bien. Cristo la acaba de sanar. Gloria a Dios. Dios te bendiga. Hermana Flores. Gloria a Dios. Dios te bendiga.
1: Estuve 33 días en la hospital, 9 en el ICU y tuve 3 cirugías, 10 cirugías.
2: 10 cirugías.
1: Ya me eran...
2: ¿Y no te podían, no podían acertar, que, verdad?
1: Nunca me hallaron donde me salió. Pero de repente.
3: La infección le corrió de todo, le estaba corriendo todo para arriba. Todo para acá.
2: O sea, la infección iba corriendo, por eso no la alcanzaban.
3: Querían alcanzarla. Iba la infección volada.
2: Iba de volada.
1: Yo creía que me iban a mochar la pierna, porque me dijeron que me iban a mochar la pierna.
2: No, si no,
1: la pierna.
2: No, los médicos son buenos para eso, ¿no? Para cortar.
3: Para cortar.
2: No, para poner, para cortar, sí.
1: Si se metiera mi sangre, pues había como medio chance de vivir.
3: Pero yo hablé para acá y hablé con Dalila.
2: Sí.
3: Y yo le mandé el retrato a Dalila para que le hablara a usted, que orara por él.
2: Sí, sí, sí me mandó.
3: Malo porque los doctores ya me vi, le dijeron a él que no iba a hacerla. Porque no, esa infección era muy, muy, muy vencida en su cuerpo.
2: Sí, muy destructiva.
3: Pronto, hermano, pronto. No sé qué le pasó. Ni los doctores saben por qué le pegó esa infección.
2: Así es. Uh-huh. Así es. Sí, pues la situación siempre son cosas que vienen espíritus y mundos de enfermedad que se meten, ¿verdad?, para destruir uh-huh. el cuerpo. Y por eso los médicos pues, no saben, no pueden encontrarlo. Gloria a Dios. Pero lo más importante es que Cristo te dio vida, te sacó adelante y estás vivo y puedes contarlo.
1: Tengo mi pierna.
2: Y tienes tu pierna.
3: Y le tuvieron que quitar de aquí todo aquí para ponerle acá.
2: Gloria a Dios.
3: Tuvo como 10 operaciones en la misma pierna.
2: 10 operaciones sí. Que andan siguiendo, buscando esa infección y pues no saben para dónde se le fue.
3: No.
2: Pues, le la mujer se quedaron con ella ya, ellos allá.
3: Tenía
2: 90%. 90% de infección, o casi el 100%. No, pues ya. Son milagrosos. Sí.
3: Pero un milagro de Dios, sí, por eso yo lo quería grande. Traer para que diera su testimonio.
2: Gloria a Dios. Sí. Y está bueno y sano, y aquí está parado. Gloria a Dios con sus dos pies. Gloria a Dios, Cristo lo salvó, le sacó sus piernas, y le parte también de su cuerpo, de su sistema también por dentro. Gloria a Dios, si era algo en la sangre, gloria a Dios, porque siempre es lo que recorre. Pero Cristo Jesús mató ese virus por la fe y la oración, ¿verdad?, que se hizo por. A través de tu madre y también de ti. Gloria a Dios. Pues Dios te bendiga, bro. Y este milagro va a salir para que otra gente que está en una condición, que sepan que sí, Cristo tiene la solución también como lo hizo contigo. ¿Ok? Dios te bendiga, bro. Gracias por compartir esto. Gloria a Dios, este milagro. Dale un fuerte aplauso a Cristo.
6: Ahora vamos a orar, póngala agua y licor, ponga la prenda de su hijo, de su hija. Padre, en el nombre de Jesús, como tu siervo me arrimo al trono de tu gracia y tomo autoridad en el nombre de Jesús, sobre todo espíritu de enfermedad. Le hablo y le mando fuera. Ahora yo doy libre al cautivo, sano al enfermo, en el nombre de Jesucristo. Ahora, Padre, yo te ruego en el nombre de Jesús, santifique el aceite, el agua, el licor, lo que os tengan arriba de la radio, santifícalo para gloria de tu nombre, y tu nombre será glorificado. Ahora, Padre, yo te ruego a favor de cada persona de las cuales están unidos al pacto de Dios de prosperidad, al grupo de 150,000 personas en este ministerio, trabajo número uno que tú me has ordenado. Yo te ruego en el nombre de Jesús, bendice al padre en el trabajo, la madre en el hogar, bendice sus hijos en la escuela, en el colegio. Yo ruego por ellos, a favor de ellos, es lo que tú me has dado, la oración de fe para traer liberación al cautivo y traer bendición a mi pueblo, el cual puede creer tu palabra. En el nombre de Jesús, yo les doy la bendición del Dios Padre Todopoderoso, de Jesucristo tu Hijo, y y del Espíritu Santo. Yo los dejo en tu mano, sabiendo que tú eres bueno para cuidarlos, para guardarlos, para defenderlos y para prosperarlos. Bendice el hogar, bendice la familia, en el nombre de Jesús. Ahora, Padre, yo los dejo en tu mano, porque sé que tú eres bueno, en el nombre de Jesús. Ahora, mi hermano, reclame el milagro. No diga no puedo, diga todo lo puedo en Cristo que me fortalece.
7: 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Dios les bendiga.

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0: placer estar nuevamente con cada uno de ustedes. Y bueno, pues la invitación es para que se quede con nosotros por el espacio de una hora de programa. Acuérdense que estamos totalmente en vivo transmitiendo desde la ciudad de Monterrey. El programa es A Solas con Jesús Radio. Y bueno, es un placer para mí, su servidor Manuel Castillo, estar compartiendo este programa y compartir la palabra de nuestro Dios, la sana doctrina, con cada uno de ustedes. Este día especial que es el Día del Señor, en el cual damos cuenta a nuestro Dios, en el cual nos juntamos su pueblo para adorarle en espíritu y en verdad. Y estamos con grande gozo porque este día, pues, es del Señor. Y agradecer a cada uno de ustedes que se está conectando y que nos oye a través de la radio, el 1140 de AM, Radio Esperanza. Gracias por sintonizarnos y también por estar al pendiente a través de del internet, en el Facebook de un servidor. Gracias por compartir. Bueno, y lo seguimos invitando para que comparta el programa. O sea, usted tiene ese contacto que nosotros no tenemos y aquel necesitado de la palabra de nuestro Dios. Bueno, comparta con ellos este mensaje que será de grande edificación. Hoy estamos contentos con nuestro Dios. Bueno, todos los días, ¿verdad? Estamos contentos con nuestro Dios. Pero en esta ocasión, porque nos da la oportunidad de tener a nuestros hermanos aquí con nosotros, nuestros hermanos graduados, dos de ellos en el cual van a estar compartiendo el mensaje de parte de nuestro Dios. Ayer tuvieron la graduación y cumplieron ese propósito en el cual, bueno, ellos tomaron de prepararse 2 años para poder compartir la palabra de nuestro Dios y en cada una de las partes donde nuestro Dios los envíe. Tenemos en esta ocasión nuestro hermano Gustavo Mejía, que compartirá en estos momentos la palabra de nuestro Dios, nuestro hermano Carlos García, que compartirá la segunda media hora, y vamos a estar escuchándolos a nuestros hermanos, y bueno, en esta ocasión nada más vamos a estar atentos ahí a que esté la transmisión bien. Nuestro hermano Ángel Baltazar también está con nosotros, ahorita nos va a apoyar con la oración para dar inicio a este tema, y bueno, pues gozoso, nuestro hermano Timoteo Francisco hoy está en los teléfonos para que usted marque el 8183-570151, es el teléfono de aquí de la congregación de Sierra Ventana. Si tiene alguna petición de oración, adelante, quiere enviar algún saludo, también ahí tomarán nota nuestro hermano Timoteo Francisco. Le repito el teléfono, 8183-570151. Es el teléfono de aquí de la congregación de Sierra Ventana. Y bueno, para no quitarle más tiempo a nuestros hermanos, vamos a ir a Dios en oración, nuestro hermano Ángel, para que inicie nuestro hermano Gustavo.
1: Vamos a orar. Bendito y amoroso Padre Celestial, que moras en los cielos y en todo lugar, te damos gracias, Padre, porque nuevamente estamos de pie, nos da la vida, la salud. Gracias, Padre, por darnos un hermoso día más de vida. Gracias por tus infinitas bendiciones que tú nos das todo a diario. Te damos muchas gracias, Padre, por ser bueno con nosotros. En esta hora, Padre, nos ponemos en tus manos. Ayúdanos con nuestra mente y nuestro corazón para ser agradable delante de tus ojos. Sabemos que pecamos, Padre, perdónanos y ayúdanos a seguir adelante. En esta hora, Padre, rogamos por nuestros hermanos que van a exponer tu palabra. Pedimos que tú lo bendiga, bendiga el programa radial también. Para así aquellos oyentes, Padre, que lleguen en sus corazones, Padre, y así pueda ser, algún día puedan ser parte del reino de su amado Hijo, si aún no te conocen. Padre, también bendiga a todos aquellos que están pasando momentos difíciles, Padre, problemas, necesidades de salud, sea con ellos, Padre, cada uno conforme a tu voluntad. Bendígalos y ayúdalos, y a todos aquellos que nos oyen a través de la radio, por los medios. Bendiga a todos los medios, Padre, que hace posible llegar tu palabra hasta donde llegue, Padre, tú bendígalos, ayúdalos siempre. Nos ponemos en tus manos en el sagrado nombre de Cristo. Amén.
0: Muy bien, hermanos, pues gracias a nuestro hermano Ángel. Y vamos a pasarle el micrófono a nuestro hermano Gustavo Mejía para que nos comparta la palabra de nuestro Dios. Dios les bendiga.
2: Tengan muy buenos días. Les pido que por favor vayamos a Colosenses capítulo 2, versículos 6 al 7. Colosenses 2 al 6 al 7 dice: Por tanto, de la manera que habéis recibido al Señor Jesucristo, andad en él, arraigados y sobreedificados en él, y confirmados en la fe, así como habéis sido enseñados, abundando en acciones de gracias. Al seguir nosotros las pisadas del Maestro, de nuestro Señor Jesucristo, es algo en lo que todo cristiano y toda persona desea seguir y medita, reflexionando, ya que conocer su obra y ministerio nos puede mover a seguir tras sus mismos pasos. Sin embargo, esta reflexión nos lleva a preguntarnos de qué manera podemos seguirle y cómo podemos andar en él, andad en él. Ese será nuestro tema del día de hoy, andad en él. ¿Cómo? ¿Cómo podemos andar en él? Andando arraigados en Cristo. ¿De qué manera? Estando cimentados. Y vamos a ver primeramente qué es la palabra arraigado. Arraigado dice el diccionario que significa que se ha establecido sobre un fundamento firmemente. Un fundamento es como el cimiento de una casa. ¿Y qué es cimentado? Cimentado en la construcción, todas aquellas personas que saben de construcción, se refiere a una estructura o muro que ha sido dotado de buenos cimientos, un buen cimiento que está bien arraigado. Puede ser una base de concreto o piedra para asegurar su estabilidad. Les pido que por favor vayamos a Colosenses capítulo 1, versículo 23, Colosenses 1, 23. Y vamos a puntualizar estas partes importantes nada más. Permanecéis sólidamente cimentados y firmes en la fe y sin moveros de la esperanza del evangelio que oísteis. Y ojo con lo que leímos en esta parte del texto donde dice permanecer o permanezcan sólidamente cimentados. Y ya vimos que cimentado es estar sobre un buen cimiento, firmes y sin movernos de la esperanza del evangelio que hemos oído. Entonces, ese buen fundamento es el evangelio. ¿Y dónde debemos estar nosotros cimentados? Sobre el evangelio. Muchas veces pensamos que para andar como nuestros padres anduvieron, debemos replicar, hacer exactamente la misma vida que ellos hicieron y que de esa manera seguimos sus mismas pisadas. Sin embargo, andar en la palabra, no significa replicar exactamente la vida de Jesucristo, replicar exactamente la vida de los apóstoles. Lo que significa es estar bien cimentado en la verdad que enseñaron los apóstoles, estar bien cimentado en Jesucristo, que es quien nos transmitió su evangelio. Entonces, esta es una manera en que podemos andar en él. Estando enraizados, ¿cómo podemos estar o andar arraigados en Cristo? Ya vimos que cimentados, pero también estando enraizados. ¿Y qué es enraizar? Enraizar puede significar echar raíces o estar firmemente agarrado de la raíz o a la raíz. Una rama, muchas veces cuando escuchamos enraizado pensamos que tiene que ver solamente con la raíz, y no. Tiene que ver con esas ramas que están bien agarradas de la raíz, que están bien sujetas de ella. Por ejemplo, cuando uno quiere arrancar la hierba, la hierba está bien enraizada, de tal manera que uno jala el tallo o jala las ramas, pero por cuanto están bien enraizadas a la raíz que está en la tierra, es muy difícil poder arrancar una raíz. Por eso es que muchas personas se ponen guantes, porque es algo muy complicado, inclusive tienen que cavar, porque la raíz no permite que se suelte. Entonces, ¿cómo podemos andar en él, andar en Cristo, estando bien enraizados? Para esto vamos a Romanos capítulo 11, versículo 17 al 18, Romanos 11, 17 al 18. Ha sido injertado en lugar de ellas y ha sido hecho participante de la raíz. Ojo, aquí la raíz es Cristo. ¿Y quiénes han sido insertados? Todos aquellos que no éramos parte del pueblo original, que no éramos parte de las ramas originales. Y dice, y ha sido hecho participante de la raíz y de la rica savia del olivo, porque toda esta savia proviene del tallo. Dice en Romanos 11, 18, sabe que no sustentas tú a la raíz, sino la raíz a ti. Porque la raíz es la que lleva todos estos nutrientes, toda el agua, hacia el tallo, hacia las ramas. Entonces, ¿cómo podemos andar en Cristo? ¿Cómo podemos andar en él? Bien enraizados, bien agarrados a la raíz. Otro punto que podemos ver es estando sostenidos y sustentados. Estando sostenidos

firme. ¿Eso por qué? Por el amor que le tiene el Padre a su Hijo. Entonces, ¿cómo podemos andar en Cristo? ¿Cómo podemos andar en Él? Bien sujetos, bien sostenidos de Dios, de la mano de Dios. La palabra sustentar en el diccionario dice que significa sostener algo firmemente para que no se mueva o caiga. Vamos al Salmo 18:35. Salmo 18:35. Dice, tu diestra me sustentó. Y dice en Isaías 41:10, siempre te sustentaré con la diestra de mi justicia. Entonces estamos viendo cómo podemos andar arraigados en Cristo. ¿De qué manera? Estando concertados. ¿Qué es concertado? Concertado es, dice el diccionario en el contexto, es cuando todo el cuerpo está perfectamente entrelazado con la cabeza. Aquí, por ejemplo, vamos a pensar en unos niños en la escuela que de repente están jugando en el recreo. Ya ven que los niños de repente se toman de las manos y se empiezan a jalonear y de repente ya el niño jaló al otro niño, pero en ese jalón no le arranca el brazo. ¿Por qué no le puede arrancar el brazo? ¿O por qué no le puede arrancar una pierna? Porque el cuerpo está bien concertado. Aunque nosotros no lo alcanzamos a observar, cada célula, cada tejido, cada hueso, cada parte de nuestro cuerpo está bien concertado entre sí, bien unido. De tal manera que aunque nos estiren, no nos pueden quitar ningún miembro, salvo que fuera una fuerza extremadamente, algo muy desmedido. Pero esto es lo que igual indica la Escritura, que para andar en Cristo debemos estar bien concertados. Y para esto les pido, vayamos a Efesios capítulo 4, versículo 15 al 16. Efesios 4, 15 al 16. ¿Qué dice en Efesios 4, 15 al 16? Aquel que es cabeza, esto es Cristo, de quien todo el cuerpo bien concertado, bien unido y unido entre sí por todas las coyunturas que se ayudan mutuamente, y dice en la parte final, recibe su crecimiento para ir edificándose en amor. Y aquí está esta palabra, concertado, unido, agarrado. Esto que permite que haya unión en el cuerpo y que reciba crecimiento para su edificación, para edificarse en amor. Estamos viendo el tema, andad en Él, andad en Él. ¿Y cómo podemos andar en Él? Ya vimos que podemos andar andando arraigados en Cristo, pero también andando sobreedificados en Cristo, sobreedificados. ¿De qué forma? Al estar creciendo. Primeramente, ¿qué es la palabra sobreedificar? Sobreedificar significa, conforme al diccionario, edificar sobre una estructura previa. Imaginen una construcción donde ya se colocaron todos los cimientos, toda la cimentación, y ahora sobre ese cimiento vamos a comenzar a construir los muros, todo lo que viene a ser la parte de la construcción. Y para esto les pido, me acompañen a Efesios capítulo 2, versículo 20 al 21. Efesios 2, del 20 al 21. Dice, edificados sobre el fundamento de los apóstoles y profetas. Y ojo, cuando vemos que debemos andar en Cristo, ya vimos que tiene que ser sobre edificando, porque nosotros no somos los edificadores, nosotros no colocamos ese fundamento. Nosotros vamos a sobreedificar, a edificar sobre lo que ya se colocó, sobre ese cimiento. Y entonces, ¿nosotros sobre qué debemos edificar? Dice Efesios 2:20, edificados sobre el fundamento de los apóstoles y los profetas. Ese fundamento que colocaron es la palabra de Dios, es la Biblia, siendo la principal piedra del ángulo. Y ojo, porque ciertamente hay un cimiento. Hay una base sobre la cual vamos a construir, pero de todo ese cimiento hay una parte que es muy importante, y a esto se le llama la piedra del ángulo. ¿Por qué es la piedra del ángulo? Porque una vez que colocaban esa piedra, mostraba cuál es la línea que va a seguir el terreno, muestra los ángulos que va a seguir. Entonces, todas las demás piedras que se colocan del cimiento son guiadas por esta piedra del ángulo.

0: De tal manera que el fundamento de los apóstoles y profetas son guiados por la piedra principal, la piedra del ángulo, que es Jesucristo mismo, en quien todo el edificio, bien coordinado, va creciendo para ser un templo santo en el Señor. Entonces, ¿cómo podemos andar en él? Creciendo, edificando. Así es como podemos andar en Cristo. Así podemos seguir las pisadas del Maestro. Andando sobre edificados en Cristo, ¿de qué forma? Al producir fruto. Ya vimos que debemos estar unidos a la raíz, pero la rama no solamente tiene que estar unida a la raíz, tiene que producir también, al producir fruto. Las ramas que están bien enraizadas van a poder recibir buenos y suficientes nutrientes, lo cual les hará producir fruto. Para esto vamos a Juan capítulo 15, versículo 4. Juan capítulo 15, versículo 4 al 5. Y dicen Juan 15, 4 al 5, como el pámpano no puede llevar fruto por sí mismo si no permanece en la vid, así tampoco vosotros si no permanecéis en mí. Yo soy la vid, vosotros los pámpanos. El que permanece en mí y yo en él, este lleva mucho fruto, porque separados de mí nada podéis hacer. Entonces, para poder andar en él, para poder andar en Cristo, tenemos que producir fruto. Por eso menciona aquí que como el pámpano, no puede llevar fruto por sí mismo, porque ¿qué pasa si nosotros arrancamos una rama? Una vez que la rama ya no recibe la savia del tallo, de la raíz, la rama muere. Por eso igual en Juan 15:5 nos dice, el que permanece en mí y yo en él, este lleva mucho fruto. Entonces tenemos que andar en él, en Cristo, porque si no andamos en Cristo, si no andamos en su palabra de verdad, si le añadimos a la Escritura, si le quitamos a la Escritura o le cambiamos a la Escritura, ya no vamos a estar la rama unida a ese tallo y por tanto no se puede recibir la savia, los ricos nutrientes que van a permitir que producir ese rico fruto, porque separados de mí nada podéis hacer. Eso es lo que decía nuestro Señor Jesucristo y también en nuestros días. Andando sofricados en Cristo, al permanecer inamovibles, al permanecer inamovibles, ya vimos que debemos estar bien sostenidos, sustentados, como cuando el padre lleva de la mano a su hijo o a su hija, que los lleva bien sujetos de la mano. Y por tanto, si ya nuestro padre nos está sosteniendo, nos está tomando de la mano, ¿qué tenemos que hacer nosotros para poder andar en él, para poder estar con él? No soltarnos de su mano. Para esto vamos a Colosenses capítulo 1, versículo 23. Colosenses 1, 23. Dicen Colosenses 1, 23. Y si en verdad permanecéis fundados y firmes en la fe, y sin moveros de la esperanza del evangelio que habéis oído. Y aquí no lo dice, ¿sin qué? Sin moveros, sin moverse de la esperanza del evangelio que hemos oído. Entonces, si nuestro Padre ya nos tomó de la mano, nosotros no podemos soltar su mano, porque si la soltamos, ya no podemos andar en él. Y si ya no andamos con él, si ya no andamos en él, entonces, ¿qué pasa con el niño que de repente va con su padre y se suelta en un lugar muy concurrido? El niño se pierde. Por eso es que hay muchas personas perdidas espiritualmente en el mundo. Porque aunque nuestro Padre nos sostiene de la mano, ellos se han soltado, han dejado la mano de nuestro Padre. Dice en Juan capítulo 15, versículo 6, Juan capítulo 15, versículo 6, el que en mí no permanece será echado fuera. ¿Qué dice en Juan 15, 6? El que en mí no permanece, que no está sostenido, que se ha movido, será echado fuera. Porque si nosotros Por ejemplo, vamos a una fila que nos lleva, por ejemplo, al banco. ¿Qué pasa si nos salimos de esa fila? ¿Qué pasa si nos movemos de esa fila? Si nos salimos de esa fila y después nos queremos volver a meter, la gente ya no nos va a dejar entrar. Entonces, no podemos movernos, porque el que se mueve ya no va a poder entrar. Por eso debemos permanecer inamovibles. También dice en 1 a los Corintios 15:58. 1 a los Corintios 15:58. Estad firmes y constantes. ¿Y a qué se refiere estar firmes? Que con firmeza sostengamos la mano de Dios, de nuestro Padre. También dice en Gálatas 3:1, Gálatas 3:1, ¿quién os fascinó para no obedecer a la verdad? Porque hay muchos que de repente quieren llamar, quieren fascinar a las personas, engañarlas, ¿para qué? Para que suelten la mano de Dios y para que puedan ir con ellos a las cosas del mundo. Pero muchas de las cosas del mundo, a lo que me refiero es a las cosas que no son de Dios, a las cosas que hacen que no permanezcamos sostenidos de Dios. Y tristemente en nuestros días, seguramente algunos de los que nos escuchan saben de jóvenes o personas también ya adultas que han ido tras el mundo, tras las cosas que ofrece y han dejado la mano de Dios. Dice en Gálatas capítulo 5, versículo 7, Gálatas 5, 7, ¿quién os estorbó para no obedecer a la verdad? ¿Qué hizo que se movieran, que no permanecieran inamovibles? Entonces, estamos viendo que debemos andando sobreedificados en Cristo. ¿De qué forma? Al mantenernos unidos y vivos, al mantenernos unidos y vivos. Un cuerpo que está bien concertado es un cuerpo que se mantendrá unido y vivo. Así como nuestro brazo, nuestra mano se mantiene unida a nuestro cuerpo, se mantiene viva. Pero ¿qué pasa con una persona que de repente sufre un accidente y uno de sus miembros es cercenado, se separa la mano, un dedo? Si ese miembro no se vuelve a unir rápidamente al cuerpo, empieza una gangrena, empieza a pudrirse la piel y muere. Por ejemplo, si alguien se corta un dedo totalmente separado de la mano y no va a que lo vuelvan a injertar, entonces ese dedo va a morir. Para que nosotros andemos en Cristo, para andar en Él, debemos estar unidos, porque al estar unidos nos mantenemos vivos. Dice en 1 a los Corintios 12, 25, que no haya desavenencia en el cuerpo, sino que los miembros todos se preocupen los unos por los otros, todos unidos. Y dice en el 26, si un miembro padece, todos los miembros se duelen con él. Y si un miembro recibe honra, todos los miembros con él se gozan. Dice en Juan 17, 20, 21, Juan 17, 20 al 23, perdón, Juan 17, 20 al 23. No ruego solamente por estos, sino también por los que han de creer en mí, por la palabra de ellos, para que todos sean uno, como tú, oh Padre, en mí y yo en ti, que también ellos sean uno en nosotros. Entonces, esta unidad es lo que nos va a mantener unidos. Y ya para finalizar, Mateo 12, versículo 25, Mateo capítulo 12, versículo 25. Todo reino dividido contra sí mismo es asolado, y toda ciudad o casa dividida contra sí misma no permanecerá. ¿Y qué significa que no permanecerá? Si no estamos juntos, si no estamos unidos, todo ese miembro que se alejó está destinado a morir. Y es triste porque hay muchas personas en el mundo, muchos de ustedes que tal vez están escuchando. Es momento de volver. Es momento de regresar a nuestro Padre, es momento de regresar a su voluntad, a su palabra, para que estemos vivos, para que no seamos como ese dedo que se cortó y que si se deja fuera de la mano, fuera del cuerpo, ya no recibe sangre y entonces muere. En conclusión, vimos el tema andad en Él. ¿Cómo? Andando arraigados en Cristo, andando sobreedificados en Cristo. Una vez que sabemos cómo podemos andar en Cristo, entonces no demoremos y sigamos las pisadas del Maestro. Seguir las pisadas del Maestro no es hacer exactamente lo que Él hizo, replicar su vida, no, es estar cimentados en su palabra, en lo que Él nos enseñó, en lo que nos enseñaron los apóstoles, discípulos de Él. Esa es la manera en que podemos andar en Él. Así como nosotros, ¿cómo podemos andar en los pasos que anduvieron nuestros padres si hicieron las cosas bien? No es, por ejemplo, si mi padre era un abogado, yo tengo que ser abogado, no. Tener los principios que mi padre tuvo como un abogado, la honestidad, la sinceridad, el ser una buena persona. Si yo ando en esas cosas buenas, ando en las pisadas de mi padre. Estoy haciendo las cosas que Él hizo. Asimismo, Cristo es lo que quiere de nosotros, andar en las pisadas del Maestro. Andemos en sus caminos. Les invito a que reflexionemos este tema y les agradezco su atención. Dios les bendiga.
1: Muy bien, hermanos. Gracias a cada uno de ustedes por estar en sintonía con nosotros. Nada más nos estamos acomodando. Aquí nuestro hermano Carlos, que va a compartir el mensaje para cada uno de nosotros. Y bueno, no le vamos a quitar mucho el tiempo, solamente mencionar, nuestro hermano Gustavo y nuestro hermano Carlos el día de ayer se graduaron, terminaron estos 2 años de preparación en la escuela, en Monterrey Escuela de Predicación, y bueno, hoy están compartiendo con nosotros la palabra de nuestro Dios. Dios les bendiga a donde quiera que vayan, hermanos, y si gustan mencionar a dónde van, adelante va la dirección, si se acuerda, bueno, a dónde va a ir, para invitarlos a aquellos que van a estar, nuestro hermano en Ciudad Victoria, nuestro hermano Carlos y nuestro hermano Gustavo allá en Pachuca, ¿verdad? Entonces, bueno, para que nuestros hermanos hagan la invitación y, bueno, quédese con nosotros, comparta el programa A Solas con Jesús Radio y el teléfono 8183-570151 es el teléfono de aquí de la congregación de Sierra Ventana, para que nos hable. Nuestro hermano Timoteo ahí está tomando sus llamadas. Dios les bendiga. Les dejo el micrófono a nuestro hermano.
2: Muy buenos días, mis hermanos, y todos aquellos que tienen la oportunidad de escuchar el mensaje de la palabra de nuestro Dios en esta mañana. Primeramente, damos las gracias a Dios porque nos ha dado esta oportunidad, nos ha permitido acompañar a nuestros hermanos en este ministerio y pues tenemos este gran privilegio, esta gran responsabilidad de hablar el consejo de Dios en esta mañana. Hemos escuchado el mensaje de nuestro hermano Gustavo, en el cual nos hizo hincapié, o hizo mucho el hincapié, hizo la invitación de que cada uno de nosotros tenemos la posibilidad de andar de la manera en que a Dios le agrada. Y examinando el consejo que se ha dado, siempre utilizó la palabra de Dios como referente, y de esta manera nosotros podemos estar confiados de que lo que fue dicho es consejo divino, es el consejo de Dios. Y me resulta interesante que el mensaje de nuestro hermano Gustavo haya sido acerca del andar, puesto que en esta mañana yo quiero compartirles un mensaje que se trata acerca de el camino, y sobre eso les quiero hablar. Esa simple y sencilla palabra, el camino. Pero vayamos a la escritura para ir fundamentando o sustentando nuestro mensaje. Ahí en el libro de los Hechos, capítulo 24, versículo número 14. Mire, Hechos, capítulo 24, versículo número 14, es el primer versículo que leeremos, pero junto con este leeremos otros versículos más en esta parte de la Biblia, específicamente en el libro de los Hechos. Hechos capítulo 24, versículo número 14. Y vea conmigo lo que dice la palabra de Dios. Pero esto te confieso, que según el camino que ellos llaman herejía, así sirvo al Dios de mis padres, creyendo todas las cosas que en la ley y en los profetas están escritas. Dios bendiga su palabra, mis hermanos, y también a todos aquellos que nos escuchan, que Dios les bendiga a través de escuchar el mensaje de la palabra de nuestro Dios. Si usted tiene una Biblia en su mano, usted puede consultar el versículo que hemos leído en la Biblia que hemos utilizado, que es la versión de la Reina Valera de 1960, aparece la palabra camino en este versículo, pero resulta algo muy interesante la manera en cómo aparece, puesto que no aparece de una manera tan, pero aparece de una manera singular o única. Me refiero a que aparece con la letra mayúscula. Si pone atención, aparece de esta manera, pero te confieso que según el camino, con letra mayúscula, y cuando nosotros podemos observar esto en la Biblia, debe de llamar nuestra atención y hacernos pensar de por qué, por qué razón aparece en mayúscula. Y quizá alguno dirá, ah, solamente es algo de una sola ocasión, pero no. A lo largo del libro de los Hechos, en más de una ocasión se menciona la palabra camino. Si tengo el dato de que la palabra camino en general aparece por lo menos unas 19 veces en el libro de los Hechos, pero la palabra camino con letra mayúscula, como refiriéndose a un nombre propio, aparece en los siguientes versículos. Si tú tomas tu Biblia o prestas atención a lo siguiente, podemos constatar dónde aparece la palabra camino con letra mayúscula en la Biblia. Por ejemplo, en el libro de los Hechos, capítulo 9, versículo número 2, dice que Saulo de Tarso, cuando perseguía a la iglesia y cuando pidió las cartas para las sinagogas de Damasco, dice, a fin de que si hallase algunos hombres o mujeres de este camino, los trajese presos a Jerusalén. Hechos 19, 9 dice que algunos hablaron mal en contra de el camino, dice, pero endureciéndose algunos y no creyendo, maldiciendo el camino delante de la multitud. Dice que Pablo se apartó de ellos y continuó enseñando en la escuela de uno llamado Tirano. Hechos 19, 23 también menciona, hubo por aquel tiempo un disturbio no pequeño acerca del camino. Vea nuevamente y preste atención a esto. Hemos leído Hechos 9, 2, 19, 9, 19, 23. Iniciamos con Hechos 24, 14 y cada uno de ellos menciona la palabra camino con letra mayúscula. No es una coincidencia ni es un error de dedo, sino tiene un propósito el presentar esta palabra así. También Hechos 22, 4, perseguía yo este camino hasta la muerte, dice el apóstol Pablo cuando cuenta su vida anterior a Cristo Jesús. Y Hechos 24, 22. Entonces Félix, oídas estas cosas, estando bien informado de este camino, les aplazó diciendo, cuando descendiera el tribuno, Licias, acabaré de conocer de vuestro asunto. Estos son los versículos que la Biblia presenta la palabra camino con letra mayúscula, los cuales hay que prestar atención y ver cómo se entrelazan con el contexto, esto es, con los versículos que están antes y después de este versículo, y entender una cosa, que cada vez que se menciona camino con letra mayúscula, como refiriéndose a un nombre propio, se refiere a la vida o el ser cristiano, el vivir de acuerdo a la voluntad de Cristo y el vivir de acuerdo a lo que Él nos ha regalado, la oportunidad que nos ha dado a través de su sacrificio. Pero dijimos en un inicio, quiero que hablemos acerca de esta palabra, el camino. Y una pregunta sencilla que quiero que hagamos en esta mañana es la siguiente: ¿cómo es el camino? Y como primera respuesta, después de considerar los versículos que lo mencionan, podemos dar la siguiente: ¿cómo es el camino? Bueno, este camino es uno que comenzó por medio de Cristo Jesús. El camino que se presenta aquí en estos versículos, la manera en cómo el escritor sagrado lo muestra con letra mayúscula, mostrando su importancia, su relevancia, es algo que comenzó con Cristo Jesús. No es un simple camino el cual un hombre o una mujer puede tomar la decisión de, hoy quiero ser diferente, y que por sus propios méritos o por sus propias fuerzas pueda hacer esa diferencia. No es un camino cualquiera común y corriente, sino es algo especial y único, el cual ha comenzado a través de Cristo Jesús. Y es a través de Cristo, su sacrificio, por el cual nosotros tenemos esta gran bendición de entrar en un camino especial y único. ¿Pero por qué razón? Bueno, algo sencillo de decir sería esto. El camino comienza por medio de Cristo Jesús porque, como dice la Escritura, Él, Jesucristo es el camino. Juan capítulo 14, versículo número 6, es un versículo muy relevante en este punto, porque nos dice el Señor Jesucristo algo acerca de sí mismo. Yo soy el camino, la verdad y la vida. Pero vea lo que también menciona al finalizar este versículo. Nadie viene al Padre sino por mí, sino por Cristo. Ven la relevancia de que Cristo sea el camino, porque si Cristo no es el camino que tú y yo estamos siguiendo, si Él no es el medio por el cual comenzamos este camino para poder agradar a Dios, jamás podemos acercarnos correctamente al Padre Celestial, a nuestro Dios, a todas las promesas y bendiciones que Él tiene. Es cierto que Dios nos bendice grandemente y nunca debemos de dudar de las bendiciones de Dios, porque toda buena dádiva y todo don perfecto desciende de Él. Si tú tienes vida hoy, tienes salud, pudiste abrir los ojos y pudiste respirar en esta mañana, Dios te está bendiciendo, pero hay bendiciones particulares y especiales, aquellas las cuales tienen que ver con lo que Él le regala o le ha otorgado a su iglesia, a su pueblo. Y esto solamente se alcanza a través de Cristo. Él es el único camino y es el único que el cual puede abrirnos este camino único para poder acercarnos y agradar a Dios. Pero vea también lo que dice la carta a los Hebreos. Ahí en el Nuevo Testamento, Hebreos capítulo 10, versículo número 20, presenta algo bastante llamativo, porque también menciona acerca del camino y cómo este se nos ha abierto, se nos ha dado la posibilidad de acceder a él. Hebreos capítulo 10, versículo número 20. Mira, leamos desde el versículo número 19 para que veamos que Jesucristo está relacionado con esto, porque el versículo número 19 menciona esto. Así que, hermanos, teniendo libertad para entrar en el lugar santísimo por la sangre de Jesucristo, ahí vemos cómo el sacrificio de Cristo nos da esta oportunidad de entrar a un lugar el cual no teníamos el acceso antes. Y también entendemos esto, que solamente por la sangre de Cristo podemos tener acceso al lugar santísimo, tener acceso a la eternidad, al cielo, a donde está morando nuestro Dios en este momento. Pero continuemos la lectura. Versículo número 20 del capítulo 10 de la carta a los Hebreos. Por el camino nuevo y vivo que Él, que Cristo, que a través de su sangre, que Cristo nos abrió a través del velo, esto es de su carne. El sacrificio era necesario para poder abrir este camino nuevo y vivo, real, confiable, genuino. Pero también, como decíamos al inicio, un camino único que nadie más puede abrir y al cual nadie más puede acceder si no es por medio de Cristo. Y vea el versículo número 21. Y teniendo un gran sacerdote sobre la casa de Dios, vea el versículo 22. Acerquémonos con corazón sincero, en plena certidumbre de fe, purificados los corazones de mala conciencia y lavados los cuerpos con agua pura. Y podríamos continuar leyendo ahí el capítulo número 10, pero quiero resaltar lo siguiente. Se nos ha hablado que el camino nuevo y vivo es abierto a través de Cristo y de su sacrificio. Y luego nos pone algo más en lo cual nosotros podemos estar seguros y confiados en la palabra de nuestro Dios, de que tenemos un gran sacerdote sobre la casa de Dios, aquel el cual dirige y rige la iglesia y vela por ella y está al tanto de ella. ¿Por qué pertenecer a este camino? Porque Cristo está al tanto de su iglesia, es el gran sumo sacerdote que está sobre la casa de Dios. No, y no es como los sacerdotes de la antigüedad, los cuales constantemente estaban ofreciendo sacrificios, sino con el único sacrificio de Cristo suficiente para purificar nuestras vidas. Y por eso nos dice, tienes un gran sacerdote, el cual está al tanto de ti, el cual ya ha hecho la parte más difícil, la cual es darte una oportunidad de poder acercarte a Dios, pues hazlo, dice el versículo número 22. Acerquémonos con corazón sincero, en plena certidumbre de fe. Pero el camino, hemos dicho, comienza por medio de Cristo. Él es el que abre el camino. Él es el que nos da esta gran oportunidad. Hay muchos caminos los cuales podemos seguir a lo largo de nuestra vida. Tú y yo podemos elegir diferentes maneras de vivir y esto sería un camino el cual seguir en nuestra vida. Pero solamente hay uno el cual nos acerca a Dios. Y este es el que ha abierto nuestro Señor Jesucristo. Es aquel el cual decía el apóstol Pablo ahí en Hechos 24:14 que leímos al inicio, que el camino que algunos llaman herejía, el camino que algunos blasfeman, el camino que algunos maldicen y lo ven con malos ojos, dice Pablo, a través de eso yo sirvo al Dios de mis padres. Y a través de eso, ese camino que Cristo nos ha abierto, nosotros podemos servir al Dios Todopoderoso. Pero déjame decirte otra cosa más. ¿Cómo es el camino? Es un camino que mantenemos por la palabra de Dios. O es un camino en el que nos mantenemos por la palabra de Dios, dicho de una manera más apropiada. Quizás has leído esta parte de la Biblia, Romanos capítulo 10, versículo número 17, que nos dice, así que la fe es por el oír, y el oír por la palabra de Dios. Para poder mantenernos en el camino de Cristo es necesario tener fe, porque dice también Hebreos capítulo 11, versículo número 6, que sin fe es imposible agradar a Dios. Es necesaria la fe, porque el que se acerca a Dios debe de creer que le hay, que debe tener fe. Y la manera única que muestra la Biblia para poder tener fe es a través de la Biblia misma, a través de la palabra de Dios. Así que la fe es por el oír y el oír por la palabra de Dios. Tú hoy estás escuchando la palabra de Dios. Lo has hecho a lo largo de esta hora. La fe puede ir naciendo en tu vida. La fe no es algo que pueda surgir espontáneamente. Quizás podamos tener cierta fe, cierto entendimiento de que Dios existe, pero la fe real es aquella que se logra y nace a través de la palabra de Dios, que tiene la capacidad de hacer que nazca la fe en nuestros corazones. Pero ve conmigo lo que dice la primera carta a los Tesalonicenses, capítulo 2, versículo número 13, por lo cual también nosotros sin cesar damos gracias a Dios de que cuando recibisteis la palabra de Dios que oísteis de nosotros, la recibisteis no como palabra de hombre, sino según es en verdad la palabra de Dios, la cual actúa en vosotros los creyentes. ¿Qué es lo que nos mueve a actuar? ¿O qué es lo que nos mueve a tener fe? ¿Qué es aquello que nos da la fuerza y la energía necesaria para poder ser transformados y andar realmente en el camino que Cristo ha abierto? La palabra de Dios, porque dice la Escritura, esta es la que actúa en nosotros los creyentes, los que creemos. Podemos darnos cuenta que aquellos que permitimos que la palabra de Dios entre en nuestros corazones, de una u otra manera va haciendo cambios, va transformando, va haciendo lo que Dios quiere lograr en nuestras vidas. El ejemplo está aquí en la iglesia de los Tesalonicenses. Y si tú y yo leemos el capítulo 1, versículo número 9, vean lo que Pablo dice acerca de la conversión y la transformación de ellos. Porque ellos, los tesalonicenses, la iglesia en Tesalónica, recibió la palabra de Dios. Y la transformación se dio de esta manera. Porque ellos mismos cuentan de nosotros la manera que nos recibisteis y cómo os convertisteis de los ídolos a Dios para servir al Dios vivo y verdadero. Y podemos resaltar dos cosas aquí. Que la conversión fue algo que cambió la vida completamente de ellos. ¿Cómo os convertiste de los ídolos a Dios? La palabra de Dios que ellos recibieron logró un cambio total en su vida. Pero también la palabra de Dios logró que tuvieran un propósito nuevo. Dice al finalizar el versículo, para servir al Dios vivo y verdadero. Porque es cierto que hay muchas personas las cuales dicen, yo no hago nada malo, yo me porto bien, soy una buena persona. Pero estas personas, aunque logran salir de la maldad del mundo, si no tienen el propósito de servir a Dios, de estar en Cristo, solamente están hechas las cosas a medias, están incompletos. Es necesario estar cerca de Dios y comenzar a vivir el camino que Él tiene para nosotros, el cual se mantiene, se logra permanecer o estar en Él a través de la palabra de Dios. Pero también déjame decirte otra cosa más acerca del camino. ¿Cómo es el camino? Este camino es uno que presenta una manera distinta de vivir, lo que hemos estado ya diciendo. Por ejemplo, el camino de Cristo, el camino que se nos ha abierto a nosotros, nos muestra una vida distinta, una vida de santidad. Primera de Pedro, capítulo 1, versículos 15 y 16, nos hablan acerca de este gran llamado, que debemos de ser santos como Él es santo, que la santidad debe ser una realidad de nuestra vida, el apartarnos de la maldad y de todo lo abominable que aparece en el mundo. Uno dirán, entonces tengo que alejarme total y completamente del mundo e irme a las montañas y no saber nada de nada. No, sería eso una exageración, porque realmente no todo lo que existe en el mundo es malvado y contamina y es pecaminoso. Trabajar, tener un trabajo no es malo, pero hay cosas los cuales son, puedo llamar vicios, los cuales sí te conducen al pecado. Y eso es lo que nosotros debemos de ir dejando, dice la Escritura, sino como aquel que os llamó es santo. Siempre tener esto en mente, la santidad del que nos llamó es la norma que debe de regir nuestra vida. Si sabemos que tenemos un Dios santo, la respuesta automática es lo que dice el versículo. Sed también vosotros santos en toda vuestra manera de vivir, porque escrito está, sed santos porque yo soy santo. Tenemos un Dios santo, un Señor santo, alguien que está apartado del pecado. Entonces debemos de buscar imitar su santidad en nuestra vida. Por eso se nos presenta una manera distinta de vivir, porque cuando muchos abrazan la maldad, la suciedad, la inmundicia, Dios nos dice, sean santos, procuren la santidad, esfuércense en mostrarse limpios delante de mí. Pero esto no es un trabajo el cual solamente nos compete a nosotros, porque por nuestras propias fuerzas, como seres humanos, siempre seremos insuficientes e incapaces. Pero la gran bendición que es presentada en el camino es que la santidad es lograda y es una realidad de nosotros, porque Jesucristo nos bendice a través de su sangre. Y dice la Escritura ya en la primera carta de Juan, capítulo 1, la sangre de Jesucristo, su Hijo, nos limpia de todo pecado. Es de esa manera como podemos lograr la manera distinta de vivir, no por mi propio mérito, sino porque Jesucristo continúa bendiciendo mi vida. Si elijo el camino de la santidad, el camino del Señor, ¿puedo ser santo? Sí, y soy ayudado a que esto permanezca y sea una realidad. Pero también hay muchas otras cosas que nos muestra este camino como maneras distintas de vivir. Solo quiero resaltar una más, la cual le podemos leer tanto en la carta a los Efesios como en la carta a los Colosenses. Escucha esto que leeré en Efesios capítulo 4, versículo número 32 y Colosenses 3:13. Son versículos paralelos, esto es, que hablan acerca de cosas similares, los cuales al leerlos en conjunto nos damos cuenta de lo maravilloso del consejo de Dios. Efesios 4:32 dice, antes sed benignos unos con otros, o sea, sean buenos, misericordiosos, perdonándoos unos a otros como Dios también nos perdonó a vosotros en Cristo. Y ahora leamos Colosenses 3:13, soportándoos unos a otros y perdonándoos unos a otros si alguno tuviera queja contra otro, de la manera que Cristo os perdonó, así también hacedlo vosotros. La manera distinta de vivir que es presentada en estos versículos es la siguiente, una vida en la cual practica el perdón. Porque cuando a nuestro alrededor muchos prefieren guardar rencor, tener malos sentimientos en su corazón y decir que el que perdona es Dios, y como seres humanos tenemos esa incapacidad de perdonar, Dios a través de su palabra nos dice otra cosa. Tú y yo podemos vivir una vida de perdón, perdonando a los demás, siendo con un comportamiento distinto, el cual practique el perdón, porque tenemos el ejemplo divino, porque dice Efesios 4:32, Dios también nos perdonó a vosotros en Cristo. Considera esto, Dios te ha perdonado una gran deuda, un gran mal, un gran pecado. Entonces también nosotros podemos perdonar a los demás. Pero también dice Colosenses 3:13, de la manera que Cristo os perdonó, así también hacedlo vosotros. Y es como se refuerza este consejo, que el perdón alcanzado por el hombre a través de Cristo es el ejemplo para nosotros. ¿Quieres vivir de una manera distinta? Anda a través del camino que se nos presenta a través de la Biblia. Este camino que nos presenta una manera distinta de vivir, la cual un ejemplo es una vida que perdona, una vida que no guarda rencor, una vida que abandona todo malo sentimiento para poder agradar a Dios. Y quiero finalizar con esto. ¿Cómo es el camino? Este también es uno que permanece eternamente. El camino es uno que permanece eternamente por varias razones. Una es porque el que lo inauguró es eterno. Cristo es eterno y Él ha inaugurado el camino que todo hombre necesita. Y también es un camino que permanece eternamente porque el medio que lo anuncia es eterno. La palabra de Dios que dice la Escritura permanece para siempre. Y el camino es eterno porque su objetivo siempre es la eternidad. Lee conmigo lo siguiente en Romanos capítulo 6, versículos 22 y 23. Y ve cómo el apóstol Pablo apunta siempre a la eternidad. ¿Para qué ser siervos de Dios? ¿Para qué ser cristianos? ¿Para qué ser parte de la iglesia? Para apuntar hacia la eternidad. Porque este camino no es uno que simplemente caminamos por caminar, que andamos en él por hacer algo en nuestra vida, sino tiene un objetivo y este es uno eterno. Mas ahora que habéis sido libertados del pecado y hechos siervos de Dios, tenéis por vuestro fruto la santificación y como fin, como propósito, como meta final, la vida eterna, porque la paga del pecado es muerte. Ve la condición terrible. Vivir en pecado es muerte y separación de Dios, mas la dádiva, el regalo de Dios en este camino que permanece eternamente es la vida eterna en Cristo Jesús, Señor nuestro. ¿Quieres anhelar la eternidad? ¿Quieres alcanzar la eternidad? Anda en el camino que Cristo Jesús nos ha mostrado. Un camino que permanece eternamente. Al iniciar leímos varios versículos que hacían referencia al camino en letra mayúscula. Y estos versículos nos hacían entender una cosa, que ese camino es Cristo y ese camino es aquel que Cristo ha inaugurado para nosotros. Y a pesar de los muchos años que han pasado desde el primer siglo hasta hoy, este ha permanecido y aún sigue teniendo el poder para cambiar y bendecir la vida de todos nosotros. Muchos de nosotros hemos sido ya grandemente bendecidos por estar en el camino del Señor, en el camino correcto, en el camino que agrada a Dios. Pero la gran pregunta es, ¿nos hace falta algo? ¿Estamos ajenos al camino?
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Aquí estamos con su programa radial Reflexión Espiritual Musical, siempre dándole las gracias a Dios en todo, siempre con gratitud, siempre con agradecimiento, siempre con gozo, porque la palabra dice que todas nuestras cosas sean hechas con amor. Apreciables amigos, qué bonito que esto del amor de Dios derramado en nuestros corazones por el Espíritu Santo no tiene que ver con 14 de febrero, tantas historietitas que, como dijo aquel amigo, hasta el diablo se pone romántico. Mis apreciables amigos, cada hijo de Dios debemos de vivir eternamente agradecidos, porque Dios ha hecho grandes cosas con nosotros, como dice el Salmo 26. Dice, cuando el Señor hiciere tornar la cautividad de Sión, entonces seremos como los que sueñan. Entonces nuestra boca se llenará de risa, nuestra lengua de alabanza. Entonces dirán entre las naciones, grandes cosas ha hecho Jehová con estos, y estaremos alegres, porque grandes cosas ha hecho Jehová, nuestro Dios, con nosotros. Mis apreciables amigos, muchísimas gracias le damos primeramente a nuestro Señor, porque Dios es bueno, Dios ha sido bueno. Ayer estuvieron con nosotros unas personitas, pues muy especiales, que vinieron allá de la tierra del tío Sam. Y qué bueno cuando uno conoce gente, pues que Dios ha bendecido, ha prosperado grandemente. Pero son personas que pues ayudan al prójimo, son personitas que están apoyando congregaciones en diferentes partes, gente generosa, gente espontánea, gente agradecida, gente que ama a Cristo, porque pues el Señor dice que si lo amamos, si me amas, dice el Señor, guarda mis mandamientos. Dios reclama obediencia de todos nosotros. Y el hermanito que habló la palabra, bueno, pues habló del corazón que, pues, cuando está lleno del amor de Cristo, tocado por Cristo, redimido por Cristo, santificado por Cristo, como dice el Señor, me voy a esparcir sobre vosotros agua limpia y les limpiaré sus inmundicias. Y les daré un corazón nuevo y pondré mi espíritu en ustedes. Maravilloso nuestro Dios, que dice en su palabra, dame hijo mío, dame hija mía tu corazón y miren tus ojos por mis caminos. Entonces, mis apreciables amigos, estas personitas que estuvieron anoche con nosotros, bueno, pues, les conocí por allá, Dios me los puso en el camino, en la tierra del tío Sam, y gracias a Dios que, pues, personas que tienen un testimonio muy grande, ya que ellos, pues, son personas muy prósperas, son personas muy bendecidas, y uno de ellos, pues, esta persona estuvo muy enfermo a la muerte. Los diagnósticos de los doctores médicos y ugalenos hacia él, pues era un pronóstico muy, muy crítico, porque pues ya no tenía remedio y ya no lo contaban. Entonces este hombre tuvo un encuentro con el Señor, se puso a cuentas con Dios, se reconcilió con Dios, se amistó con Dios, se alineó con Dios, porque así está escrito. En el libro de Isaías dice Dios, venga y estemos a cuentas, si sus pecados son como la grana, como la nieve, serán emblanquecidos. Si fueron rojos como el carmesí, vendrán a ser como la blanca lana. Y la palabra habla de el ministerio de la reconciliación. Allá en la segunda carta a los Corintios,
ahí en el capítulo 5 de esta hermosísima carta, segunda de Corintios 5, verso 18, dice: todo esto proviene de Dios, quien nos reconcilió consigo mismo por Cristo y nos dio el ministerio de la reconciliación. Que Dios está en Cristo reconciliando consigo al mundo, no tomándoles en cuenta a los hombres sus pecados, y nos encargó a nosotros la palabra de la reconciliación. Así que somos embajadores en nombre de Cristo, como si Dios rogase por medio de nosotros, le rogamos en nombre de Cristo, reconciliaos con Dios. Qué maravilloso que el Señor cada día nos está llamando a que nos reconciliemos con Él, a que nos pongamos a cuentas con Él, porque yo recuerdo cuando mi papá me enseñó a rezar, si alguien era rezandero, válgame Dios, mi mamá era rezandera marca Acme, rezandera marca Acme, y mi papá también, no más que pues, pues una vida muy triste porque muy rezanderos, pero pues practicando la brujería y la hechicería. Qué bueno que el Señor un día le plació tener misericordia de nosotros, cambiar nuestras tinieblas en luz, sacarnos de la potestad de las tinieblas y trasladarnos al reino de su amado Hijo. Conocerás la verdad te hará libre. Así que si el Hijo os libertare, seréis verdaderamente libre. Y bueno, pues qué bueno que a Dios le plació tener misericordia, porque dice el Señor: no me eligieron ustedes a mí, yo los elegí a ustedes y los he puesto para que vayan y lleven fruto y que vuestro fruto permanezca. Qué maravilloso. Por eso Pedro en su primera carta, capítulo 2, verso 9, dice que pues que somos real sacerdocio, somos linaje escogido, somos nación santa, somos pueblo adquirido por Dios para anunciar las virtudes de aquel que nos llamó de las tinieblas a su luz admirable. Nosotros que en otro tiempo no éramos pueblo de Dios, ahora somos pueblo de Dios. Nosotros que en otro tiempo no habíamos alcanzado misericordia, ahora hemos alcanzado misericordia. Por eso siempre vamos a mencionar la misericordia de Dios. Su misericordia, la misericordia de Dios es mejor que la vida. ¿Cuán ilustre es, oh Dios, tu misericordia? Por eso los hijos de los hombres se amparan bajo la cubierta de tus alas. Apreciables amigos, dijo el salmista, creí por lo cual también hablé, creímos por lo cual también hablamos. Hechos 4:20 dice: no podemos dejar de decir lo que hemos visto y oído. Jesús dijo en Hechos 1:8, recibiréis poder cuando haya venido sobre vosotros el Espíritu Santo, me seréis testigos en Jerusalén, en toda Judea, en Samaria y hasta lo último de la tierra. Apreciables amigos, hace ya, pues ya más de 50 años, como dijo uno, entrados en 51, que la misericordia de Dios se extendió hacia un servidor, porque le hemos dicho hasta el cansancio que esta no es una religión. Nosotros tuvimos una religión de nuestra casa, de nuestra familia. Mi padre fue un hombre muy, pero muy, muy, muy, muy religioso. Y mi mamá también. Y pues fue muy triste esa vida. Pues era una vida de muchos rezos, pero de mucha miseria. No tanto económica, material, moral, física, no, no, no.
la miseria en que nos metió el diablo con toda la religión, porque pues es una tristeza cuando una persona tiene una religión sin Dios, aunque usted no lo crea, y eso seríamos nosotros. Una vez el apóstol San Pablo se refirió a la iglesia de Galacia, los gálatas, y a través de Pablo dijo que estaban vacíos de Cristo, porque se estaban justificando por sus buenas obras. Eran personas, bueno, que el apóstol tuvo que decirles que quién los había embrujado, quién los enhechizó. O sea que estaba serio el problema de estos creyentes que empezaron en el espíritu y que terminaron en la carne. O sea que empezaron bien, pero se desviaron. Alguien los embrujó. O sea que hay gente que, ¿asa? ¿Cómo que los embrujaron? ¿Cómo que los enhechizaron? Sí, la brujería, la hechicería, desde que, pues, ¿qué le diré? Desde el principio, en el libro del Génesis, en el capítulo 11, en el capítulo 6, los antidiluvianos, gente que se torció, el corazón se la dio, se llenó el corazón de basura, de inmundicia, dejaron que el corazón se corrompiera, se degradara. Y hay un adagio latino, hay un adagio muy famoso: la corrupción de lo mejor se convierte en lo peor. Entonces, pues gente religiosa que se corrompe, gente religiosa que, oiga, pues empezaron bien, ayudando al pobre, ayudando al prójimo, pero se la liaron terriblemente. Y pues eso nos pasó a nosotros. Y pues terminaron mis padres, pues por necesidad o por maldad o por curiosidad, pues terminaron mal y de malas. Por eso está escrito que hay camino que al hombre le parece derecho, pero su final es camino de muerte. Por eso anoche se nos enfatizaba: oh Dios, examíname y conoce mi corazón, y pues ve si hay en mí camino de perversidad y guíame por el camino eterno. Mis apreciables amigos, Dios, como se nos predicó, está buscando corazones

Dios ha bendecido mucho, mucho, mucho. Y bueno, pues doy gracias a Dios por la bendición de haber conocido a estas personitas. Le voy a aclarar que quien me ha ayudado en el ministerio, bueno, pues hay uno que otro hermanito bendecido que me bendice. Son poquitos y saco los dedos de la mano, me sobran dedos. Pero, pues gracias a Dios, por eso menciono, al igual que Pablo, en la carta a los Romanos, capítulo 16, la gente generosa que nos ha apoyado en el ministerio. Bueno, pues la mayoría, lo digo a mucha honra, recio y quedito, son gente muy humilde, algunas son mujeres viudas, son personitas de la tercera edad, como le mencionaba a la hermana Rita, le he mencionado también a la hermana Vega, una hermanita de la tercera edad, de muy grande edad la hermana, de una familia muy piadosa, que sirvieron a Dios, que fueron de bendición y hasta este día, la hermanita Vega, pues Dios le ha puesto en su corazón apoyarme, respaldarme, porque las cosas que Dios pone en nuestras manos, pues gracias a Dios que llegan algunos hermanitos y hermanitas, matrimonios que van ahí al templo, nos dejan ropa, nos dejan lo que Dios les pone en el corazón. Y pues gracias a Dios que cuando ya se acumula mucho, entonces llamo a misioneros de diferentes lugares y les digo que vayan por la bendición. Unos van allá para, pues allá para las costas de Guerrero, otros para acá, para rumbo a Oaxaca, por acá por Salina Cruz, Oaxaca. Y bueno, pues gracias a Dios por los hermanitos que nos auxilian y muchas veces pues vamos aquí a Coahuila con un pastor y él se encarga de ir a muchos ranchos, hablar la palabra con otros pastores y pues él comparte la bendición. Acabamos de enviar bendición para allá al sureste del país. Me pidieron Biblias, me pidieron folletos y pues bueno, pues fuimos a embarcar toda esta bendición de Biblias y Nuevos Testamentos y folletos ahí en estos autobuses que salen por ahí rumbo al sureste, que están por ahí por Cuauhtémoc y Colón, por ahí están, pues sin querer queriendo ya metimos el gol. Bueno, pues gracias a Dios porque vamos con estas personitas y ahí enviamos la bendición y cuando tenemos la oportunidad de ir hasta allá, pues lo hacemos para ir a llevar la bendición, porque a eso fuimos llamados, a poseer bendición en herencia. Echa tu pan sobre las aguas, que después de muchos días lo hallarás, lo recogerás. Reparte a siete y a una a ocho, porque no sabes el mal que vendrá sobre la tierra. Bienaventurado el siervo que cuando su señor viniere, le hallare haciendo así. Dice la palabra que Dios quiere que seamos como manaderos de aguas, cuyas aguas nunca faltan. Mis apreciables amigos, dice Dios que demos de gracia lo que de gracia recibimos. Algunos de estos viajes son muy costosos, gracias a las personas que nos han ayudado, pero si no hay, pues hay que hacer de tripas corazón, hay que... Bueno, le voy a platicar así en una forma chusca, como una anécdota,

0: marrusquito y una gallina. La gallina, bien generosa, pues le dijo al marrusquito, le dijo: marrusquito, marranito, puerquito, cerdito, cochinito, todo eso le dijo. Bueno, pues se le acercó y le dijo la gallina al marrusquito: chanchito, vamos a hacerle una comida al hermano Eliud. Yo pongo los blanquillos y tú pones el tocino. ¿Qué? El marrusco se asustó, oiga, porque ya ve que los marrusquitos, el 24, pues qué culpa tienen los pobres animalitos. Pero bueno, dijo el marrusquito, pues por ahí oí, dijo muy orgulloso, muy orondo, que el 24 me van a hacer tamales. Y bueno, pues cuando el marrusco escuchó lo que le dijo la gallinita, vamos a hacerle una comida al don Eliud, yo pongo los huevos y tú pones el tocino. El marrusco peló tamaños ojotes, se le olvidó que hasta el 24 le iban a hacer tamales, y entonces dijo: ah, no, no, no, no, no, lo tuyo ser una ofrenda. Habló hasta en inglés. Y lo mío es un sacrificio. Bueno, pues hay veces que tenemos que sacrificarnos, a lo mejor un poquito o un mucho, pero no cesamos de agradecerle a Dios y a la gente que nos ha apoyado en las buenas y en las malas. Y bueno, pues muchas gracias a los hijos de Dios que Dios les ha puesto en su corazón colaborar, contribuir. Y pues no tengo más que agradecimiento, aunque ahora en la campaña que tuvimos, una de las hermanitas que más me ayudaba, porque Dios le dijo que me ayudara, Dios le dijo: le vas a dar al hermano Eliud tal cantidad. A lo mejor usted dice: no está inventando, ni. Hay gente que siempre anda maliciando. No, hay gente bien obediente a Dios. Nos dejan bien apañados. Apañados. Pues ahí busquen en el diccionario, porque yo escucho muchas palabras por donde ando predicando, y pues bueno, pues ya nomás escucho que alguien dice por ahí: adiós, no, pues es que de que los hay, el trabajo es dar con ellos. Entonces, pues, una hermanita que Dios le puso por años apoyarme en el ministerio, el Señor la llamó, se fue a las moradas celestiales, la hermanita Adriana. Y bueno, pues qué bendición que, pues yo lo dije recio y quedito, ahí en el funeral le dije: a esta hermanita que partió, yo nunca le pedí un peso, un centavo partido por la mitad. Pero Dios le dijo que me ayudara. Y antes de partir, Dios le puso en el corazón apoyarme más, pero en ese deseo, en ese anhelo de Dios, Dios la llamó a su presencia. Entonces, pues, hermanos y amigos, es gracias a la gente generosa, espontánea, agradecida, que nosotros hacemos todo el bien que esté a nuestro alcance. Y gracias a Dios que tenemos planes para ir para allá, si Dios lo permite, allá entre Nuevo León y San Luis Potosí, allá en este pueblo, pues San Ignacio, ahí hay una congregación de muchos hijos de Dios que pues pasan por etapas muy críticas por causa de la sequía. una sequía, pues yo se lo voy a mencionar así, espantosa. Nosotros no valoramos acá el agüita que tenemos y nadie sabe lo que tiene hasta que lo ve perdido. Entonces uno ve las cosas porque ojos que no ven, corazón que no siente. Pero nosotros vemos y oímos y pues andamos conviviendo entre gente muy humilde, lo digo a mucha honra. Y bueno, pues de repente nos encontramos con hermanitos que tienen mucha bendición, pero si ellos, Dios no los toca, pues nosotros no. No, pues aquí nadie está sirviendo a Dios a tirabuzón con el ceño fruncido, haciéndoles manita de puerco. Entonces, pues muchas gracias a los dadores alegres que nos han apoyado a través de los años y que podamos ir a la Huasteca Potosina a bendecir a mucho pueblo de Dios y siervos y siervas de Dios. También para allá, para Durango, bueno, pues Dios nos va abriendo camino para que vayamos a donde está la necesidad. Pues en esta hermosísima mañana les recordamos nuestras actividades, Templo Último Tiempo, calle Librado Rivera y Avenida de la Esperanza, Colonia Reforma Urbana. Hoy, nuestra actividad 9:30 de la mañana y 3 de la tarde. Que Dios me los bendiga. Se despide usted un servidor y amigo, Eliud Vargas, y Dios me los bendiga muy ricamente a todos.
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11: El Señor Jesús nos dejó 4 requisitos en su escritura que enseñan claramente qué se tiene que hacer para ser un discípulo del Señor. Te los voy a leer. Juan 8:31. Dijo entonces Jesús a los judíos que habían creído en él: Si vosotros permaneciereis en mi palabra, seréis verdaderamente mis discípulos. Lucas 14:26. Si alguno viene a mí y no aborrece su padre y su madre y mujer e hijos y hermanos y hermanas y aún también su propia vida, no puede ser mi discípulo. Lucas 14:27. El que no lleva su cruz y viene en pos de mí, no puede ser mi discípulo. Lucas 14:33. Así pues, cualquiera de vosotros que no renuncie a todo lo que posee, no puede ser mi discípulo.
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12: Si encuentras algo que sea efectivísimo para desintoxicar el cuerpo y sigues tragando chatarra, nunca lo vas a acabar de desintoxicar. La única manera real, específica, viva, verdadera, que no le gusta a la raza, pero que es la más efectiva, es el ayuno. ¿sí? Mínimo 3 días, 5 días, 7 días sería el reset del cuerpo. No te digo que te vas a poner flaco como una varita de nardo en 7 días, ¿verdad? Pero mínimo en 7 días tu cuerpo se puede regenerar a sí mismo. Una vez que regeneras tu cuerpo, te educas a comer nutritivamente y tu cuerpo va a estar sano. El cuerpo se autosana a sí mismo. Porque yo le pregunté una vez, en una ocasión al Señor. Le digo, porque estaba mirando, no recuerdo qué, ahí en ese canal de Discovery, creo. Es tipo Discovery, pero estaba mirando un animalito que le cortas una parte de su cuerpo y le crece. No me acuerdo cómo se llama. Era bien raro para mí, primera vez que lo vi. Es en ese video y es la última. Entonces, le pregunté al Señor, ¿por qué razón las partes de nuestro cuerpo, los miembros, no crecen tan bien? Entonces, me puse a pensar, bueno, pues en realidad sí sanamos, no crece el hueso hacia allá, pero sí sanamos. Entonces le puse a poner atención a un poco más. Y en realidad nuestro cuerpo es un cuerpo vivo que utiliza nutrientes para autosanarse a sí mismo de todas las enfermedades que en su mayoría, a menos que sean las de Deuteronomio 28, si no tienes las enfermedades de Deuteronomio 28, las tienes por la tragazón, por comer chatarra. Las de Deuteronomio 28 son por pecados, las demás van a ser por la tragazón de la chatarra.

Eso es en el asunto de el ayuno y cómo desintoxicar su cuerpo si quieren. Pero necesitan quitarse la idea de que si no comen se mueren. La doctrina. Tienen que tener la doctrina de Jesús, que no solo de pan vive el hombre. ¿Claros? Entonces, ahí la clase general es no dar tu corazón a cosas vanas, tus ojos a el enaltecimiento, ni buscar grandezas. Las grandezas incluyen en el ministerio o cosas así. Nunca un predicador, apóstol, profeta, evangelista o maestro tiene que buscar grandezas. Porque el mandamiento de Jesús de Nazaret es aprender de mí que soy manso y humilde de corazón. Siendo hijo de Dios, yo les he predicado mucho en diferentes maneras que creas que eres hijo de Dios. Fíjate, una vez que creas que eres el hijo de Dios, después te voy a decir, ahora niégate. ¿Sí? Para que si bien creas, no te esponjes y luego andes alzado, no, porque Jesús, él era el Hijo de Dios y no era algo a que aferrarse, se humillaba más. Ahorita muchos no creen que son hijos de Dios, pero una vez que creas que eres hijo de Dios, lo que los hijos de Dios hacemos es humillarnos hasta lo sumo. Esa es la vida como hijo de Dios en el estar, tener tu corazón en las cosas que realmente nutren. Y no en las cosas vanas. Porque repito, sí hay demasiadas cosas vanas. Todo lo que no sea nutritivo en el espíritu a ti, te es vano. Estoy predicándote ahorita. Tú estás escuchando la prédica. ¿Sí? Pero tu corazón, tu atención, tu mente no están en la prédica. La prédica para ti va a ser en vano, aunque te avientes las 2 horas ahí sentadito con tu cafecito. ¿Por qué razón? Si ustedes se fijan, es muy fácil distraerse y tu mente irse mientras estás escuchando la prédica. Y mientras estás en la prédica, te pierdes grandes cosas. Entonces, para ti la prédica, aunque la escuchaste, fue vana, porque no te va a traer frutos. Cuando no es vana, cuando escuchas y te trae frutos. Escuchas, se queda en ti y te trae frutos. ¿Cuáles frutos? Cuando tú vas y haces lo que te estoy diciendo. Esos son los frutos para ti. Entonces, el aprendizaje no te está haciendo vano. No te evitarías caer en el asunto, como dijo a Pablo, siempre aprendiendo, pero nunca llegando al verdadero conocimiento. Porque si tú siempre estás aprendiendo y nunca llegas al verdadero conocimiento, también te es vanidad, te es vano. ¿De qué te sirve estar aprende y aprende y aprende y aprende y no llegar al verdadero conocimiento? Te es vano también. O sea, en realidad, a todo lo que no le saques fruto, y ojo aquí, dices, ah, no, es que la prédica sí es fructífera. Sí, te trae fruto. Pero si tú no vas y practicas, no te trajo ningún fruto. No, es que la prédica es la verdad y fue que vino. La prédica puede ser muy verdadera, pero si tú no vas y lo haces, no tienes fruto. El fruto para ti es cuando tú vas y haces la voluntad de Dios. Ese es tu fruto. Cualquier cosa que hayas recibido que te llevó a dar ese fruto, allí, cualquier cosa que hayas recibido, no te fue en vano. No te fue en vano. Y si no, sí te fue en vano. Si tú no vas y lo practicas, todo lo de la manera que lo recibas, te va a ser vano. Porque no hay fruto. ¿Se acuerdan los elotes? La manera más fácil, un elote que no tiene grano está vano. Eso es. Ahí está el elote. Pero ninguno se come el elote en sí, todo el mundo se come los granos, excepto las vacas, ¿verdad? Entonces, como nosotros comemos los granos, eso es lo que ocupamos.
Entonces necesitamos un elote que tenga granos. Así en Dios, los hijos de Dios tienen que tener frutos. Y los frutos para nosotros no es el aprendizaje, no es las cosas que aprendemos o sabemos, es las acciones. Esos son los frutos. Por eso Jesús de Nazaret dijo, id y llevad mucho fruto. En otras palabras, llevad mucha obediencia. Mostrar en vuestras acciones la forma de conducta santa. ¿Estamos claros? Sí se puede comer. Comer un día a la vez es de las cosas más sencillas. Muy fácil. Estamos hablando de 24 horas. Pero empújense. Vamos a darle 48. Una de las cosas que el cuerpo hace, a todo se acostumbra. El cuerpo no se queda sin comer. Si tú no le das, él agarra de las reservas. Las reservas es toda la grasita acumulada. El azúcar en la sangre es energía sin usar. La usas, se baja.

¿Estamos claros? Entonces, corazón a cosas vanas, enaltecerse. Cosas que te pueden enaltecer, ¿qué sería? Sabiduría, revelación, milagros, sueños, dinero. Más o menos, apellido o cualquier otra cosa que te engrandezca, los hijos de Dios no tenemos nada que nos engrandezca. Porque los hijos de Dios, por más que puedas tener, los hijos de Dios tenemos una cosa bien clara. Nuestra vida no consiste de los bienes que poseemos. Nosotros no somos lo que poseemos, somos lo que hacemos. ¿Sí? No grandezas, no las busques, no las anheles, no las codicies. ¿Ok? Manso y humilde de corazón. No, no hay profundo para la humildad, man, y la mansedumbre. ¿Están claros? Ni en cosas demasiado sublimes para mí. Cosas muy altas. Sí, excesivas. Exuberantes. Exacerbadas. ¿Estamos claros? Entonces es importante que se le ponga atención ahí también. En verdad, me he comportado y he acallado mi alma. Este señor tenía conocimiento que podía. Y tenía control de sus acciones y de su alma. ¿Ok? Yo te lo he dicho de muchas maneras. Nosotros no somos personas gobernadas por alguien externo. Somos personas que en realidad nos fue dado a nosotros lo que necesitamos para no dejarnos gobernar por nada. Pablo lo dijo bien claramente. Todo me es lícito. Mas no todo me conviene, pero yo no me voy a dejar gobernar por nada. Aprendes a vivir así sin dejarte gobernar por nada, hablando de las cosas malas, el único que sí debes de dejar que te gobierne es Dios, tu vida va a ser muy excelente en la tierra. Y lógico que estarías con Dios por la eternidad, que ese es el plan de todo este asunto. ¿Estamos? Entonces, aquí claramente me he comportado. Ahí enseña específicamente que esta persona tenía el control de sus acciones. Y quiero que sepas esto. Por más que le eches la culpa a tu carácter, y a tus creencias, tu comportamiento, el comportamiento que tú tengas, es opcional y está recargado a tus decisiones. Échale la culpa a quien se te ocurra. Pero si tú no te comportas, no es porque no puedas. Échale la culpa a quien quieras. Nunca va a ser la culpa de alguien más. ¿Ok? Quiero que tú estés bien claro y entiendas específicamente que tú puedes comportarte. Cómo los demás te tratan es problema de ellos porque no se están comportando. Pero yo les he hablado antes
Y nosotros, los hijos de Dios, tenemos la habilidad de comportarnos por encima de cualquier actitud más brava que cualquier persona tenga en contra de nosotros. Así que te vas a quitar la doctrina del carácter. Es que yo soy iracundo, es que yo soy enojón, es que a mí no me gusta esto, a mí no me gusta aquello, a mí no me gusta que me hagan esto, a mí no me gusta que me digan esto. Quítate toda esa basura de tu mente. Porque con esas actitudes, con esas doctrinas, tu comportamiento cambia. Tú no eres iracundo, simplemente tienes una lista de cosas que te gustan y que no te gustan. Tienes una lista de cosas que te gusta que te digan y una lista de cosas que no te gusta que te digan. Tienes una lista de cosas que te gusta que te hagan y tienes otra lista de cosas que no te gusta que te hagan. Esa lista gobierna tu carácter. El carácter no es un asunto real, natural de una persona, como los cristianos piensan y como el mundo piensa. El carácter es el resultado de tus doctrinas, de cosas que te gustan y cosas que no te gustan, cosas que toleras, cosas que no toleras, actitudes que te gustan, actitudes que no te gustan. Una doctrina, es que si tú me insultas, entonces yo te voy a insultar. Como dice la gente en el rancho, una muy famosita esa palabra, el que me busca me encuentra. O otra, el valiente llega hasta donde el cobarde quiere. ¿Sí? O soy tranquilo hasta que se pasa. Esas son doctrinas que tú levantas y que ocasionan, te crean tu carácter porque estás programado que ante tales cosas así es como tú vas a responder. ¿Ok? No es correcto. Porque tú, fíjate, tu comportamiento es el resultado de tus doctrinas. Por eso Jesús de Nazaret dijo bien claro, mis ovejas oyen mi voz y la voz del extraño no oyen, porque la mayoría de raza hoy en día tiene doctrinas del diablo. Sí, dirán, no, ¿cuáles? Tienes doctrinas del diablo. ¿Cuáles doctrinas del diablo? El que me busca me encuentra. Esa doctrina es de Dios. ¿Sí? Hay otra que dicen, que ni siquiera me atrevo a decir cómo dicen, pero Dios dijo que fuéramos mansos y luego ponen otro insulto allí. ¿Esa doctrina es de Dios? Y lo dice la raza que se consideran a sí mismos hijos de Dios. Por alguna razón creen que los hijos de Dios pueden estar diciendo insultos. ¿Nos vemos? Entonces, el comportamiento es el resultado de tus doctrinas. Tu carácter es el resultado de tus doctrinas. Tú no naciste así. ¿Ok? Por eso es que cada persona tiene diferente carácter. Porque todo mundo va creciendo y va formándose su carácter con las cosas que le gustan y las cosas que no le gustan. Y a eso le llaman carácter como si fuera un asunto de nacimiento. No lo es. Pero quiero que entiendas bien claro que tú tienes el poder de comportarte. Todavía mejor. Tienes el poder de acallar tu alma. Fíjate, vamos aquí a buscar acallar.

Bueno, no me dio el resultado correcto. En parte sí es acallar, es hacer guardar silencio a alguien. Esa es una de las definiciones. Pero lo aplica a otra persona y aquí en la Biblia lo aplica a sí mismo. Entonces, en el asunto de viene de la palabra damam, que significa ser mudo, hacer cesar. He acallado mi alma, es como tener dominio sobre la misma, tener control de la misma. ¿Sí? En la escritura dice que un hombre que gobierna su espíritu es mejor que un príncipe que conquista 10 ciudades. Entonces, los privilegios de acallar el alma son bien grandes. O sea, realmente son bien, bien beneficiosos para una persona. De carácter fuerte, Hernández. Sí, la raza dice que son de carácter fuerte. Es que la raza tiene muchos años de entrenamiento a una forma de conducta. Entonces, esa forma de conducta, de cómo cada quien establece su forma de conducta, pues así se dedican a vivir. Por eso en Dios le dice, Él hace nuevas todas las cosas, hace nuevas criaturas. Porque todo eso que aprendieron atrás se va a quedar. ¿Sí? Se queda atrás. Porque ahora tenemos una nueva forma de conducta por elección. Y esa conducta selectiva de vivir conforme a la voluntad de Dios es muy importante para los hijos de Dios. Porque voluntariamente se está eligiendo caminar conforme a la voluntad de Dios. ¿Sí? Es ahí donde entra el corazón. No. A mí la gente me pregunta, ¿en tu religión qué no te permiten hacer? Digo, ¿cuál es esa? Pues la tuya. Yo no tengo religión, yo puedo hacer lo que quiera. Ah, ¿no puedes tomar? No, claro, yo puedo tomar. Puedo emborracharme contigo ahorita si quiero. Ah, vamos a echarnos unas. No, puedo, pero no quiero. ¿Por qué no? Porque no tengo beneficio. No, primero que nada, no es santo agradable a los ojos de Dios. No hay ningún beneficio de ponerme borracho contigo, perder mis sentidos, irme manejando, chocar, matar a alguien. O vamos a decir que una de esas llego a la casa y todavía me ponga barabucón con mi familia o cosas así. No hay necesidad. Puedo, pero soy prudente porque estoy viendo los montones de posibles consecuencias de echarme o poner una borrachera contigo. ¿Sí? No, no, tú no puedes mirar mujeres. Así puedo. Puedo mirar mujeres, codiciarlas en mi mente y en mi corazón. Puedo tener todo tipo de películas en mi cabeza con ellas si quiero. Yo puedo hacer cualquier tipo de mal. Elijo no. ¿Por qué? Por amor a Dios. Porque Él me amó a mí y me dijo las cosas que me convienen practicar. Que primero que nada, traen una vida muy deleitable en la tierra. Segundo, o al revés, primero que nada, trae una vida con Dios. Segundo, trae una vida deleitable en la tierra. ¿Sí? O sea, es como dicen los güeros, es un win-win, es un gan-gan. En español, ¿cómo se diría? Ganancia para los dos lados, yo creo. Pero así funciona. O sea, en Dios, por elección personal, nos comportamos. No sean ustedes como el cristianismo les ha enseñado. Oh, están esperando que Dios les quite la impaciencia, están esperando que Dios les quite el desamor, están esperando que Dios les quite el rencor,
el odio, el estrés, la ansiedad, los celos, la envidia. O sea, no va a pasar. ¿Sí? Porque eso es asunto al cual tú te entregas. A menos que cuando tú te conviertes por primera vez, sí te quitan todo eso. Dios hace las cosas nuevas. ¿Cuántas veces? Cada día. Dios hace las cosas nuevas una vez y para siempre. Si te hizo nuevo a ti una vez, te hizo una vez nuevo y para siempre. ¿Ok? No te hizo nuevo, no te está haciendo nuevo todos los días. Él es misericordioso todos los días, pero Él no te hace nuevo todos los días. Él te hace nuevo una vez y para siempre. Entonces, cuando tú eres nuevo, ahí eres limpiado a su totalidad de todas esas cosas y empiezas una nueva vida, ahí es donde tú vas siendo selectivo en las cosas que ahora le vas a meter a la información que le vas a meter a tu espíritu, que van a dictar una forma de conducta. ¿Qué te gusta ahora? No, ahora no me gusta emborracharme, ahora no me gusta codiciar, ahora no me gusta pelear, ahora no me gusta envidiar, ahora no me gusta robar, ahora no me gusta ser trácala, ahora me gusta ser honesto, íntegro, puro, verdadero, santo, justo, perfecto delante de Dios, incorruptible. Sí, ahora ya no me gusta la envidia, no me gusta la impaciencia, no me gusta el enojo, la ira, la conmiseración, esas cosas no me gustan, ¿sí? No las practico. No, cuando digo que no me gustan, no me gustan a mí. Nada tiene que ver mi prójimo porque yo sé que mi prójimo está muy separado de mí. So esas son mis gustos, son las cosas que yo elijo hacer y las cosas que yo elijo no hacer. Yo no tengo ningún problema que mi prójimo las haga. Lo redarguyo, lo exhorto porque le traen condenación a sí mismo, pero no porque yo esté afectado por su forma de conducta. Entonces los resultados son muy diferentes, son muy buenos. ¿Sí? Para que se aplique cada uno a una vida recta. Cardoso, significa guardar silencio, dejar de hablar o cesar de emitir cualquier sonido. Sí, eso es lo que dice acallar el diccionario, pero me la estaba poniendo más como acallar a una persona. Por eso dije que no lo estabas al 100, no me la tiró completa. Pero sí, el hacer callar tu alma, ahí ese pedacito es gobernar tu espíritu. Por más curioso que parezca, nosotros podemos gobernar nuestro propio espíritu. Lo curioso es que somos espíritu, pero podemos autogobernarnos, por así decir. Dirán, ¿y dónde queda Dios entonces? Fue Dios quien nos dio ese poder. ¿Sí? Si Dios me da el poder de gobernar mi espíritu, de hacerlo callar, ¿qué espera que haga con ese poder? Tengo que venir otra vez y decirle, Señor, dame poder para callar mi espíritu. ¿Qué crees que va a decir? Si nos vemos, el asunto de gobernar tu espíritu, ven que los hombres hoy en día mucho luego dicen, no, que la carne está bien difícil de gobernar, que la peladera con la carne, los pensamientos, la mente, el corazón, los ojos, la lengua no tiene hueso, los oídos, las manos, no, que está bien difícil. Bueno, es porque no son personas que gobiernan su espíritu. Fíjate nada más el privilegio que Dios, en su bendito amor y misericordia, por medio de Jesús de Nazaret y de su Santo Espíritu, cuando hizo nuevas todas las cosas, nos da. ¿Sí? ¿Quién es el que ve? El que oye, el que piensa, el que habla, el que siente. En sí, ustedes dirían que es la carne. Pero no, es el espíritu tuyo ahí adentro. ¿Quién mueve los ojos? Los ojos se mueven para donde el espíritu quiere ver. ¿Sí? ¿Nos vemos? Los oídos escuchan lo que el espíritu tuyo quiere oír.
Tu mente piensa lo que el espíritu tuyo quiere pensar. Tu lengua habla lo que el espíritu tuyo quiere hablar. Tu corazón siente lo que el espíritu tuyo quiere sentir. Tu espíritu adentro de ti gobierna la carne y tu espíritu, todo lo que tu espíritu es, sale por medio de este cuerpo en acciones o lo que sea. Pensamientos, palabras, miradas, todo. Entonces, un hombre que gobierna su espíritu es un hombre que hace a su espíritu estar sujeto a la voluntad de Dios. No es un hombre que, ups, se me chispoteó, o es que eso no estaba en mi corazón, es que la mente es la batalla, el campo de batalla del diablo. O sea, no. Un hombre que gobierna su espíritu utiliza los ojos para ponerlos en el autor y consumador de la fe. Y si ve cosas terrenales, las ve, pero no las ve con codicia, ni lujuria, ni avaricia. Si escucha, escucha y sabe qué retiene y qué desecha. No nada más todo lo que escucha lo recibe. No, escucha selectivamente, habla palabras que sean edificantes por el Espíritu a cualquier persona. O sea, siente únicamente el fruto del Espíritu en sí. O sea, es selectivo el Espíritu de un hombre que tiene el poder de Dios para gobernar ese Espíritu. Realmente gobierna bien su cuerpo, su alma, todo bien, haciendo que lo que hace esté bien hecho y que sea santo y agradable a Dios. Por ejemplo, en el cristianismo ustedes han visto y escuchado que la raza luego dice que pues no estaba en su corazón hacer esas cosas, o que no podían controlar la lengua, o que no pueden dejar de mirar a una mujer porque si no, no son hombres, y que van a escuchar las cosas que la raza diga y que la mente es el campo de batalla del diablo. Y utilizan todo eso como una excusa para seguir pecando. Pero eso enseña que son personas que gobiernan su espíritu. No. No lo son. Jesús gobernaba su espíritu. Se le chispoteaban cosas. Hacía cosas o por ejemplo, como la raza dice, perdóname si pequé. ¿No saben si pecaron? Fíjate, estamos hablando del poder de Dios en la vida de nosotros, que por su amor y su misericordia nos dio. Entonces, es el espíritu nuestro quien utiliza al cuerpo para ser o justo o malo. No es la carne. La carne únicamente vive por el espíritu de nosotros adentro de esta carne, si no, no viviría. Y la carne únicamente se mueve porque el espíritu de nosotros es el que la hace mover y hacer lo que el espíritu quiere hacer. ¿Sí? Un espíritu gobernado por el Espíritu Santo de Dios va a usar la carne para todas las cosas buenas, sin excusas ni argumentos. Una de las cosas que es sorprendente, David la sabía. Ahorita en esta raza, en este tiempo, la raza no sabe acallar su alma. No sabe tener control de la misma. No es tanto el acallarla como que no hables, sino es el tener control de la misma en toda la extensión de la palabra, como a una forma específica de conducta, nada más. Única. Así es como se logra vivir un evangelio conforme el corazón de Dios. Y únicamente así. Porque vean ustedes, ya tenemos testimonio del cristianismo. La carne es débil. Todo el tiempo la culpa la tiene la carne, como si la carne se moviera sola. Como si la carne tuviera deseos propios. Como si la carne tuviera vida propia. Ya me imagino un camarada salga de su cuerpo y la carne siga caminando como si nada, ¿no? ¿Estamos?
¿Sí la ven? A ver, vamos a ver Hebreos 10:10. Una vez y para siempre. En esta voluntad somos santificados mediante la ofrenda del cuerpo de Jesús, el Mesías, hecha una vez y para siempre. Una vez y para siempre fue hecha, y una vez y para siempre hace a cada uno de nosotros nuevas criaturas. ¿Cuántas veces naces en esta tierra? Una. ¿Cuántas veces vas a nacer en el Espíritu? Una. Al nacer en el Espíritu, eres hecho una nueva criatura a imagen y semejanza de Dios. Allí es donde se debe aprender todo lo santo, todo lo bueno, para tener un muy buen récord en cuanto a Dios. Este es el poder del autocontrol. Sí y no. Pero sí, pero no. Porque no se hace fuera de Dios, sino dentro de Dios. Por eso, no. Sí, porque se hace, pero no sin Dios, sino en Dios. Entonces, aunque el autocontrol sería como para una persona que no tiene a Jesús, ellos sí eligen autocontrol. Y aún en el mundo lo eligen, porque eligen un comportamiento según cada uno haya sido educado, por sus padres o como sea. La mayoría que los padres son los que ejercen más poderío allí. Pero a lo que yo hablo, una vez nacidos de Dios, por Dios se nos fue dado el privilegio de tener un control absoluto del Espíritu nuestro, por el Espíritu de Dios, en Dios. Ahí es la manera correcta. Lo único que hacemos, se le quita el autocontrol y ahora es controlado por el Espíritu. Pero está el Espíritu, estás tú y funciona la cadenita. Me falta una mano aquí. El Espíritu, tu Espíritu y la carne. El Espíritu de Dios gobierna tu Espíritu gobierna la carne. El Espíritu de Dios te produce a ti el deseo de hacer justicia. Tú utilizas la carne para hacer justicia. ¿Sí? Así funciona. Entonces, en Dios los resultados son excelentes. ¿Están claros entonces a la elección que tienen? Porque en el Espíritu, después de haber nacido del Espíritu Santo de Dios, no piensen ustedes que es automático el asunto de practicar justicia. Tienen que aprender a comportarse. Jesús de Nazaret nació del Espíritu, fue engendrado físicamente por el Espíritu y después, a los 30 años, nació del Espíritu porque el Espíritu de Dios vino sobre él y descendió y permaneció en él. ¿Ok? Antes de que el Espíritu Santo de Dios viniera sobre él, él aprendió obediencia por el sufrimiento, sujeción. Después, cuando el Espíritu Santo de Dios vino sobre él, ya estaba ejercitado en la obediencia. Eso fue sumamente fácil. La mayoría de nosotros venimos muy rebeldes, de una rebelión brava, bruta, que la mayoría se jacta. A mí me sacó Dios de un mundo más pecaminoso que el tuyo. ¿Okay? Jesús de Nazaret, no, él era recto. Y después que el Espíritu Santo de Dios vino sobre él, fue muy fácil porque ya era una persona que caminaba en rectitud. Todos nosotros venimos de un mundo bruto, salvaje. Hay que educarse a vivir la nueva vida. Antes mentías, ahora ya no. ¿Sí? Utilizas ahora el comportamiento nuevo en elección. Ah, no, es que antes yo no seguía los mandamientos del Dios Altísimo, ahora sí. Entonces los estudias, los aprendes, ya en el Espíritu de Dios, el Espíritu te produce el querer hacerlos y tú vas y los haces. Tu padre trabaja y tú trabajas, entonces tú los haces, pero ya estás haciendo que lo bueno sea hecho voluntariamente. No estás ahí esperando, Señor, dame paciencia,
Señor, dame amor. Señor, quítame esta lujuria. Señor, ya no quiero mirar mujeres encueradas. Señor, ya no quiero codiciar a la mujer de mi prójimo. Señor, ya no quiero envidiar. Ya no quiero ser chismoso. O sea, en lugar de estar pidiendo que te quiten, te arrepientes, te conviertes, nace el Espíritu y te dedicas a hacer lo nuevo. Es lo que el Espíritu hace en una persona. Te produce el querer como el hacer, pero tú entonces, ahora ya convertido, vas y lo haces bien suave, o sea, bien fácil. De esa manera es como funciona, para que cada uno se aplique a la vida santa que cada uno tiene que vivir delante de Dios. ¿Sí? Eso es comportarse en el espíritu y acallar el alma. Se los he dicho antes y quiero que lo entiendan. Es responsabilidad tuya hacer lo recto. El espíritu te va a producir el querer como el hacer. Ahora dime, ¿cuántas veces has tenido las ganas de hacer lo bueno y no lo has hecho? Es porque el espíritu, bien fuerte, la escritura dice suave así, que ninguno puede decir que Jesús es el Señor sino por el Espíritu. Por lo tanto, cuando tú tienes ganas de decir que Jesús es el Señor, es producto del Espíritu. Entonces el Espíritu te va a producir el deseo, pero eso no garantiza que va a salir de ti, porque el que tiene que dejar fluir su deseo eres tú. En otras palabras, hacer según los deseos del corazón de Dios. El Espíritu te produce el deseo de hablar la verdad. Háblala. El deseo te produce el deseo. El Espíritu te produce el deseo de perdonar. Perdona. El Espíritu te produce el deseo de amar. Ama. ¿Sí? El Espíritu te produce el deseo de ser una persona pacífica. Sé pacífico. ¿Ok? En ese aspecto, en esa forma, así. ¿Estamos claros? No estés esperando, Señor, ayúdame a amar a mi prójimo. El Espíritu te produce el deseo de amar al prójimo. Señor, ayúdame a perdonar. El Espíritu te produce el deseo de perdonar. No va a perdonar por ti, no va a amar por ti, no va a ser paciente por ti, te va a producir el deseo. ¿Sí? Así como en otro tiempo tenías el deseo de hacer cosas malas, así ahora. Así que todas las cosas que queráis que los hombres hagan con vosotros, así también haced vosotros con ellos, pues esto es la ley de Dios, la ley y los profetas.

Hernández, en este verso nos pide que hagamos eso, pero hoy en día las personas se aprovechan en todo lo bueno que uno hace por ellos. No se aprovechan. Esa es una doctrina equivocada. Si una persona peca contra ti y luego, y tú lo perdonas, y luego va y hace mal de nuevo contra ti, ¿sí? Y tú lo perdonas. Y luego va y hace mal otra vez contra ti, y tú lo perdonas. ¿Es correcto que pienses que se está aprovechando de ti? ¿Es correcto tener ese pensamiento? Ese pensamiento es fruto del Espíritu Santo de Dios. Cuando les parezcan situaciones así, lo primero que hay que ver, espérame. ¿Es correcto esta enseñanza, esta doctrina de que se están aprovechando de mí cuando, como en este caso? ¿Sí? No están aprovechando de ti. Si una persona te hace mal y tú le perdonas y te vuelve a hacer mal y le perdonas y te vuelve a hacer mal y tú le perdonas, no se está aprovechando de ti. No se está aprovechando de que tú eres una buena persona. Tú tienes mandamiento de perdonar a tu prójimo 70 veces 7. ¿Ok? No se están aprovechando de ti. Es tu mandamiento. En cualquier área que lo veas, la raza no se está aprovechando de ti. ¿Estás perdiendo? No. Porque cada vez que perdonas, estás creciendo, estás santificándote más. No estás perdiendo, no se están aprovechando de ti. Te están promoviendo un poquito más, santificándote más. Así que todos los que tengan la idea de que la raza se aprovecha de ustedes porque son buenas personas, quítense esa idea, esa doctrina. Les impide a ustedes practicar justicia. Porque si tu prójimo te hace mal, y tú le perdonas y luego vas y lo hace. Entonces piensas que está sacando ventaja de ti. Te cerraste la puerta. ¿A qué persona se refiere Jesús? Así que todas las cosas que quieras que los hombres hagan,

ser con tu prójimo una buena persona. Por ejemplo, como en el asunto de Amán con el rey Asuero, con Mardoqueo, resulta que Mardoqueo iba a promover a el rey Asuero iba a promover a Mardoqueo y le pregunta a Amán qué haría con el hombre al cual el rey le agrada. Y Amán se va bravo, man, y suelta y dice, no, pues ¿a quién va a querer más que a hacer todo esto para recompensar esto sino a mí? Y se va bravo y suelta todas las cosas que va a hacer. Y el rey le dice, no, pues ve y haz esto con Mardoqueo, el que está en la puerta. ¿Sí? A eso se refiere el Señor. A que tú seas excelente en la manera de trato para con tu prójimo, porque eso es lo santo y lo agradable de Dios para ti. Las cosas buenas no se hacen para tu prójimo, para que tu prójimo te las regrese, porque yo te digo por propia experiencia, no te van a regresar todas las veces. Es bien raro que alguien te regrese una forma de conducta buena. ¿Sí? Los hijos de Dios no hacemos las cosas para que la raza nos recompense. Los hijos de Dios hacemos las cosas porque es lo que Dios nos mandó hacer. Y ahí es donde se pone rico el asunto. Entonces el mandamiento es específicamente eso. Haz como quieren que te hagas. Haz como quieres que te hagan. ¿Sí? En una ocasión me topé a un chavo que le digo, hey, haz como quieres que te hagan. No, no. ¿Cómo era? Así. Estábamos platicando y este camarada según es cristiano. Y es cristiano, pero practicaba en aquellos días el boxeo. Le digo, pero pues, hey, estás golpeando a tu prójimo. ¿Qué estás haciendo? Te pega un golpe, te enchilas y te le regresas con todo. No, pero es que yo estoy haciendo como la escritura dice, que hagas como quieres que tú hagas, como hagas con ellos como quieres que te hagan. Entonces, lo estoy golpeando porque quiero que me golpee. O sea, la raza tuerce las cosas según sus ideas cada quien. Pero así es como funciona. O sea, la clase es para ti, de cómo Dios quiere que tú te comportes sin esperar nada de ellos. Porque recuerden esto, que la recompensa de los hombres no viene de los otros hombres, viene de Dios. Ahora, ojo, todavía les recomiendo mucho más que nunca esperen recompensa de los hombres. Porque los hombres son malitos para pagarme. Por Jesús de Nazaret pagaron 30 monedas de plata. Son malos para pagar. Entonces nunca esperes, cuando hagas algo bueno por los hombres, nunca lo esperes de los hombres. Porque los hombres, si al caso, te van a dar gracias y muchas veces más por educación que por agradecimiento. Entonces, todo lo que hagas, hazlo para Dios y de todo corazón, tu conducta sea recta, intachable, perfecta, incorruptible delante de Dios, para todo mundo y en todo, y que de Dios venga tu recompensa. Nunca de los humanos. No hagas nada, no cumplas los mandamientos de Dios para un humano, para ser recompensado del humano. Porque cualquier cosa que el humano te recompense, esa fue tu recompensa, man. Y ya no vas a recibir nada más. ¿Estamos? Ahora, como un niño destetado de mi madre, como un niño destetado está mi alma.

palabra destetar ahí viene de la hebrea que se llama gamal, que es como tratar a una persona bien, beneficio, merecimiento, madurar. Entonces, un niño destetado le quitan la teta porque ya puede comer. En otras palabras, ya subió de nivel. ¿Sí?

pasar de del líquido a sólido es gran cosa. Sí, e incluso la escritura, Pablo lo citó en un momento dado que ya deberían de ser adultos y todavía quieren lechita, ¿no? O sea, ¿cuándo pasas de lechita a carne? Aquí dice dos cosas, como niño desetado está mi alma. ¿Cuándo el alma pasa de lechita a carne? Hablando ya, marcándolo junto con lo que Pablo, si fue Pablo, ahí me corrigen si no, acerca de deberían de ser adultos, de comer carne, todavía comen lechita.

0: cuando el hombre cruza de leche a carne, porque ustedes escuchan mucho ese asunto allá afuera y la gente menciona mucho la raza. Hay algunos que se creen que comen carne y hay otros que y la mayoría está la peleadera, ya deberían de comer carne y comen pura leche y no aguantan la palabra dura. En fin, hoy en día supuestamente comer carne es poder, es recibir palabra fuerte, palabra más dura, que se tenga que masticar y sacarle el juguito y todo eso, ¿no? Y palabra de leche es como, bueno, la salvación, el bautismo y cosas así, imposición de manos y todo eso. En realidad, en forma de conducta, es muy diferente. Escuchas el Evangelio Santo. Eres convencido de pecado, te das cuenta, ves que estás haciendo las cosas mal. Vienes a Jesús de Nazaret arrepentido y convertido. Órale. Allí, Él te limpia, santifica, justifica, hace perfecto y te trae a su reino. En su reino te pone una nodriza, ¿sí? Una persona, un evangelista, un pastor, un maestro, un profeta, que te enseñe, ¿sí? Que te agarre de la mano. ¿Qué te va a enseñar? ¿Qué es después del arrepentimiento, qué debe enseñar? ¿Qué es lo que los cinco ministerios deben enseñar a la persona recién nacida? Está recién nacido. Este camarada se arrepintió porque escuchó la ley de Dios. La ley de Dios es perfecta, que convierte el alma del impío. ¿Por qué se arrepintió y convirtió? Porque se dio cuenta que estaba quebrantando los mandamientos de Dios. Si tú te arrepentiste, si tú te convirtiste en cristiano, sin haberte arrepentido y convertido de tus pecados.
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0: Gloria al Señor, que el Señor le bendiga en esta mañana preciosa. Dios bendiga a todas las familias, todos los que ahorita nos están sintonizando en esta radio usada XCNR 1140. El pastor Adrián Frausto le dice a usted y a toda su familia que el Señor me lo bendiga de una manera preciosa, poderosa, gloriosa en este día, y que la paz de Cristo, esa paz que sobrepasa todo entendimiento, llene su corazón, su vida, su hogar, su familia y todo su alrededor. Y damos gloria al Señor por la lluvia que nos cayó aquí en Monterrey. Gloria al Señor. Gracias al Señor porque la lluvia es una grande bendición. Tenemos un clima muy agradable. Estamos transmitiendo desde la ciudad de Monterrey, Nuevo León, México. Aleluya. A toda la República Mexicana y hasta donde lleguen las ondas radiales y del internet y las redes sociales, que el Señor envíe su palabra a cada mente, a cada corazón, alma, espíritu, ser y cuerpo, gloria al Señor de las personas, y que la palabra del Señor sea una grande bendición para usted en esta mañana, gloria al Señor. Damos gracias al Señor porque nos permite un día más para traer esa palabra preciosa, ese evangelio glorioso, aleluya, ese evangelio que salva, que sana, que hace libre, aleluya, que restaura, gloria al Señor, y damos gracias al Señor por esa palabra que el Señor nos dejó para que nosotros caminemos sobre ella, aleluya, caminemos con esa palabra preciosa, siguiendo a Cristo en sus pisadas de su palabra, y por eso damos gracias al Señor hoy en la mañana, y le invitamos para que usted nos acompañe, acompáñenos hoy en la mañana, a las 11 de la mañana empieza el culto, a las 11 de la mañana, el decreto presidencial 7300, aquí en la colonia Plutarco Elías Calle de Monterrey, ahí donde se junta Ruiz Cortines y Lincoln, ahí a dos cuadritas se mete por donde entra Ruiz Cortines y Lincoln, ahí brinca Lincoln, dos cuadritas hacia adelante y estamos ahí en una quinta, en la mera esquina, es una quinta muy bonita, bien equipada, gloria al Señor, ahí predicamos la palabra, ahí los hermanitos nos gozamos en sus cantos, en todas las canciones espirituales, y lo invitamos para que usted nos acompañe hoy en la mañana, si no tiene nada que hacer, váyase a escuchar la palabra del Señor, hermanitos, vayan y apoyen a sus pastores. Vayan, apoyen al pastor, lleven a alguien que escuche la palabra del Señor. Estamos en un tiempo en que tenemos que hablar de Cristo, hablar de ese evangelio, aleluya, poderoso, que trae salvación y sanidad y libertad, aleluya. Por eso lo invitamos, decreto presidencial 7300, cruz con asuntos agrarios, por si usted pone ahí el güey, ¿verdad? Y estamos a dos cuadritas de Lincoln, dos cuadritas nada más, donde se junta Ruiz Cortines y Lincoln. Usted se mete dos cuadritas en la esquina y está una quinta bien bonita. Aleluya. Y también estamos muy cerquitas de la Ecovía Plutarco Elías Calles, de la terminal de la Ecovía Plutarco Elías Calles. Estamos muy cerquitas también del Panteón San José, a unas cuantas cuadritas. Estamos como a cuatro cuadras. Aztlán también, fíjense, para que si viene acá por San Bernabé, que viene del metro, aunque la Ecovía, oiga, esa parte llega hasta Juárez, no sé dónde, por allá llegará, pero usted puede venirse en la Ecovía y viene unas cuantas cuadritas y llega. Si usted quiere que oremos por usted, quiere que tenemos un consejo de la palabra del Señor, ahí lo esperamos a usted y a toda su familia, en decreto presidencial 7300, Colonia Plutarco Elías Calles, aquí en Monterrey, aleluya, a dos cuadritas de Lincoln, ahí que está la Ecovía también de la Plutarco Elías Calles. Lo invitamos a las 11 de la mañana, empezamos el servicio, a las 11 de la mañana empezamos a alabar el nombre del Señor, y venga y cante con nosotros esos coritos preciosos. Yo tengo un amigo que me ama, y su nombre es Jesús, aleluya, solo Dios hace al hombre feliz, eso sí es cierto, solo el Señor hace feliz al ser humano, aleluya. Ahorita hay tanto estrés, depresión, tanto pecado, oiga, tanta desunión, desamor, aleluya, que se entristece el alma, aleluya. Pero fíjese lo que dice la palabra del Señor en el Evangelio de San Lucas. Dice que el corazón del hombre desfallecerá al mirar todas estas cosas. Y ya las estamos viendo mucho pecado. Estamos viendo tantas cosas que están sucediendo, tanta enfermedad, desunión, divorcios, enfermedades. Y ¿sabe qué? Necesitamos agarrarnos de la mano del Señor, la mano del Señor, así como cuando Pedro le gritó al río, sálvame, Señor, sálvame, porque se estaba hundiendo. Y dice la Biblia que el Señor asió su mano, la tomó, la mano de Pedro, y lo sacó. Así quiere sacarnos el Señor de su problema, de su necesidad, de su enfermedad, de su tristeza, de todas las cosas que llenan nuestra mente, que ahorita el hombre y la mujer están arropados, su cerebro, su cabeza, llenos de tantos compromisos, obligaciones, pendientes, necesidades, problemas, cargas, metas, sueños, oiga, tantas cosas. Pero gracias al Señor, que el Señor dice muy claramente en su palabra, y su palabra es verdad, venid a mí todos los que estéis trabajados y cargados, que yo os haré descansar. Llevad mi yugo y aprended de mí, que soy manso y humilde de corazón, y hallaréis, ¿qué? Descanso para vuestras almas. Ahí está el descanso. No lo ande buscando en el vicio, en el alcohol, la drogadicción, en el pecado. No, encuéntrelo en Cristo. Aleluya. Él dijo muy claramente, mi paz os dejo, mi paz os doy. Yo no la doy como el mundo la da, porque el mundo nos da un poquito de paz y está uno ahí con poquito de paz. Pero Cristo nos da esa paz preciosa, duradera, eterna, aleluya. Y por eso lo invitamos hoy en la mañana para que usted nos acompañe en Decreto Presidencial 7300 en la colonia Plutarco Elías Calles. Es Cruz con Asuntos Agrarios. Ah, estamos a dos cuadritas de Lincoln. Está cerquita la ecovía Plutarco Elías Calles, a unas cuantas cuadritas nada más, y así de que camina un poquito en la mañana, aleluya. Y estamos como a cuatro cuadritas de Aztlán, si usted viene en el metro ahí en San Bernabé, venga, y alabe y glorifique el nombre del Señor con nosotros. Yo estoy seguro que el Señor le va a bendecir a usted y a toda su familia, aleluya, porque el Señor, lo único que el Señor dice bien, es bendecirnos, es nada más bendecirnos. Pero a veces nosotros nos hacemos que no queremos, no queremos la bendición del Señor. Y cuando lo hacemos así, pues no hay bendición en nuestra vida. Por eso lo invitamos a usted y a toda su familia para que nos acompañe. Mucha atención en lo que le voy a decir. Búsquenos en Facebook, en la página de Facebook de la Iglesia Cristiana Fuente de Vida, que es Casa de Oración, Templo Fuente de Vida, así como se escucha, Casa de Oración, Templo Fuente de Vida. Yo estoy seguro que el Señor le va a bendecir. Y si usted, hermanito, hermanita, que me está escuchando, no predica en un púlpito, regala un folleto, bueno, no hace muchas cosas para la obra del Señor. Bueno, pues de perdido, dígale a su familiar, a su vecino, compañero de trabajo, busca esta página. Ahí el Señor te va a bendecir, más aquellas personas que están pasando por situaciones difíciles, enfermedad, depresión, economía. Entonces hay que decirles, busque esta página de Facebook de la Iglesia Cristiana Fuente de Vida, y estoy segurísimo que el Señor le va a bendecir de una manera muy, pero muy preciosa. Aleluya. Y por eso lo invitamos. Mire, ahí en la quinta donde estamos, no nos cobran nada. ¿Sabe por qué? Porque es de mi hijo y de mi nuera Perla. 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Usted puede mirar la quinta a través de nosotros en lo que predicamos a las 12:15. Por ahí estamos transmitiendo en vivo la palabra del Señor, aleluya. Y ya tenemos muchos años Desde el 2020 para acá estamos transmitiendo a través de las redes sociales y damos gracias al Señor por todas las personas que han sido bendecidas a través de la palabra del Señor. Aleluya. Y damos gracias al Señor por permitirnos todavía darnos salud, vida, nos proveernos todo lo que necesitamos y todos los que necesitamos. Gracias, Señor. Gracias. Síguenos bendiciendo de esta manera preciosa. Danos fuerzas nuevas, físicas y espirituales, como las del búfalo, Señor, aleluya. Levanta nuestro ánimo, levanta nuestra fe, Señor. Ayúdanos a esforzarnos, a ser valientes, a no temer, a no desmayar. Hermanito, hermanita, que usted está pensando que ya no va a la iglesia porque pues tiene que almorzar o tiene que hacer alguna cosa. No, váyase primero y dele gloria al Señor, dele gracias al Señor por la semana que le dio, por el sueldo que le dio, por la vida, la salud que le dio, por sus hijos, su familia, su trabajo, su empresa, su negocio. Vaya y dele gloria al Señor. ¿Por qué? Porque el Señor dice muy claramente, dice, yo honro a los que me honran y a los que me desprecian serán tenidos en poco. Fíjense nada más, a los que me desprecian serán tenidos en poco. ¿Sabe lo que es un desprecio? Yo creo que todos hemos tenido algún desprecio que nos han hecho en nuestra vida. ¿Y cómo se siente? Pues muy mal cuando lo desprecian. Bueno, pues así se siente el Señor cuando usted desprecia la bendición de Dios, cuando usted no quiere ir al culto, cuando usted no quiere orar, cuando usted no quiere repartir un folleto, cuando usted no quiere predicarle a su familia. Ahí el Señor está mirándolo a usted y a mí. Por eso lo invitamos. A las 12:15, búsquenos en Facebook. Si usted está en su casa, no ir a trabajar, o está en silla de ruedas, o está enfermo, pues ponga su radiocito ahí, ponga su radiocito. Busque la 1140 XMR 1140 de AM y escuche la palabra del Señor, escuche lo que el Señor tiene para usted y para mí. Aleluya. Nuevamente le voy a la dirección donde estamos a las 11 de la mañana y lo esperamos a usted y a toda su familia en Decreto Presidencial 7300 Cruz con Asuntos Agrarios en la colonia Plutarco Elías Calles, a unas 4 cuadritas de Aztlán, también a 2 cuadritas de Lincoln. Y yo estoy seguro que el Señor le va a bendecir a usted y a toda su familia. Yo quiero que usted y yo leamos este versículo precioso del Evangelio de San Juan, capítulo 8 y verso 32, que casi todos nos lo aprendemos de memoria, casi todos conocemos los cristianos. ¿Qué dice ahí? Mire lo que dice la palabra del Señor, y conoceréis la verdad, y la verdad os hará libre. Aleluya. Fíjense nada más. ¿Sabía usted que dice el Evangelio de San Juan, capítulo 1 y verso 1? En el principio del verbo, y el verbo era con Dios, y el verbo era Dios, o sea, Cristo es Dios, aleluya. En una ocasión el Señor dijo unas palabras que nadie en esta tierra, ni el más sabio, ni que tengan el pedestal más alto, ha podido decir estas palabras como Cristo. ¿Sabe por qué? Porque solamente Él las puede decir. Yo soy el camino, la verdad y la vida, y nadie viene al Padre si no es por mí. Fíjese qué maravilloso. Él es la verdad, y cuando conocemos la verdad, cuando conocemos a Cristo, dentro de nosotros se derrumba todo aquello que hace mal, que está haciéndonos mal en nuestra vida, en nuestro cuerpo, en nuestra familia. Cuando conocemos a Cristo, aleluya, algo maravilloso sucede en nuestra vida. Así como el canto que ponemos al principio, que dice que cuando conocemos a Cristo, ya no vamos a ser igual. No, ya no. ¿Sabe por qué? Porque cuando usted hace la confesión de pedirle perdón al Señor y decirle que lo salve, que Él obre en su corazón, que cambie su corazón, desde ese momento el Espíritu Santo lo toma a usted, aleluya, y a mí, gloria al Señor, y nos empieza a enseñar el camino del Señor, aleluya. Por eso Cristo dijo, yo soy el camino, la verdad y la vida. A veces hay personas que se preguntan, pues, ¿cuál será la religión verdadera? O sea, buscando la verdad, andan buscando la verdad aquí y allá, sin saber que la verdad está ahí donde usted está, aleluya, porque Él es el Dios omnipresente. Él está en todas partes, aleluya. Él lo está mirando a pie, mirando su corazón. Él lo conoce. ¿Por qué? Porque Él nos hizo y no nosotros a nosotros mismos. Él nos formó, dice Job, y nos cuajó como leche, aleluya. Él nos tiene en sus manos. Gloria al Señor. Y este versículo es muy significativo porque dice, y conoceréis la verdad, y la verdad os hará libres. Aleluya. Cristo es el único que puede hacerlo libre a usted y a mí. Dice el profeta Jeremías que el Señor quitará ese corazón de piedra y pondrá un corazón de carne y va a poner su palabra preciosa, porque todos aquellos que recibimos a Cristo como nuestro Salvador, estamos buscando al Señor, yendo a la iglesia, oír su palabra, y esa palabra nos va limpiando nuestra mente, nuestro corazón, nuestra alma, nuestro espíritu, nuestro ser, nuestro cuerpo. Cristo le dijo a los discípulos, ya vosotros sois limpios por mi palabra. ¿Sabe por qué? Cuando usted escucha un mensaje de la palabra y le dice ahí que no haga lo que usted está haciendo o lo que yo está haciendo mal, ahí aprendemos a no hacerlo. ¿Cómo está limpiando nuestra mente, nuestro corazón? Aleluya. Y Cristo dijo, yo soy el camino, la verdad y la vida, y nadie viene al Padre si no es por mí. Y estas otras palabras, y conoceréis la verdad, y la verdad os hará libres. Yo quiero que lea conmigo un pasaje muy hermoso. Dice, de una persona que el Señor lo hizo libre, una persona que estaba atada, encadenada, una persona que no tenía una vida normal. Miren lo que dice en el Evangelio de San Marcos, capítulo 1, que vinieron al otro lado del mar, a la región de los Gadarenos, y cuando salió él de la barca, enseguida vino a su encuentro de los sepulcros un hombre con un espíritu inmundo. Aleluya, fíjense nada más. Un hombre atado completamente. ¿Cuántas personas están atadas por tantas cosas en su vida y no pueden desatarse? ¿Sabe por qué? Porque ni la medicina, ni el doctor, ni el psiquiatra, ni nadie puede hacerlo libre, solamente Cristo. Lo que el Señor da a la ciencia, no estamos en contra de los doctores ni nada. No. El Señor da a la ciencia a los entendidos, al sabio le da la sabiduría. Así a los doctores el Señor pone esa sabiduría a Dios, pero hasta donde llega la ciencia, hasta ahí llega el hombre, pero el poder de Dios, aleluya, empieza a funcionar, empieza a actuar poderosamente cuando termina el poder del hombre. Cuando ya el hombre dice hasta aquí, entonces empieza el poder de Dios, aleluya, porque para él no hay nada imposible. Y este hombre era un hombre, ¿cómo se dice? Un mendigo, o una persona que anda en las calles deambulando y comiéndose la comida de los basureros y tantas cosas. Este hombre estaba completamente atado, fíjense, por un espíritu inmundo. Y dice la palabra, y cuando el Señor se bajó en la barca, vino al encuentro esta persona que tenía ese espíritu. Y dice la palabra del Señor que entonces que tenía en su morada en los sepulcros, y nadie podía atarle ni aún con cadenas, porque muchas veces había sido atado con grillos y cadenas, más las cadenas habían sido hechas pedazos por él y desmenuzados los grillos, y nadie le podía dominar. Y siempre de día y de noche andaba dando voces en los montes y en los sepulcros, hiriéndose con piedras. Cuando vio pues a Jesús de lejos, corrió y se arrodilló ante él. Aleluya, gloria al Señor. Eso es lo que hace el Señor. Él trae libertad a la vida del ser humano. Aleluya. En esta mañana yo quiero que usted entienda y comprenda y medite dentro de su corazón en qué estamos atados, en qué lo está amargando, en qué está usted sufriendo. Pues venga Cristo, aleluya. Este hombre, imagínese, endemoniado, vino ante el Señor, dice que se arrodilló, y eso es lo que tenemos que hacer, venir a humillarnos delante de la presencia del Señor, humillados pues bajo la mano poderosa del Señor, dice su palabra, y cuando lo hacemos así, el Señor restaura nuestra vida, restaura nuestro corazón, restaura nuestro cuerpo enfermo, aleluya, y nos da libertad. Por eso ese corito que cantamos, libre, tú me hiciste libre, libre Señor, Cristo rompe las cadenas, y nos da seguridad, dicen los coritos preciosos que cantamos. Gloria al Señor. Y eso es lo que el Señor hizo con este hombre. Este hombre estaba encadenado, atado por espíritus inmundos, y él no vivía en una casa, no vivía en la ciudad, no. Se iba a los panteones, ahí se refugiaba. Gloria al Señor, pero vio a Cristo. Y cuando vio a Cristo, aleluya, mire lo que dice la palabra del Señor. Cuando vio, pues, Jesús de lejos, corrió y se arrodilló ante él. Y clamando a gran voz, dijo: ¿Qué tienes conmigo, Jesús, hijo del Dios Altísimo? Te conjuro por Dios que no me atormentes, porque le decía: sal de este hombre, espíritu inmundo. Y le preguntó: ¿Cómo te llamas? Y respondiendo, diciendo: Legión me llamo, porque somos muchos. Fíjese nada más, qué tremendo. Este hombre estaba completamente atado, aleluya. Y estaba, dice la palabra, dice, me voy a brincar un poquito porque el tiempo no nos alcanza. Dice la palabra del Señor que los espíritus inmundos salieron, y una persona traía como 2,000 cerdos por ahí. Y entonces le pidió permiso para que entraran en los cerdos, porque los espíritus del mundo entran en los animales, en los animales. Entonces dice que se precipitaron y murieron todos los cerdos. Dice, y los que apacentaban los cerdos huyeron y dieron aviso en la ciudad y en los campos, y salieron a ver aquel que era, a ver qué era aquello que había sucedido. Vienen a Jesús y ven al que había sido atormentado del demonio y que había tenido la legión, sentado y vestido y en su juicio cabal, y tuvieron miedo. Aleluya. Dice, el Señor lo hizo libre. Este hombre que nadie lo podía ni tocar, ni nada, no se le podía acercar porque hasta las cadenas rompía. Imagínese usted, así como los hijos de los sacerdotes que quisieron echar fuera demonios a unas personas, y los demonios se los echaron encima y los dejaron desnudos y los golpearon. Entonces, ¿sabe por qué? Porque solamente aquel que ha recibido a Cristo como su Salvador, aquel que ama al Señor, aquel que practica la palabra del Señor, aquel que lee la palabra de Dios, que ora, que ayuna, solamente a esos tenemos la autoridad. Dice la palabra del Señor, y les dio la autoridad de echar fuera demonios, sanar los enfermos, hollar serpientes y escorpiones, y sobre toda obra del enemigo, y nada les dañará en el nombre de Jesús. Fíjense qué maravilloso. Y esto es maravilloso porque este hombre dice que lo encontraron la gente ahí sentado, vestido y en su juicio cabal. Se dice usted que las personas que andan deambulando así, pues traen los pantalones de ropa, traen un chorecito y andan casi desnudos. Pero fíjense, cuando Cristo viene y da la libertad al ser humano, aleluya, dice que ya estaba vestido. Gloria al Señor. Y no nada más vestido con vestidas físicas, no, también estaba vestido de las ropas blancas. Él había perdonado sus pecados, él lo había hecho libre, aleluya. Y mira lo que dice la palabra del Señor, y comenzaron a rogarle que se fuera de sus contornos. Qué triste es cuando rechazamos a Cristo, cuando una ciudad, un gobierno rechaza a Cristo, aleluya. Ese gobierno, pues no funciona bien. ¿Por qué? Porque Cristo es el que pone y quita reyes, aleluya. Y fíjese lo que dice la palabra del Señor, y dice y les contaron los que lo habían visto cómo le había acontecido al que había tenido el demonio y lo de los cerdos, y comenzaron a rogarle que se fuera de sus contornos. Al entrar en la barca, el que había estado endemoniado le rogaba que le dejase entrar con él. Pero ¿sabe qué fue lo que le dijo Cristo? Por eso, cuando usted recibe a Cristo como su Salvador, que lo hace libre, que usted está libre, que usted tiene a Cristo en su corazón, aleluya, ¿sabe qué es lo que dice Dios? Dice a predicar la palabra del Señor. Dice, más Jesús no se lo permitió, sino que le dijo: ve a tu casa, primero a tu casita, dale testimonio que tú eres el libre, aleluya. Y damos gracias, Señor, por la libertad que le dio a esta persona. Yo quiero orar por usted en esta mañana. usted que no tiene a Cristo en su corazón, venga Cristo, haga esta oración conmigo, dígale al Señor así, Señor Jesucristo, en esta hora yo me acerco a ti, Señor, con todo mi corazón, perdona todos mis pecados, lávame con tu sangre preciosa, inscribe mi nombre en el libro de la vida, para que aquel día cuando yo esté delante de tu presencia, yo diga, aquí estoy, Señor. Gracias, Padre, por Jesucristo, mi amado Salvador. Y si usted hizo su oración conmigo, yo le recomiendo que usted compre una Biblia, ahí le recomiendo la Reina Valera, ábrala y dígale al Espíritu Santo, dame entendimiento de tu palabra, y yo estoy segurísimo que el Señor le va a bendecir a usted y a toda su familia. Aleluya. Yo lo invito para que usted me siga escuchando todos los domingos, de 9:30 a 10 de la mañana por esta misma radio difusora, la XCMR 1140. Búsquenos en Facebook como Casa de Oración, Templo Fuente de Vida. Yo lo espero ahorita a las 11 de la mañana, ahí en la colonia Plutarco Elías Calles, en el decreto, de la calle Decreto Presidencial 7300, Cruz con Asuntos Agrarios. El pastor Adiel Frausto le dice a usted y a toda su familia, que el Señor me lo bendiga.
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cantar esta alabanza al Señor si quiere tomar su lugar. Quiero entonar esta hermosa alabanza al Señor. Todos recordamos el sacrificio precioso de nuestro Salvador Jesucristo en la cruz del Calvario. Amén. Es por eso que hoy día estamos aquí en esta hora. No tendríamos cómo pagarle el precioso sacrificio que hizo Dios en la cruz del Calvario si usted y yo recordábamos o recordamos nuestra vida pasada, lo que éramos antes, mis hermanos. Nos sorprendemos, ¿verdad?, de lo que Dios ha hecho en nuestra vida. Cómo Dios nos ha cambiado, nos ha transformado, ya no somos los mismos. Hasta nuestra manera de hablar ha sido transformada por el poder de Dios. Es por eso que usted y yo no nos podemos quedar callados ante esa grandeza del Señor. Amén. Y recordar siempre ese sacrificio que aún sigue vigente para usted y para mí. Querido amigo, usted que está aquí en este lugar, que a lo mejor aún no ha encontrado salvación para su vida, esa sangre está fresca para perdonar sus pecados. Aleluya. Gracias, Jesús.

nos atormenta con nuestro pasado. El diablo recuerda lo que usted y yo hicimos en el pasado. Pero ¿sabe qué? Lo hermoso de nuestro Salvador, que Él nos dice en su palabra que Él toda nuestros pecados los echó al fondo del mar y nunca más se acuerda de ellos. A ese es el Dios que usted y yo servimos, a ese Dios poderoso. Y esa sangre sigue fresca para seguir limpiando.

ir al Calvario, pagar por nosotros en la cruz. Le damos palmas de alabanza. Son para el Señor Jesucristo. Es para Jesús el Señor. El siervo sufrido, herido, el que pagó por nosotros en la cruz del Calvario, hermano. Dele palmas de alabanza a nuestro defensor.

a Segunda de Crónicas. Segunda de Crónicas 16. Gloria a Dios. Segunda

enfermó gravemente de los pies y en su enfermedad no buscó a Jehová, sino a los médicos. Todos juntos leamos el verso 12. En el año 39 de su reinado, Asa enfermó gravemente de los pies y en su enfermedad no buscó a Jehová, sino a los médicos. ¿Cuántos van a buscar a Dios? Amén. Vamos a orar, hermanos. Dios mío, te doy gracias en esta preciosa mañana, Señor, un hermoso día, Señor, 15 de agosto. Gracias, Dios eterno, por esta oportunidad de estar, Señor, en esta iglesia con este, Señor, pueblo hermoso. Dios mío, Señor, gracias por darme la dicha, la oportunidad de poder predicar tu palabra, Dios amado. Dame la gracia, la unción, la sabiduría, la autoridad, Señor, ese cobijo, Señor, de tu Santo Espíritu, para que tu palabra haya cabida, Señor, en los corazones, Dios mío, de los que han venido a oír la palabra del Señor. Dios mío, rompe las cadenas, Señor, transforma el corazón duro, Dios mío, Señor. Señor, no hay, Señor, corazón tan difícil que tú no puedas tocar. Señor, úsame para gloria de tu nombre, Señor. Tu gracia y tu misericordia sobre nuestras vidas. Levanta al caído, sana al enfermo, Señor amado. Bendice las familias. En el nombre de Jesús te lo pedimos. Y el pueblo de Dios dice. Y le damos palmas de alabanza a nuestro Dios, hermanos. Gloria a Dios. Déselo fuerte, por favor. Gloria a Cristo. Tome su lugar, hermanos. Gloria a Dios. Pero puede seguir alabando a Dios. Porque es más fácil predicar en un ambiente de alabanza que un ambiente donde no hay alabanza. Que alabe a Dios. La Biblia dice, hermanos, en el Salmo 27, verso 8, dice la palabra: mi corazón ha dicho de ti, buscad mi rostro y tu rostro buscaré, oh Jehová. Pero hay una versión, hermano, que lo simplifica más y lo hace más entendible. Y dice: cuando dijiste, buscad mi rostro, mi corazón respondió, tu rostro, Señor, buscaré. La Biblia de las Américas. Cuando dijiste, o sea, cuando Dios dice, busque mi rostro, dice, mi corazón respondió, Señor, tu rostro yo voy a buscar. Hermanos, porque el hombre tiene la necesidad de buscar de Dios. Bendito sea el Señor. Porque somos hijos de Dios. Y el Padre nos pide que le podamos buscar, hermanos. Es por eso venir a la iglesia. Venir a la iglesia es venir a buscar también a Dios. Aunque no solamente en la iglesia se encuentra Dios, pero venir a la iglesia es parte de la búsqueda de Dios. Porque aquí nos vamos a encontrar con una palabra de Dios. Porque aquí nos vamos a encontrar con los hijos de Dios. Porque aquí está la presencia del Señor. Por eso que la iglesia es esencial, hermanos. Los gobiernos cometieron un gran error al considerar la iglesia no esencial. La iglesia es vital para la vida del ser humano. Si no hubiera sido vital, Dios no la hubiera establecido. ¿Sabe qué es lo que el diablo, hermano, se levanta contra la iglesia? Hay una promesa para la iglesia que ni el infierno, ni los demonios, ni el diablo podrán contra la iglesia, alabado sea el Señor. Si no fuese así, ¿para qué el diablo ataca a la iglesia? La iglesia es vital. Ahora, no hablamos de los cuatro paredes, pero hablamos de la asamblea, del pueblo. Y somos un cuerpo en Cristo. El cuerpo no puede estar dividido. Por eso nos reunimos de vez en cuando en la semana. Entre semana nos juntamos para orar, para cantar, para adorar, para buscar a Dios. Por eso hay que ir a la casa del Señor. Jeremías 29:13 dice la Biblia, hermano, cuando el Padre nos pide que le busquemos, porque el deseo de Dios es que nosotros le busquemos a Él, hermano. Él quiere que tú le busques. Él quiere que tú le encuentres. Y Jeremías 29:13, Dios dice, me buscaréis y me hallaréis, porque me buscaréis de todo vuestro corazón. Gloria a Dios. Yo busqué la palabra buscar en el original hebreo, en los salmos,
en este pasaje de Jeremías.

temías, y hablaba que buscar viene de alabanza y adoración. Viene, hermano, el decir que por cualquier método, ya sea alabando o adorando, porque todos nosotros, hermano, nosotros somos muy simplistas, y nosotros a la alabanza le llamamos al canto, Cristo esté en la línea, dile todo a Él. Eso para nosotros es alabanza, y adorar es cantar tu fidelidad es grande. Eso para nosotros es adorar y alabar. Pero alabar y adorar es mucho más que un canto. Bendito sea el nombre del Señor. Claro que es parte de la adoración y la alabanza. Los cánticos. Pero alabar y adorar, hermano, es cuando uno se esfuerza por buscar a Dios. ¿Se acuerda que Jesús dijo, esforzaos a entrar por la puerta estrecha? ¿Por qué? Porque Dios da a entender, hermano, que, y la Biblia dice, y cuando entras por la puerta estrecha, dice, te vas a encontrar con un camino angosto, un camino poco amplio, dificultoso. Y la Biblia dice, esforzaos, porque el hombre tiene que esforzarse. La salvación, hermano, el buscar a Dios, el llegar un día al cielo, es verdad que Cristo nos salva gratuitamente. Pero después de la salvación, usted se da cuenta que hay grandes luchas en la vida. Y se tiene que esforzar. Esto tiene que ser un esfuerzo. No crea que porque entró a la puerta ya es todo, ya busqué a Dios y ya lo encontré. No. Aún en la iglesia usted tiene que esforzarse, bendito sea su nombre. Se esfuerza por concentrarse. Se esfuerza por adorar. Se esfuerza por alabar. Se esfuerza por apoyar la obra de Dios. Claro. Bendito sea su nombre. Se esfuerza, hermano. Por dejar los pensamientos del mundo, hermano, en el mundo, bendito sea el Señor. Porque cuánta gente puede estar en la iglesia, pero su mente no está en la iglesia. ¿Eh? ¿Pasa o no pasa, hermanos? Claro. Hay personas que están aquí, pero su mente está en el almuerzo. Su mente está con la visita familiar que hará. Bendito sea el Señor. Su mente está en el problema que tiene. Entonces tú tienes que esforzarte por buscar a Dios. Tienes que luchar contra tu desaliento, desánimo, cansancio en esta mañana, para poder llegar hasta el trono de la gracia. Porque en el trono de la gracia tú vas a encontrar el oportuno socorro, la gracia, la bondad, la fuerza, la bendición que tú anhelas, bendito sea su nombre. Lo que tú necesitas está en la presencia de Dios cuando lo buscas de todo corazón. Y Dios dice, y me buscaréis y me hallaréis. Esto es lo hermoso de Dios. Porque hay gente que busca, hermano, a su Dios, pero nunca lo va a encontrar porque sus dioses son falsos. Falsos. Hay gente que le rinde culto, hermano, a la idolatría. A Guadalupe. A la del Rosario. Yo nunca fui católico, no me sé muchas vírgenes. La del Chorrito, todas esas. A Judas, a todos los ídolos, a la muerte. Bendito sea el Señor. Bueno, aunque a la muerte le pueden rendir culto y sí se la pueden encontrar. Cristo la venció en el Calvario. Pero los que la quieran encontrar, la pueden encontrar. Pero van a encontrar muerte porque está buscando la muerte. Pero Cristo dijo, yo soy el camino, la verdad y la vida. El que me busca, bendito sea el Señor, tendrá vida, alabado sea el Señor. Irá al Padre el que me busca. Mejor buscar al Padre. Pero hay gente que busca ídolos, hermano, y no los encuentra. Busca a dioses muertos y no los encuentra. Pero nosotros buscamos a Dios y lo encontramos. Dice, pero fíjese, esta es la condición, porque me buscas de todo tu corazón. Esto lo dice Dios. Jeremías 29:13. Pero en el Salmo 27:8 dice el salmista, dice, y mi corazón dijo, mi corazón respondió, tu rostro buscaré. Y Dios dice, me hallas porque me buscas de todo tu corazón. A Dios se le busca con el corazón. Y hemos traído el corazón, nuestro cuerpo trae el corazón.
Pero si usted solamente está en el cuerpo, no lo va a encontrar. Hay que buscar a Dios con el corazón. Bendito sea el Señor. Así que, hermanos, Dios pide que le busquemos y es un deber buscar a Dios. Salmo 105, 4 dice: buscad a Jehová y su poder, buscad siempre su rostro. Lea Deuteronomio 4:29, Hechos 17:27. Buscad a Jehová y su poder, buscad siempre su rostro. Hay que buscar a Dios. No podemos buscar a Dios de vez en cuando, hay que buscarlo siempre, hermanos. La gente que lo busca en temporadas a Dios llevará una vida de tragedia espiritual. La gente que busca a Dios de vez en cuando, hermano, nunca echan raíces. Nunca. Hay que buscar a Dios siempre. En las buenas y en las malas. Y en las muy malas también. Isaías 55, 6. Buscad a Jehová mientras pueda ser hallado. Hay que buscar a Dios mientras pueda ser hallado. Dice, llámale en tanto que Él está cercano. ¿Sabe qué da a entender la Biblia, hermano? Que habrá un tiempo en que no lo vas a encontrar. Habrá un tiempo, hermano, en que Dios ya no va a ser encontrado. Pastor, sí, cuando el Señor venga por su iglesia. No. Hay gente, hermano, que tuvo tiempo, tuvo una oportunidad de buscar a Dios y nunca lo buscó. Y ahora aunque quiera, aunque a veces dice, ay, cómo me gustaría ir a la iglesia, y no pueden. Parece impresionante que diga, pastor, pero cómo, si alguien quiere ir a la iglesia, quiere, pero no puede. Sí pasa, hermano. Sí pasa. ¿Ha leído cuando la Biblia dice que 7 espíritus peores que el que salió entran en él? Bendito sea el Señor. Se lo digo porque yo he escuchado gente. Ahora yo creo en la restauración. Yo creo que Dios nos da oportunidades porque Dios me ha dado a mí muchas oportunidades. Pero lo que Dios a veces no le gusta es que al hombre Dios le habla y le sigue hablando. Y le habla en el culto. Y le habla en la radio. Y le habla en la tele. Y le habla en un folleto. Y lo visita el profeta. Y lo visita el pastor. Y lo visita el hermano. Bendito sea el Señor. Y lo visita una tragedia. Y aún así no quieren buscar a Dios. Dios de repente dice, pues me retiro. No quiere nada conmigo. Pasan años después. Gente, hermano, que dice, aunque quiero ya no puedo. Por eso dice, busca a Dios mientras pueda ser hallado. Llámale en tanto que está cercano. ¿Se da cuenta, hermano? Mire, muchas veces los hijos somos malos con los padres. Y yo he escuchado tanta gente, hermano, decir, ¿cómo quisiera tener a mi padre y hablarle, escucharlo? Pero cuando lo tenía, no era capaz de echarle una llamada. Llámale en tanto que está cercano. O sea, llama a papá ahora. Llámale a tu mamá hoy.

0: Gloria a Dios. Que el Señor les bendiga. Le damos la más cordial bienvenida a su programa de radio, La Biblia Dice. Y los invitamos a que nos sigan sintonizando a través del Facebook, Pastor Raimundo Garza Soto, y también que nos llame al número de teléfono 81-83-41-10-25. Llámenos si tiene alguna petición, si tiene alguna necesidad o algún agradecimiento o saludo que quiera externar, nos puede llamar al 81-83-41-10-25. Bueno, y le damos la más cordial bienvenida a este programa, su programa La Biblia Dice, y como el nombre del programa lo indica, dice la palabra en Mateo, dice, ir por todo el mundo y predicar el Evangelio, ¿ven? Entonces, el día de hoy tenemos unas invitadas especiales, porque queremos invitarles, no solamente como lo hemos estado haciendo domingo tras domingo, a estar en unos cultos especiales familiares en los días domingos en la iglesia de Apodaca, sino a una actividad diferente, a una actividad especial, que son las escuelitas bíblicas de verano. Y hoy junto conmigo, con la hermana Pamela, se encuentra nuestra hermana Lulú y nuestra hermana Grace, que nos van a hacer esta invitación a cada uno de los niños que nos puedan estar escuchando, o a nuestros hermanos que son padres y que tienen niños pequeños, para que puedan ver la oportunidad de traer a sus niños y que puedan pasar un tiempo de calidad para aprender de Dios, para que jueguen y también pues para que aprendan, ¿verdad? Que es lo más importante, que aprendan del Señor. Así que les paso a nuestra hermana Lulú.
1: Amén, que Dios les bendiga, hermanos, hermanas que nos están escuchando por medio de la radio. Mire, como ya dijo nuestra hermana Pamela, si Dios quiere van a haber escuelitas bíblicas de verano próximamente, ya en esta semana que se acerca. Y mire, las fechas que van a estar los escuelitas de verano es a partir del martes de esta semana al viernes, del 14 al 17 de julio, en un horario de entre 9:30 a 12:30 de la tarde, para que usted pueda invitar a sus niños, si tiene algún vecino niño o algún familiar que sea un niño, con gusto vamos a estarlo recibiendo. El lugar va a ser enfrente de la iglesia del Templo Apodaca, que es en el Dignoria Sur. Si gusta buscarlo en el Google Maps, ahí puede poner Dignoria Sur para que le dé la ubicación exacta. Estamos enfrente de la iglesia. Y va a haber hermanas, va a haber maestras que van a estar apoyándonos para estar ayudando a los niños, enseñando a los niños y para divertirnos con ellos también. La entrada no tiene ningún costo, hermana, hermano, que nos escucha. Es gratis totalmente. También les vamos a estar dando refrigerio, algún alimento después de las actividades a los niños. Para que usted no se preocupe, si tienen que llevar lonche o algo, no es necesario. Y bueno, hermanos, también para comentarles que pues va a haber talleres, va a ser de mucha bendición. Y nuestra hermana Grace pues, nos va a estar comentando qué talleres van a haber en las escuelitas de verano. Entonces, para que usted ahí esté atento, para que se dé cuenta que pues no solamente va a ser la enseñanza, sino también que los niños van a pasar un momento pues de bendición.
2: Dios les bendiga a todos los que nos están escuchando. Miren, los talleres van a ser muy divertidos, van a estar muy padres y pues vamos a aprender, van a ser de manualidades, va a haber juegos y pues ahí también al final nos van a dar algún refrigerio, va a haber música, todo eso de regalos también nos dan si nos aprendemos los textos, los versículos que nos dan en cada tema, en cada día. Y pues es de mucha bendición, sobre todo para mí, cada año espero las escuelitas de verano con mucho entusiasmo y ansias. Pues solo invitarles para que vengan, va a ser de bendición y pues que Dios les bendiga.
0: Amén. Sí, amén, así que entonces no lo olvide, no se vaya a olvidar que esas escuelitas de verano no nos quedan muchos días, porque ya va a ser la próxima semana, empezamos día martes del 14 al 17 de julio, así que recuerde que es para niños y niñas de 4 a 14 años, así que si usted tiene algún hijo, alguna hija, sobrina, sobrino, nieto o nieta que nos escuche, que usted diga, ay, yo tengo el deseo de llevarlos, recuerde, de 4 a 14 años la entrada es gratis, va a haber refrigerio, si usted desea a lo mejor quedarse a supervisar, a cuidar a su hijo, ¿verdad? Lo puede hacer, puede estar ahí viéndolo, puede estar ahí supervisando, ¿verdad?, que no vaya a faltarle nada, que todo esté bien, pues lo puede hacer. Claro que sí, ahí va a haber hermanos y hermanas que ya se están preparando para esa actividad, y va a haber también varios hermanos que colaboran aquí en nuestra iglesia, que van a estar ahí para estar al pendiente, al cuidado de cada uno de los niños. Entonces no olvide y separar estas fechas, que ya estamos prontos. Y bueno, esto no lo hacemos todos los meses, no lo hacemos ni siquiera dos veces al año, lo hacemos una vez al año. Es algo tan importante, es algo tan bonito, que todos los niños siempre están al pendiente, siempre están ahí esperando que llegue esa fecha, que llegue ese día, para poder disfrutar junto con sus amigos, disfrutar junto con nuestras hermanas y hermanos que están liderando esas escuelitas, esa actividad. Y bueno, es de un horario de 9:30 a.m. a 12:30 p.m. Y anótelo en algún calendario, en alguna agenda, para que separe esos días. Si usted a lo mejor se le complica ir un día, pero los demás puede ir, hágalo, porque yo sé que va a ser de bendición para sus vidas. Cuántos hermanos, o personas, inclusive conocidos, gente que hemos escuchado. Yo en lo personal he escuchado varios testimonios de personas que dicen: yo me acuerdo cuando yo era pequeña o pequeño, mi abuelita, mi abuelito, mis padres me llevaban a las escuelitas bíblicas, y es algo que no olvido, es algo que siempre voy a atesorar en mi corazón, porque es algo importante, es algo muy bonito para los niños, ya que pues hoy en día vemos problemas en la sociedad, vemos tantas dificultades y tantos detalles un poquito preocupantes, de cosas que los niños están viviendo, cosas que los niños pueden llegar a vivir o pueden llegar a pasar, que sin duda que les hablen de Dios, que les hablen de Cristo, va a ser una gran ayuda para cuando crezcan, va a ser algo, una semilla que está sembrándose en su corazón, y que en un tiempo breve o a lo mejor en largo plazo va a dar un fruto, y eso el Señor, es una promesa del Señor, amén. Así que yo quisiera preguntarle a nuestra hermana Lulú, que nos pueda compartir, porque ella cree que es importante que los niños participen en estas actividades, que vengan y dediquen este tiempo de descanso, ¿verdad?, de sus vacaciones de verano, para poder ir a una actividad como esta, tan bonita, de donde reciben la palabra de Dios.
1: Amén, sí, hermanos. Mire, es muy importante que los niños vayan aprendiendo desde pequeños la palabra del Señor. Como dice su palabra, instruye al niño en su camino, y aun cuando fuere viejo no se apartará de él. Entonces es muy importante que usted pueda traer a sus niños a temprana edad, amén, para que ellos vayan aprendiendo poco a poco el evangelio del Señor, y ya verá, hermano, que esto se queda como recuerdo en su mente y en su corazón de todo lo que han aprendido en las escuelitas de verano. Yo soy testimonio de ello, hermanos, que mis padres me han llevado desde pequeña a las escuelitas de verano, y fue de mucha bendición, porque aún versículos que yo aprendí de niña, que actualmente me lo sé muy bien de memoria, por lo mismo, por hermanas que estuvieron esforzándose en enseñarme, ¿verdad?, de los versículos, amén. Entonces, también que usted sea parte de esta bendición, que usted se sienta bendecido de que vino a traer a sus niños a las escuelitas de verano, y que esos niños vayan creciendo y dando testimonio de que ellos fueron llevados y que aprendieron muchas cosas, amén. Aparte, las escuelitas de verano es un espacio especialmente para los niños, no para los adultos. Entonces, todas las enseñanzas bíblicas las hacemos muy dinámicas, muy interactivas, para que ellos vayan memorizando, aprendiendo de la palabra del Señor. No es nada aburrido, no es nada tedioso. Es más, mis hermanos, hasta los niños quieren más días. Bueno, y por nosotros queremos hacerle más días, ¿verdad? Pero a veces nos limitamos por ciertas cosas. Entonces, aproveche, hermano, hermana, de poder traer a sus niños cuando está la oportunidad de llevarlos. También, como les comentamos, es totalmente gratis, no se les va a cobrar la entrada, es una entrada libre para que ellos puedan aprender del evangelio. ¡Qué bendición, hermano! ¡Qué bendición que hay un espacio especial para los niños y que sea totalmente gratis! Entonces, aproveche la oportunidad, no la haga perder esta oportunidad. Invita a sus niños, sean vecinos, sean familiares, hermanos, que ustedes puedan traerlos, y como dijo nuestra hermana Pamela, pueden estar aquí sin problema supervisándolos si usted tiene pendiente. Si usted tiene que irse por algún compromiso, no se preocupe, va a haber muchos hermanos apoyando para cuidarlos. Es un lugar cerrado, no es un lugar abierto en la calle, es un lugar cerrado, techado. Entonces, con mucha libertad usted puede dejar a sus niños y recogerlos a la hora que es a las 12:30 de la tarde. Hermanos, es muy importante que usted pueda traer a sus niños en los tiempos actuales. Hay mucha distracción para ellos, hay mucho peligro para ellos y esto es un espacio seguro donde va a ser de mucha bendición que aprendan la palabra del Señor.
0: Amén. Y bueno, para cada una de las personas que a lo mejor se van involucrando o quedándose en esta transmisión de radio, que se van uniendo, queremos volverles a repetir que estamos invitando a cada uno de los niños, niñas, también a los padres de familia que tienen hijos pequeños de 4 a 14 años, a que asistan a las escuelitas bíblicas de verano. Amén, que van a ser los días 14 al 17 de julio de este año. Amén, que ya viene siendo este próximo martes que damos inicio a estas escuelitas de verano, en donde van a aprender principalmente la palabra de Dios. Y quisiera volver a reforzar y a repetir, hermana Lulú, si nos puede compartir, ¿qué necesitan los niños para poder entrar a esas escuelitas? ¿Qué necesitan los niños? ¿Qué necesitan traer los padres? ¿Se requiere algo?
1: No, la verdad es que no necesitan más que la disposición de venir a aprender, de querer aprender, de jugar, de todo lo demás. Lo demás está cubierto, mis hermanos, sea refrigerio, si necesitan ir al baño también hay lugar para ir al baño, agua también, aquí tenemos agua, no se preocupe por nada. Si el niño quiere traer su vasito, su termo, también lo puede traer sin problema. O ya ve que a veces hay niños que quieren traer su termo de agua, lo pueden traer también. Es lo único que va a necesitar, ¿sí? Hay refrigerio al final de las actividades. Antes de que se vayan los niños, se les da un refrigerio para que ellos no salgan con hambre, que tuvieron hambre. No va a haber problema de eso tampoco, hermanos. Es totalmente gratis la entrada. Para los que apenas nos están escuchando en radio, es gratis. El lugar va a ser aquí frente a la iglesia, en el BIS Noria Sur. Usted lo puede buscar ahí en el mapa, BIS Noria Sur Apodaca, y le va a dar la indicación que está aquí enfrente de la iglesia. Es un lugar cerrado y techado. Los días son del 14 al 17 de julio, de 9:30 a 12:30. A partir del martes hasta el día viernes vamos a estar recibiendo a los niños con mucha bendición. Hermanos, es totalmente gratis, no se va a necesitar más que traiga a sus niños y que los niños tengan disposición para aprender. Y todo lo demás, nosotros vamos a estarlos ayudando, bendiciendo cada día con regalos, talleres. Va a haber talleres para poder aprender del Evangelio, manualidades, va a haber juegos, va a haber taller de cocina, también va a haber música. Cada maestra se está preparando para darle un regalito a cada uno de los niños en su grupo. Entonces solamente es que los niños quieran venir, tengan deseos de aprender de la palabra del Señor y de divertirse junto con nosotros.
0: Amén, pues ya lo escuchó, ya ve que no se requiere de nada, es totalmente gratis y aceptamos la entrada de cualquier niño o niña que nada más tenga edad de 4 a 14 años, amén. Y bueno, algo por último que queremos hablar para después continuar con la transmisión en vivo de nuestra alabanza, de nuestro culto general en vivo. Quisiera dar a lo mejor algún avance de lo que se va a ver. Esto ningún niño lo sabe, ¿verdad? Solamente a lo mejor alguno que nos esté escuchando, algún padre que le quiera compartir a su hijo. Pero todas estas escuelitas siempre son como que nada más se da el tema, pero en sí pues el contenido no será, ¿verdad? Es sorpresa. El tema es ir por todo el mundo y predicar el evangelio. Es de Marcos 16:15. Se va a hablar sobre la evangelización, se va a hablar sobre qué, sobre quién exactamente, qué protagonista va a ser de estos temas, pues sobre Jesús, para que usted esté tranquila o esté tranquilo. Los temas aquí se van a centrar en Jesucristo, en Jesús, en Dios, amén. Él va a ser el principal protagonista, ¿verdad?, el principal personaje de estas escuelitas. Vamos a hablar sobre el evangelio, sobre quién es el Señor, ¿verdad?, quién fue Jesús, quién es Jesús y qué es lo que puede regalarnos, qué es lo que puede hacer con nosotros, qué es lo que puede darnos, ¿verdad?, que es pues primeramente darnos esa victoria, esa vida eterna en Cristo Jesús. Así que quisiéramos compartir a lo mejor un poquito sobre esos temas que se van a estar compartiendo a los niños, a lo mejor alguna actividad que van a hacer los niños en las manualidades, para que si hay alguno que nos esté escuchando, se motive a asistir a esas escuelitas de verano del 2026.
1: Sí, amén, hermanos. Miren, las escuelitas bíblicas de verano, como ya comentó mi hermana Pamela, se trata de predicar a todo el mundo el evangelio. primeramente es para que los niños aprendan de quién vamos a estar predicando, de quién estamos hablando, pues de Jesús y de lo que Él estuvo predicando aquí en la tierra cuando vino, amén, de que hay salvación para la humanidad, amén. Esos son los temas que vamos a estar abarcando primeramente, sobre de quién estamos predicando. Y al final los niños van a estar preparados y listos para que ellos puedan predicar el evangelio de salvación. Entonces, en cada taller, hermano, hermana, van a estar ellos aprendiendo, preparándose para predicar el evangelio a toda criatura, a todo el mundo, en cada país, en cada estado, en cada municipio. Ellos se van a estar capacitando día a día de cómo ellos pueden predicar el evangelio a temprana edad, amén, en las manualidades, en los juegos también, aún en el taller de cocina. Ellos van a estar aprendiendo de Jesús, de cómo Él empezó a predicar el mensaje de salvación y cómo Él quiere que nosotros también empecemos a predicar el evangelio de salvación. Hermanos, la verdad va a estar muy interesante para ellos, va a ser temas muy interesantes para ellos. Ellos van a estar captando pues la atención en eso, amén, listos y preparados al final para que puedan predicar el evangelio a sus amigos, a sus vecinos, a sus compañeros de la escuela con la libertad. Y con la temprana edad ellos también pueden predicar el evangelio de salvación. Es un evangelio sencillo, es un evangelio sencillo de predicar, que hasta los niños también lo pueden lograr hacer, amén. Que entonces, hermanos, los esperamos, es para niños de 4 a 14 años, en las fechas del 14 al 17 de julio, de martes a viernes, si Dios quiere, de 9:30 a 12:30, y como les estuvimos mencionando, es totalmente gratis. Si usted quiere traer a sus niños, ya a partir de las 9 estamos aquí recibiéndolos, en el DIF Noria Sur. Entonces no va a ser en el templo, va a ser enfrente del templo, en el DIF Noria Sur de Apodaca. Ahí van a estar los hermanos para estarlos recibiendo y vamos a estar empezando a enseñar sobre Jesús, el mensaje de salvación, y los niños al final van a ellos a prepararse para predicar el evangelio a sus amigos. Amén. Bueno, entonces si usted se pregunta cómo le hago para a lo mejor inscribir a mi niño, a mi niña, cómo le hago para llevarlos, si tengo que hacerlo con anticipación, pues podría ser, hermano. Claro que sí, si lo puede hacer, está bien. ¿Qué puede hacer ahorita en este momento? Usted puede llamarnos a la línea de oración si usted quiere llevar a su, traer a su niño, traer a su niña. Usted lo puede hacer. Llámenos al 81-83-41-10-25. Se lo repito, 81-83-41-10-25. Llámenos y si usted quiere inscribir a sus niños o a sus niñas, algún vecinito, lo puede hacer. Nada más nos va a tener que compartir su nombre, algún número de teléfono, ¿verdad? Para poder estar en contacto y sin ningún problema, pues estarlo esperando el día martes. Si usted no lo puede hacer, si usted está en espera a lo mejor de que le confirmen algo, si es a lo mejor su nieto o es algún niño, ¿verdad?, de su familia, pues puede traerlo ya sea el mismo martes y va a haber hermanas que van a estar inscribiendo, ¿verdad?, su nombre, su número de teléfono, para poder estar en contacto con los responsables, ¿verdad?, del niño. Y pero si no, lo puede hacer el día de hoy para poder ir separando ya ese lugar especial para ese niño o esa niña. Llámenos o también en el perfil de Facebook del pastor Raymundo Garza Soto, también en los comentarios o por privado, por mensaje de Facebook, puede estar contactándonos, puede estar mandando un mensaje y no tardaremos en responderle. Así que usted llame, si encuentra la línea ocupada, pues solamente tenemos una, por eso usted no deje de insistir y siga llamándonos, anote por ahí el número de teléfono de la iglesia y recuerde que nos encontramos en la iglesia de Apodaca, en la calle Poncitlán, número 107, se lo repito, calle Poncitlán, número 107, en la colonia Noria Sur, en Apodaca, Nuevo León, justo enfrente del DIF La Noria, donde van a ser las escuelitas de verano. Así que tenemos cultos los días domingo a las 10:20 de la mañana empieza nuestro culto familiar. Los días martes a las 7:30 de la noche empieza también nuestro otro culto general, culto familiar. Así que no dude, si usted quiere visitarnos, si usted quiere contactarnos, bien lo puede hacer, ya le compartimos los datos. Si usted tiene alguna otra duda, que a lo mejor se unió al final y quiere saber, llámenos al 81
0: 81-83-41-10-25. 81-83-41-10-25. Así que vamos a conectarnos, con el culto general en vivo, con la alabanza. Quédese en esta transmisión de radio por la 11:40 de AM. Así que no se vaya a ir, porque todavía falta recibir un poco de esta alabanza que queda y también de la palabra que nos va a compartir el día de hoy nuestro pastor Raimundo Garza Soto. Así que no olvide lo que hablamos en este tiempo, lo que nos compartieron nuestras hermanas. Va a haber escuelitas de verano, escuelitas bíblicas, donde se va a hablar de Jesús, del Señor, del Evangelio. Van a ser para niños de 4 a 14 años. De edades de 4 a 14 años, va a haber taller de manualidades, taller de juegos, taller de cocina, taller de música, y aquí mismo se les va a proporcionar un refrigerio, una comidita sencilla para cada uno de los niños, para que ellos puedan también aprovechar ese tiempo de convivencia, comer, ¿verdad?, tomar un juguito, y va a ser las fechas del 14 al 17 de julio, de 9:30 de la mañana a 12:30 del día de la tarde. Así que es gratis, no lo olvide, es en el DIF Noria Sur Apodaca. No se le va a cobrar nada, mi querido hermano, mi querida hermana, no necesita traer nada más que la disposición y a su niño, ¿verdad? Del 14 al 17 de julio, de 9:30 de la mañana a 12:30 de la tarde. Si tiene una duda, llámenos al 81-83-41-10-25. Bueno, vamos a enlazarnos al culto general en vivo. Usted puede buscarnos en Facebook para que usted ahí esté viendo los números de teléfono, esté viendo las ubicaciones de las iglesias y también todos los contactos por los cuales nos puede hablar, nos puede a lo mejor hacer esa pregunta que tiene, para que no se quede con ninguna duda. Sin más por el momento, nos enlazamos al culto general en vivo, a la alabanza, y que el Señor sea bendiciendo su vida y la de su familia. Que el Señor le bendiga.

0: hermanos, con libertad, porque Él nos ha hecho libres. Gloria a Dios. Aleluya. Dele palma de alabanza al Señor.
1: Gloria a Dios. Dele más palmas de alabanza, hermanos. Gloria a Cristo. Aleluya. Voy a dar, hermanos, los avisos del día de hoy. Tome su lugar un momento. Damos gracias a Dios por la reunión, lo que llevamos ya a cabo de esta reunión. Hemos sido muy bendecidos hasta este momento. Mañana, hermanos, si Dios nos ayuda, tendremos lo que es el lunes de victoria en la Macroplaza. Hay que estar ahí, hermanos, para evangelizar. El martes 14 hay el inicio de escuelitas bíblicas de verano. No sé si les van a entregar una invitación. ¿Sí? Les van a entregar una invitación para que la lleve a sus hijos o sobrinos o nietos. ¿Cuándo son? Es el martes, miércoles, jueves y viernes, de 9:30 a 12:30 del mediodía, hermanos, para que pueda estar acompañándonos. Es para niños y niñas de 4 a 14 años. Va a haber, pues, la palabra del Señor, manualidades, juegos, como talleres de cocina, de música, refrigerio y más. Así dice la invitación. Un verano para aprender de Dios, jugar y crecer juntos. El lugar, el DIF de la Noria Sur, en Apodaca. O sea, el DIF, ahí enfrente, hermanos. Gracias a Dios por nuestros hermanos que apoyaron, nuestro hermano Raimundo, para poder tramitar los permisos. Y también a las autoridades que nos dan esa confianza de usar ese espacio, hermanos, que no es sencillo. Así que Dios bendiga a las autoridades que nos abrieron la puerta, y nosotros portarnos bien, así como nos prestan el lugar, que quede igual, ¿verdad? Limpio, acomodado, para que digan: mira, los hermanos se portaron bien, no le dimos el lugar limpio y nos lo entregaron de la misma manera. Entonces, apoyemos, hermano, en lo que podamos. Si usted no sabía, no se había acercado y quiere apoyar, ayudar, acérquese a la hermana Lulú, alguna de las maestras, y pregunte de qué manera puede cooperar o apoyar. Esto tiene que ser una bendición para todos. El trabajo en el servicio no debe ser una carga, hermanos, debe ser una bendición. No debe ser ya para salir del problema. No es para salir del problema. Ya voy a dar las clases, ojalá ya fuera viernes, todavía no inicie, y ya fuera viernes para salir del problema. No, hermanos, es una bendición que hay que vivirla de esa manera. No podemos vivir la vida como si fuera un problema. Ya que crezcan los niños, ¿para qué? ¿Me entiende? Ya que se case, o sea, cada etapa hay que disfrutarla. Cada momento, cada culto, cada reunión, cada canto, cada prédica, cada domingo. ¿Entienden? El trabajo, todo, hermano, hay que ver la vida de una manera de la perspectiva divina, que es una bendición, hermano, estar con vida, con bendición, con la oportunidad de servir. Se les invita para que entreguen invitaciones al finalizar el culto. Los que puedan apoyar, ir a los alrededores, es un trabajo muy bonito, hermanos, es gratis. E invite a sus sobrinitos, a los que vengan, traiga gente, traiga niños, para que participen de esta bendición. ¿Qué más? Culto a las 7:30. Mañana, el viernes, hay culto de jóvenes, y el domingo, todo es normal, hermanos, para que podamos participar. Sí requerimos gente que nos ayuden hoy a bajar sillas. Sillas de la parte de arriba, hermano, hay que llevarlas hasta allá abajo. Y mañana también necesitamos el apoyo, porque mañana creo que cierran el DIF temprano. Entonces se requiere que mañana a las 3 de la tarde se lleven, ¿verdad?, las sillas al DIF. Y si no, tendría que ser mañana muy temprano. Digo, el lunes muy tempranito, ¿o cómo? Al martes. A ver, es que dice, ¿ya en serio el día de mañana a las 3 llevarlas al DIF? ¿Mañana lunes? ¿Sí? El lunes. Y si no, el martes temprano, ¿verdad? Sería una de esas dos. Ocupamos hermanos, jóvenes, hermanas, las que puedan apoyar. Gloria al Señor. Vamos a ofrendar, hermanos, vamos a bendecir la obra del Señor. Gloria a Cristo. Vamos a estar orando por esta actividad, por ese trabajo, si le tocó la comida, si le tocó traer el agua, si le tocó, no sé, dar clase, pues qué bendición. Cualquier cosa que le haya correspondido traer, bueno, gloria a Cristo. Amén. Vamos, hermanos, a cantar al Señor y así vamos a ofrendar. Vamos a dejar nuestros diezmos y vamos a darle gracias por todo lo que Él nos da. Levante su mano, cierre sus ojos, cierre su ofrenda ahí en su mano, levante sus manos al Señor y dígale al Señor, gracias por darme trabajo, dígale gracias por darme salud, dígale gracias por darme, Señor, el pago de mi jornada, Señor, el sustento, porque no ha fallado tu mano. Nos has dado, Señor, vestido para vestir, pan para alimentarnos, un techo para cuidarnos del sol, de la lluvia, Señor. Bendice tu pueblo, tu iglesia, Señor mío, esta congregación toda entera sea bendecida por ti, Padre. Ayuda a tu iglesia, ayuda a tu pueblo, ayuda a tus hijos, Dios amado, que todos seamos, Señor, generosos, contentos con lo que tenemos, que podamos abrir nuestra mano con generosidad a la obra del Señor, a la iglesia, Dios mío, Padre, porque hasta aquí nos has ayudado, nos has bendecido, y si alguien está pasando necesidad o escasez, falta de trabajo, Señor, ayúdale, Dios mío, y danos también ese corazón sensible, sencillo, para ayudar, Señor, al prójimo. En el nombre poderoso de Jesús, amén y amén. Que Dios les bendiga, hermanos, y con alegría bendiga la obra del Señor.
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0: Gloria a Dios. Déselo fuerte, hermano. Déselo fuerte al Señor. Gloria a Dios. Demos oportunidad a los hermanos del coro de que puedan bajar y apoyar la obra del Señor. Gloria a Dios. Gracias al Señor por las bendiciones que Dios nos ha dado, hermanos. El día de ayer los hermanos del coro estuvieron en un ensayo y también en una predicación, hermano, que les pude entregar. Los hermanos estuvieron aquí recibiendo palabra del Señor, porque ellos siempre reciben la predicación, siempre escuchan, pero a veces sobre su actividad y su trabajo que hacen es muy importante. Ser músico, ser coro, es una gran responsabilidad, una gran bendición. Entonces es muy importante, hermanos, que siempre estemos en comunión, en oración con los hermanos del coro también. Amén. Gloria a Dios. ¿Van a cantar Grace? ¿Va a estar Grace a Dios? Sí. Gloria a Dios. Hermanos, el día de hoy nuestra hermana Grace, agradezco a Dios porque le permitió graduarse de sexto. De sexto, hermano, con una muy buena calificación. La verdad que todo el año Dios la ayudó, promedió 10 y estábamos muy contentos con, pues sí, uno se siente orgulloso de sus hijos, ¿verdad, hermano? Cuando logran algo del kinder o cuando llegan con una estrellita, ¿verdad? Así nosotros como padres nos sentíamos muy contentos, la verdad, hermano, de que le había ido muy bien en la escuela y ahora pasó a la secundaria y pues los hijos siguen creciendo. Hay que seguir orando por ellos para que Dios los bendiga en cada etapa de su vida, hermano, en cada etapa de su vida. Pero lo más importante que los hijos nos pueden entregar es que sirvan al Señor o que amen al Señor, ¿verdad, hermano? Eso es muy bonito y bueno, yo deseo que Dios cuide de nuestras niñas. Hoy son pequeñitas, las podemos traer a la iglesia, pero cuando crezcan, que sigan adelante con el Señor, porque ahí es donde, hermano, ahí es donde. Entonces, cuando nuestros hijos son pequeños, pues los traemos. ¿Y por qué digo esto? Porque, bueno, yo lo veo a través de la experiencia como pastor de la iglesia, que a veces vienen, pero después los hijos después tomarán una decisión de qué hacen con su vida. Pero deseamos, hermano, que nuestros hijos vengan siempre al camino de Cristo, que se cumpla la palabra del Señor. Cree en el Señor Jesucristo y serás salvo tú y tu casa. Y instruye al niño en su carrera, cuando fuere grande, viejo, no se apartará. Así que, hermano, mientras podamos, instruyámoslo en la palabra del Señor. Mientras podamos, amén. Gloria a Dios. Quiero dejar lugar a nuestra hermana Grace para que ella pueda dar gracias a Dios. Y bueno, y van a entonar ellas un canto. Tome su lugar, hermano, un momento.
1: Dios les bendiga, hermanos. Estoy muy agradecida, pues, con Dios por graduarme, por todas esas calificaciones buenas que Dios nos dio, por mis padres y pues que me da la oportunidad de cantar.

0: bendiga.
1: Gloria a Dios. Déselo fuerte, hermanos. Gloria a Cristo. Bueno, Dios bendiga la vida de mis hijas que pues ahí tratan, hermano, de sacar los cantos, los cantitos ahí, le mueven al teclado, a la guitarra y pues nadie les dice, ahí tratan de ver la manera de sacar el canto y pues algo le saben y pues les comento y me dicen, sí, pues nos gustaría entonar un cantito, así que gloria a Dios por ello, amén, hermanos. Espero que igual le bendiga a su vida, le traiga una palabra, el canto de esperanza. Vamos a ir a la Biblia, hermanos, para compartir esta mañana con ustedes la palabra de Dios. En el libro de los Romanos, en el capítulo 1, en el versículo 9, y versículo 10. Romanos 1, 9 y verso 10. ¿Lo tienen? Dice la Biblia: porque testigo me es Dios, a quien sirvo en mi espíritu en el evangelio de su Hijo, de que sin cesar hago mención de vosotros siempre en mis oraciones, rogando que de alguna manera tenga al fin, por la voluntad de Dios, un próspero viaje para ir a vosotros. Todos juntos el verso 9, hermanos. Porque testigo me es Dios, a quien sirvo en mi espíritu. Amén. Oremos a Dios. Señor, te damos gracias a esta hora de la mañana, donde se va a predicar tu palabra, donde se va a compartir tu mensaje, Señor. Quiero pedirte que bendigas la vida de cada hermano y de cada hermana, Señor. Que me ayudes a entregar la palabra, que me ayudes a entregar el mensaje, Señor. Gracias, Señor, por todo lo que tú haces, por todo lo que tú eres para con nosotros. Que tu palabra haya cabida en el corazón de tu iglesia, en la mente, el alma de cada uno de nosotros. Ayúdame a predicar bajo tu gracia, tu autoridad, tu bendición, porque anhelo, deseo, Señor, que tu iglesia sea fortalecida, edificada, construida, alentada a seguir adelante. Por favor, ayúdanos, Dios, en el nombre de Jesús. Amén y amén. Tome su lugar, hermanos, por favor. Vamos a esta palabra en la cual, hermano, Dios nos ha ministrado para compartir esta mañana. Pablo tenía el deseo de visitar la iglesia, hermano, de Roma. No había visto a los creyentes romanos. No los ubicaba o no los conocía. Roma, hermano, era una ciudad inmoral. Una ciudad donde había mucho pecado. Había mucho libertinaje, mucho paganismo, hermano. Dice que era una ciudad, hermano, donde había mucha avaricia, mucho orgullo, mucho deseo de poder, de dinero, y eso corrompe el corazón de las personas. Y Roma era una ciudad inmoral, hermano, libertina, pecadora en grande manera. Pero Dios ahí había levantado una obra, una iglesia, hermano. Había una iglesia en Roma. Había creyentes romanos, hermano, que estaban, hermano, sirviendo a Cristo y trabajaban para el Señor. Nos damos cuenta, hermano, que no importa el lugar, no importa la maldad que puede existir en un lugar, ciudad, país,

0: casa, familia. Dios siempre puede mover su mano a favor, hermano, de la persona que ha creído, hermano. O sea, no hay familia tan mala que Dios no pueda salvar. No hay ciudad tan pecadora, tan entregada a la maldad, que Dios no pueda levantar una obra de misericordia. Y así había pasado, hermano, con Roma. Y Pablo, hermano, es un hombre, porque así es lo que habla la Escritura en el capítulo número 1, así empieza, donde él tiene un deseo, le escribe el deseo de visitar Roma y de conocer a los hermanos. Y él empieza, hermano, a hablar de que él tiene un deseo constante de orar al Señor por la gente. Así dice la Biblia: Dios es testigo, a quien sirvo en mi espíritu en el Evangelio de Cristo, que sin cesar hago mención de ustedes en mis oraciones. O sea, ese hombre era un hombre, hermano, de oración, era un intercesor. Porque todos tenemos que orar, pero hay gente, hermano, que en la oración es intercesora. Y el apóstol Pablo era un hombre de oración, un intercesor. Porque él dice: yo oro por ustedes, yo pido por sus vidas, yo deseo que les vaya bien a ustedes en su caminar en Cristo. Entonces, el apóstol Pablo, hermano, era un hombre que siempre estaba orando, hermano, por los demás. Siempre tenía el deseo, hermano, de mantenerse en oración. O sea, Pablo no oraba y no decía que oraba por cortesía, por quedar bien, unos pocos minutos, hermano, de oración, sino que él realmente dedicaba tiempo para la oración. Y en su oración oraba, por supuesto, que por él, por lo que él anhelaba, pero también por los demás. Pablo, hermano, tuvo muchas cosas buenas. El apóstol Pablo es un hombre muy especial, es la verdad, hermano. Claro que nadie se comparará a Jesucristo, pero Pablo llama la atención de nuestras vidas cuando leemos la Escritura. Pablo es un hombre, hermano, en el cual la gente, nosotros los que predicamos, los pastores, usamos de sus cartas para poder, hermano, enseñar a la iglesia, de sus consejos, de su historia, de su vida, para poder, hermano, edificar el cuerpo de Cristo. Hablamos del hombre que fue malo, que fue perseguidor, del hombre que fue, hermano, religioso, pero que el Señor lo alcanzó. Pablo es conocido por la iglesia, incluso por la gente que no lee la Biblia y que no se congrega mucho, saben quién es el apóstol Pablo. Que era un hombre muy especial, hermano, porque tenía muchos dones, tenía muchas habilidades, tenía, hermano, muchos talentos, muchas virtudes que tenía como siervo, como hombre, como persona. Pero todas esas cosas, hermano, no era lo más importante de su ministerio. Su talento, su habilidad, su elocuencia, su valor, su trabajo, su osadía, no era lo más importante, hermano. La vida, hermano, y ministerio quedó marcado de Pablo por orar. Él era un hombre de oración. Era un hombre que constantemente oraba. Cuando él se convirtió, ¿se acuerda que él le cayeron unas escamas en los ojos, hermano? La luz lo dejó ciego y no veía, ¿se acuerda? Que tuvo que ser guiado, hermano, de la mano, porque no veía nada. Y lo metieron, hermano, en un cuarto. Y dice la palabra del Señor, hermano, eso habla Hechos capítulo 9, verso 11, que cuando lo fue a ver un siervo que se llamaba Ananías, no Ananías el que murió en el templo, sino otro Ananías, dice que Dios le habló a Ananías y le dijo: quiero que vayas a orar por un siervo llamado Saulo. Y él no quería ir, hermano. ¿Por qué? Porque tenía miedo. Porque él dijo: ¿cómo voy a ir a orar por Saulo si Saulo es el que mata? Si Saulo es peligroso, si Saulo es el perseguidor. Y le dijo: ve, porque este es un instrumento útil para mí. Y le dijo el lugar, hermano, la calle, la dirección, seña y todo, hermano, para que él fuese a orar por Saulo, que estaba ciego. Bendito sea el Señor. Y aquel hombre, como no muy bien quería ir por el temor que daba Pablo o Saulo, hermano, porque recién convertido, y usted sabe que cuando dicen se convirtió, uno dice: hay que ver los frutos si se convirtió. No vaya a ser una mentira, no vaya a ser una trampa, Pero Dios le estaba confirmando, se convirtió. Lo salvé, bendito sea el Señor. Y entonces Ananías fue, hermano, y llegó. Pero mire la instrucción que le dice el Señor, hermano, en el libro de Hechos, en el capítulo 9, versículo número 11. Dios pudo haber dicho, ve a ver a Pablo y se acabó. Pero ¿qué le dijo? Ve a ver a Pablo porque he aquí que él ora. Él está orando. O sea, Pablo, su primer alcance que tuvo, hermano, con Dios, fue orar. No fue predicar, no fue enseñar, no fue irse a una iglesia, sino lo que él empezó a hacer al convertirse fue orar. ¿Dónde empieza la vida espiritual de Pablo? De rodillas. ¿Dónde empieza la vida cristiana del apóstol, hermano, de Saulo? Orando. Teniendo un tiempo para orar, teniendo un tiempo, amados hermanos, para poder buscar el rostro del Señor. Eso, hermano, fue lo que marcó la vida, hermano, del apóstol Pablo. Y eso es lo que cada uno de nosotros, hermano, tiene que considerar de la vida de Pablo, que él es un hombre de oración, que él es un hombre que ora y que busca el rostro del Señor, hermano. Así empezó su ministerio. Qué bueno, hermano, porque mira, a veces nosotros cometemos el grave error de que nos convertimos, venimos a la iglesia, pero nunca, hermano, aprendemos a orar. Podemos aprender a predicar, podemos aprender a cantar, podemos aprender a tocar un instrumento, pero no nos damos cuenta del valor de la oración. De que la iglesia tiene que ser una iglesia que ore y que busque del Dios Todopoderoso, hermanos. Pablo oraba realmente, hermanos. Se daba el tiempo para pedir a Dios. El Salmo 55, verso 17 dice, tarde y mañana y a mediodía oraré y clamaré y él oirá mi voz. ¿Cuándo hay que orar? Siempre, constantemente, hermano. Clamar al Señor de una manera constante es como Dios, hermano, quiere que nosotros lo hagamos. No orar cuando estamos en problemas solamente. No orar cuando estamos en dificultades. No orar solamente cuando ya estamos en cama. No, orar continuamente, como dice Primera de Crónicas 16:11. Buscad a Jehová y su poder, buscad su rostro continuamente, hermano. Que buscar a Dios. Buscar a Dios mientras pueda ser hallado. Llamale en tanto que Él está cercano. Deje el hombre impío su camino y vuelva hacia Dios. O sea, busca a Dios continuamente. Por la mañana. La Biblia dice, orad sin cesar. O sea, orad continuamente. No puedes orar hoy y luego decir, el martes voy a orar. No, ¿y mañana? No puedes decir, oré hoy y hasta el otro viernes o el jueves de la cadena de oración. No, porque no vamos a conseguir nada. ¿Se acuerda que este tema de la oración lo venimos, hermano, agarrando desde semanas atrás? Cuando hablamos de la fe, cuando hablamos de la necesidad de orar siempre y no desmayar. Si la Biblia dice de la persona que constantemente, constantemente clamaba, pedía, y Dios le iba a responder, ¿qué será de aquellos que se acuerdan de orar, hermano, una vez a la semana? Gloria a Dios. Orar es muy importante. Muy importante, hermano. No sé cómo orar, pero hay que orar. No sé cómo pedir, pero hay que pedir, hermano. El que pide, recibe. ¿Y cómo aprendo a pedir, pastor? Orando. ¿Y cómo aprendo a orar? Pues practicando. No sé cómo, hermano. Es como cuando, ¿y usted cómo aprendió a pedir, por ejemplo? Aprendió pidiendo, y había cosas que se le negaban quizás por su forma de pedir, ¿verdad? Como dice que en el pedir está el dar, ¿verdad? Porque a veces si tú pides malas cosas no se te dan. Si tú pides un trabajo y vas no sé a la hora que no se te dice, o sea, no estás pidiendo bien, no estás siendo cumplido, responsable, no tienes el trato, el tacto, pues no se te va a dar nada. Pero pediste y te rechazaron, y a la otra tú aprendiste a pedir. Y así no debe ser, ahora lo voy a hacer así. Pero ¿cómo aprendiste? Pidiendo. Orando igual, hermano, con Dios. Se recibe, se pide, se recibe, hermano. Y vuelves a pedir. Y ahí Dios está obrando en tu vida. Entre más tiempo tú oras, más veces tú oras, más aprendes, hermano, de la oración. De orar, de hablar con Dios, hermano. Pero el problema es que no oramos. Y ese es un deber nuestro, orar constantemente. Primera de Tesalonicenses 5:17 y Colosenses 4 del 2 al 3. Dios nos enseña el deber de orar constantemente, hermano. De orar por las personas, de orar, hermano, no poco tiempo, sino un buen tiempo. Yo creo que hay oraciones breves que funcionan también, pero no puede ser que siempre sean oraciones breves. Puede ser que siempre sean los 15 minutos de siempre. No, tiene que hay momentos donde tú oras la hora, donde tú oras una hora 20, donde tú oras 30 minutos. Y así, hermano, la Biblia dice que le dijo a los discípulos, no habéis podido velar conmigo una hora. Una hora. Bendito sea el Señor. La Biblia habla, hermano, en Mateo 6, del 9 al 13, cuando habla de Jesús y la oración, lo que es conocido como el Padre Nuestro, y la oración, el ejemplo que el Señor regala, hermano, lo que Cristo dice de lo que debemos orar, cuando habla de la adoración, de la alabanza, de la grandeza de Dios, de que se haga la voluntad del Señor, de pedir al Señor por el pan de cada día, ¿verdad? De pedir al Señor, hermano, el perdón de nuestros pecados, porque también nosotros nos hemos comprometido a perdonar a los que nos han ofendido, a que nos guarde, que nos libre del mal, a que no caigamos en las tentaciones, etcétera. Hemos aprendido del Señor Jesucristo, hermano, lo que es la oración. Y Dios quiere que no solamente oremos por nosotros, sino también por los demás. Y en el Antiguo Testamento, así como Pablo en el Nuevo Testamento, en el Antiguo Testamento está el profeta Samuel. En la primera carta de Samuel, primera de Samuel, en el capítulo 12, vaya su Biblia, hermanos, nos enseña la escritura de este también gran hombre de Dios, del discurso de Samuel al pueblo. Gloria a Cristo. ¿Se acuerda que el pueblo había pedido rey y no estaba de acuerdo Samuel, hermano, y Dios no estaba contento tampoco con eso, pero bueno, el pueblo quería rey. Y ya no querían a Dios como rey. Y pusieron a un rey, hermano, a Saúl. Y en el discurso de Samuel, en 1 Samuel capítulo 12, verso 23, dice esto la palabra del Señor. Lejos sea de mí que peque yo contra Jehová, cesando de rogar por vosotros. Antes os instruiré en el camino bueno y recto. Aquí habla, hermano, que él pecaría si dejaba de orar por el pueblo. No sé, probablemente merecía el pueblo que él ya no orara porque se habían portado mal. Pero él dice, no haré tal cosa. No dejaré de orar, de rogar por ustedes. Incluso seguiré insistiendo en enseñarles las cosas buenas que Dios desea. Lejos de mí sea. Porque Samuel era un hombre de oración, hermano. ¿Cómo nació Samuel, hermano? En respuesta a la oración de una mamá. Gloria al Señor. De Ana, que rogó en el templo porque no podía tener familia. Y rogó al Señor con lágrimas, gemidos, hermano, y clamaba a Dios. Y Dios le oyó. Y al año, hermano, aquella mujer, hermano, tenía un bebito. Y lo cuidó, lo guardó y después lo llevó al templo. Samuel nace de una oración en el altar. Y Samuel, su vida es una vida de oración porque él estaba en el templo. Y servía al Señor y constantemente vemos, hermano, la vida de Samuel orando, hermano, pidiéndole a Dios que librara a Israel de sus enemigos. Y ahora, hermano, dice, yo seguiré orando a Dios por ustedes, hermanos. ¿Por qué? Porque la oración es importante que nosotros realicemos, hermano, a favor de la gente que está a nuestro alrededor. Por eso la enseñanza, no debemos olvidar, hermano, a los nuestros. En nuestras oraciones. Es muy importante porque mire, aquí no está su familiar. Quizás está en otra iglesia, gloria a Dios. Pero si no, entonces cae toda la responsabilidad sobre usted. La bendición de orar por los que no están. Amén, hermanos. Porque si usted dice, no, el pastor, él no quiere y él no quiere venir a la iglesia y él le gusta el mundo y lo va a dejar así, hermano. No, usted tiene que rogar a Dios. Porque ¿quién lo va a poder apoyar? Hablo en ese área espiritual. Y usted está acá y nosotros pecaríamos, hermano, si dejamos de orar por los nuestros. Imagínense yo qué mal me vería ante Dios, ante la gente y ante ustedes, que digan, no, porque los hermanos de Apodaca, como ellos no se han portado bien, o no han hecho las cosas bien, o no sé, yo siento que los hermanos no me están ayudando, ya no voy a orar. Qué mal me vería, porque es mi responsabilidad, porque es mi deber. Imagínense que yo le diga al vecino, ¿saben qué? Yo ya no voy a orar por ahí. Va a decir, pero ¿cómo si usted es el pastor? ¿Verdad, hermanos? ¿Cómo usted no va a orar por sus hijos si son sus hijos? ¿Cómo usted no va a orar por su esposo si es su esposo, si es su esposa? ¿Cómo? No, yo no voy a orar por ese papá borracho. ¿Pero cómo si es tu papá? ¿Cuántos alaban el nombre del Señor, hermano? Decía Samuel, ¿cómo yo pecaría ante Dios? Quizás sí, yo pienso que él trata de decir, quizás sí merecerían que yo ya no orara por la misericordia, pero lo voy a seguir haciendo porque no voy a pecar yo de tal manera que yo haga este acto incorrecto. Creo yo, hermano, que quizá nos hemos equivocado al no valorar a quienes están a nuestro lado. Pablo dice, vayamos a Romanos, hermano. Él dice, Dios es testigo, o sea, Dios me conoce, ¿verdad, hermanos? Dios sabe, yo no les voy a engañar, decía Pablo. Dios es testigo a quien yo sirvo, al Señor en Cristo Jesús. Yo sin cesar. ¿Qué palabra, hermano? Palabra, o sea, no sé si me pueden dar un poquito de volumen de acá, hermanos, por favor. ¿Qué palabra que uno queda pequeño, hablo al menos de mi persona, ante este versículo que Pablo dice? Sin cesar, gracias hermanos, sin cesar hago mención de ustedes. Porque la Biblia no miente. Esto no son palabras de cortesía de quedar bien ante los romanos. Dios no iba a permitir la falsedad, la hipocresía de alguien escrito. Se le está diciendo, o sea, Pablo para decir, para que me quieran y me reciban cuando vayan, no. Son palabras reales. Él está diciendo sin cesar, porque era un hombre dedicado, hermano. ¿Cuántos de nosotros habremos fallado en nuestro ministerio, en nuestra responsabilidad que tenemos como hermanos en Cristo, como papá, como mamá que somos? Debemos, perdón, de deuda. Oraciones a favor de nuestros hijos. Claro. Claro, cuando ves esto. Porque usted dice, sí, sí oro. Sí, pues todos oramos, hermano. Pero Pablo dice, yo sin cesar. O sea, no me detengo constantemente. Lo que yo entiendo es que no dejaba pasar un día sin orar por los romanos. Y este hombre se sabe los nombres de las personas, porque en el capítulo 16 de Romanos empieza una lista grande. O sea, conoce, hermano, y empieza a orar, a pedir. Y él dice, que sin cesar yo hago mención de ustedes siempre en mis oraciones. Bendito sea el nombre del Señor. ¿A cuántos nosotros pronunciaremos, hermano, nuestra oración? ¿A cuánta gente? ¿A qué personas? Bendito sea el Señor. Hemos descuidado, hermano. Los padres tenemos una gran responsabilidad. El papá, la mamá, porque tenemos hijos y viven en un mundo bastante complicado. Yo sí creo, hermano, que este mundo es más difícil que el mundo de ayer. Es que no es que la Biblia dice que es más maldad ahora. Yo me acuerdo antes, hermano, que decían que no, porque como que los adultos se defendían, decían, no, también nuestros tiempos eran bien difícil. No, pero estos tiempos son más complicados. Yo viví una adolescencia o juventud más sana que los muchachos que hoy son adolescentes y jóvenes. Hablo no que yo era más sano que ellos, sino que el ambiente en el que vivíamos. Su ambiente era distinto, ¿se acuerda, hermano? ¿Cuántos se acuerdan del trompo? Del yo-yo. Dice, yo todavía del yo-yo porque yo. El yo-yo, las canicas. ¿Verdad? Un ambiente diferente y jugar las bicicletas, al fútbol. Hoy es distinto. Hay un mundo abierto, hay un mundo distinto, hay un mundo cibernético, hay un mundo, hermano, un mundo espiritual contaminado que va a llegar a un clímax de tanta maldad, hermano. ¿Qué pasan en la televisión, hermano? A los niños, películas de brujería, de hechicería, de cosas feas. Que antes eran cosas más ocultas a nuestra edad. De 12 años no lo veíamos. Hoy los niños pueden ver eso. De 8 años ya se lo pasan. Porque viven un mundo distinto. Un mundo más mal, un mundo más difícil, un mundo más contaminado, por lo cual necesitamos padres espirituales más fuertes. Es igual a la iglesia. La iglesia también necesita padres espirituales fuertes, liderazgos fuertes, de oración, de clamor, de petición, de rodillas, hermano. No queramos echar fuera al enemigo con un cantito, hermano. Con un corito, con una prédica avivada, a ver qué pasa. No, necesitamos orar los unos por los otros. Los otros por los unos. Todos orando, hermano, porque necesitamos de la bendición y de la fuerza, bendito sea el Señor, que produce Dios a través de las rodillas que se doblan en una mañana o madrugada o en una noche o en el altar de la iglesia. Alabado sea el Señor Jesucristo, hermano. Dele palmas de alabanza. Los padres de hoy deben de orar por sus hijos, por sus hijas. Ya está grande, pastor. Tiene 40, tiene 50. ¿Y usted cree que no puede tener problemas en el matrimonio? Claro. ¿Usted cree que puede tener problemas un matrimonio que tiene una edad de 60? Claro. ¿No necesitarán oración? Claro que necesitan la oración. Por eso hice una autocrítica y dije, nos hemos equivocado, y lo conté a usted también, hermano. Entre el combo vamos todos. De que no hemos valorado a quienes están a nuestro lado, hermano. A veces nos pasa mucho, sobre todo como lo escribí, a nosotros, los líderes, los que somos pastores de una iglesia, porque a veces no valoramos a la gente como... Y no es que no se valore, sino que sí se valora y das por hecho que están las personas, pero hay que cuidar eso. Hay que cuidar eso, hermanos, porque es como la familia, das por hecho que ahí está siempre. Y a veces nos olvida orar, a veces yo oramos tanto por tantas cosas y hay gente, hermano, que a veces se nos pasa el tiempo y nunca los mencionamos en nuestra oración. Y a veces nos descuidamos y hay tanta gente a nuestro alrededor que ha apoyado, que ha sido bendición para nosotros y dejamos de ocuparnos de eso. Entonces hay que tener cuidado. Cada uno de nosotros y poder valorar las personas que nos rodean, o al menos lo pienso yo. El apóstol Pablo, él sabía, él decía, los romanos, a pesar de que no había llegado, no había ido, él dice, yo hago mención de ustedes. Por eso hay que orar por los nuestros, hermanos. Hay que orar por todos. Hay que orar por la familia. Pero también hay que orar por los hermanos de la iglesia. Pero también orar por la gente que está perdida. Hay vecinos que no nos piden la oración. Pero sería muy bueno que digamos, Señor, alcanza al vecino. ¿Verdad, hermanos? Dame la oportunidad. No sé, Señor, pon una situación en la vida del vecino de manera que él venga, pero eso lo está orando usted. Señor, dame la oportunidad de que el vecino tenga una situación para que él venga y yo le pueda hablar de ti. Lo está orando al Señor para que yo pueda darle una palabra o para que yo pueda orar por él. Bendito sea el Señor. El apóstol Pablo, hermano, él oraba por Timoteo. Y sabe cómo veía, hermano, la oración por Timoteo como un privilegio. Lo veía como una bendición, porque dice 2 Timoteo 1:3, doy gracias a Dios al cual sirvo, igual que le decía a los romanos, al cual sirvo en mi espíritu, desde mis mayores con limpia conciencia, y vuelve a decir, de que sin cesar, Pablo usa esa palabra para orar por los romanos, y ahora se la dice a una carta personal a Timoteo, se la dice a él, Timoteo, yo hago mención de ti en mis oraciones, me acuerdo de ti. Y dice que también, hermano, lo hacía de noche y de día. Como dijo Jesús, los que claman de día y de noche. Bendito sea el Señor. Y Pablo dice, Timoteo, de ti me acuerdo. En mis oraciones, noche y día, deseo verte. Me acuerdo de tus lágrimas para llenarme de gozo. Gloria al Señor, hermano. Él lo veía como un privilegio, hermano, veía un gozo, hermano. O sea, algo que le bendecía su vida, hermano, al ver cómo Dios ayudaba a Timoteo. Decía, Señor, yo oro por él para que le vaya bien, para que lo liberes, para que sienta menos carga, para que tú le suplas sus necesidades. Decía, qué privilegio, qué gozo, me lleno del gozo. Gloria al Señor. Como traigo esta frase de moda, hermano, de que no veamos como carga lo que hacemos. No lo digo por nadie, lo digo solamente porque me recuerda en mi mente que no podemos decir, ay, qué bueno que ya se va a acabar la oración. No, no podemos decir así. Ya ojalá fuese 17 de agosto para haber terminado con todo este trabajo, esta carga pesada de las conferencias. No, no, no, es que tiene que ser una bendición. Es que tiene que haber gozo en lo que hacemos. Es que tiene que haber alegría cuando doblas tus rodillas y dices, estos 15 minutos los voy a orar por mis hermanos de la iglesia. Y luego pasaron 15 minutos y dices, ahora estos 15 minutos voy a orar por mi matrimonio, por mi esposo que está trabajando no sé dónde, que salió fuera no sé dónde, o por mis hijos que están en la universidad o están en la preparatoria. Y Señor, gracias, y me gozo porque yo sé que mi oración tú la escuchas y va a tener bien, Señor, a mi esposo, a mis hermanos, al enfermo, al necesitado, al vecino. Un gozo, amados hermanos. Pero hoy todo lo queremos ver como una carga. Nos carga orar, nos carga, amados hermanos, predicar, ir al hospital, ir al mercadito, ir al culto. Nos incomoda y después queremos que Dios nos avive, hermano. Que Dios nos bendiga, que Dios nos sature, que Dios nos llene de fuego, que Dios nos llene de poder, que Dios haga milagros, que Dios nos sane. Queremos todo eso. Pero va a decir Dios, pero no eras el que dijiste que para terminar rápido este trabajo que era una carga. No dijiste. Entonces son cosas, detalles que los hombres de Dios como Samuel y como Pablo lo veían diferente. Pablo dijo, es un privilegio orar por ti, Timoteo. Entiende la palabra. No era nada de Pablo, hermano. No era nada. Un siervo. Era como si usted orara, usted que es un hermano de Dios, orara por otro hermano de otra iglesia. Eso era. Él le dice hijo, pero no era su hijo. Su hijo en la fe. Le tenía un cariño, le tenía un amor. Sí, tiene un compromiso porque es un apóstol, porque es el cuidador, el supervisor de una obra. Sí, hermano, pero estamos hablando en el sentido de que ¿qué compromiso mayor pudiese tener? A veces nosotros tenemos el compromiso de sangre y no lo hacemos. Eso, hermano. Él decía, me lleno de gozo. Y él siempre buscaba la manera, amado hermano, de orar por alguien más. Es algo de lo cual necesitamos, hermano, echar mano cada vez más y más y más. Orar más por la gente. Orar más por el necesitado. Tenemos que despertar esa conciencia dormida y no necesitar que alguien me diga, ore por mí. ¿Puedes orar por mí? Tengo un problema. Sí, sí, hermano, podemos pedir la oración, por supuesto. La Biblia.
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Déselo fuerte a Él, porque Él es bueno y te adoramos. Padre, gracias te damos porque tú estás aquí presente y tu presencia llena todo vacío, Señor. Y podemos descansar en ti, podemos confiar en ti, Señor, porque tú eres fiel. Y tú permaneces fiel, Señor, aun cuando nosotros no lo seamos, Señor. Y por eso te damos gracias, Señor. Y gracias por la oportunidad una vez más que nos permite, Señor, estar reunidos en este lugar, juntos, Señor, para glorificar, exaltar tu nombre, Señor. Dígale conmigo, gracias, Señor, gracias. Gracias por permitirnos estar reunidos una vez más. Y pedimos que tú nos hables, Señor, a través de tu palabra. Dígale conmigo, Señor, háblame. Dígaselo, háblame a través de tu palabra. En el nombre poderoso de Cristo Jesús, Dios. Y todos decimos amén. Amén, Dios es bueno. Le invito a que abramos juntos, hermanos, la Biblia en la segunda carta de Pablo a la iglesia en Corinto, capítulo 4, y vamos a leer los versículos 7 al 9. Muchas gracias, hermanos, qué amables, gracias. Gracias, hermanas, hermanos. Gloria a Dios. Segunda de Corintios, capítulo 4, versículos 7 al 9. Y qué bendición es poder estar una vez más, hermanos, saludarles personalmente. Lo vemos como una tremenda bendición y queremos agradecer sus oraciones. Gracias por haber estado orando por nosotros. Gracias por permitirnos tomar estas semanas en familia. Lo apreciamos bastante. Muchas, muchas gracias. Amén. Y agradezco a los hermanos que estuvieron siempre al frente, a mi hermano Chuy, que estuvo compartiendo un domingo. Muchas gracias, Jesús, te damos muchas gracias, hermano. Y a todo el equipo, los hermanos coordinadores, los hermanos de los jóvenes, Jordan, gracias por estar ahí al pendiente también, a los hermanos de la alabanza, a todo el equipazo que tenemos en esta hermosa iglesia. Gracias por sacar adelante todo. Dios es bueno. Y gracias a todos por estar orando por nosotros. Amén. ¿Dónde les dije, hermanos? Segunda de Corintios 4, del 7 al 9. Vamos a leer. ¿Estamos ahí? Dice la palabra de Dios, en el nombre del Padre, del Hijo y del Espíritu Santo, hablando el apóstol Pablo, dice: pero tenemos, dice, este tesoro. ¿Dónde dice? En vasos de barro, para que la excelencia del poder sea ¿de quién? Sea de Dios y no de nosotros. Estamos atribulados en todo, mas no angustiados, en apuros, mas no desesperados, perseguidos, mas no desamparados, derribados, pero no destruidos. Vamos a leer el 8 y el 9 todos juntos una vez más. Dice: que estamos atribulados en todo, mas no angustiados, en apuros, mas no desesperados, perseguidos, mas no desamparados, derribados, pero no destruidos. Oremos. Padre, una vez más queremos darte gracias, Señor, por tu palabra. Ponga su mano en su corazón conmigo y diga: gracias por tu palabra. La recibo, la retengo y la pongo en práctica. En el nombre de Cristo Jesús. Amén. Amén. Tome, por favor, su Biblia conmigo, levántela y diga conmigo: la Biblia lo dice, yo lo creo y eso lo establece todo. Una vez más, la Biblia lo dice,
Yo lo creo y eso lo establece todo. Amén. Amén. Tome por favor su lugar y le invito a que saquemos las notas, por favor. En la parte final están las notas y obviamente queremos saludar a quienes están ahorita sintonizándonos en el 1140 de AM. Estamos en vivo y en directo desde la Iglesia Centro Mundial de Oración. Amén. Y usted puede accesar, si me está escuchando en la radio o en las redes sociales, accesar la guía, el boletín, abajito del video, quizá ahí en Facebook, en YouTube. Puede descargar ahí el boletín de nuestra iglesia. Amén. Quisiera, hace, ya no sé en qué semana fue, pero hace 3-4 semanas, una semana antes del Día del Padre, estuve tratando una temática que quisiera en un sentido darle continuidad, aunque no es una serie necesariamente, pero recuerdo que hablamos acerca de la necesidad de mantenernos, hermanos, firmes en una sociedad que está de una manera muy constante atacándonos, golpeándonos con ideologías, con formas de pensamiento que son contrarias a la palabra de Dios. Y estuvimos hablando de este aspecto tan importante, están todos aquí, de levantarnos y poder hacerle frente a esas ideologías que nos están golpeando, repito. Pero el día de hoy quisiera estar hablando acerca de la necesidad de mantenernos, escúcheme bien por favor, firmes en la verdad, escúchame bien, cuando simplemente usted y yo ya no queremos seguir adelante. Porque una cosa es levantarse uno y hacerle frente a ideologías de fuera. Pero una cosa distinta es poder mantenerme firme y seguir adelante, seguir sirviendo, seguir en el camino del Señor. Cuando, como se dice, de a tiro, o sea, cuando yo ya no quiero simplemente seguir adelante. Y a veces esa situación es más grave que cuando tenemos ataques de afuera. Porque existe una realidad, y quizá usted ha pasado por ello, quizá está pasando por eso ahorita mismo. Y si no, espérese tantito, porque es algo que es muy normal en un sentido y que vamos a estar viendo que hombres, personajes en la palabra de Dios enfrentaron momentos donde experimentaron situaciones tan difíciles en sus vidas que de alguna manera tenían que hacer algo para poder permanecer firmes, porque van a venir momentos donde la realidad muchas veces es que no necesariamente estamos pasando situaciones difíciles, pero que simplemente yo ya no quiero saber nada. Y yo sé que Dios es verdadero, yo sé que la palabra de Dios es real, yo sé que necesito venir a la iglesia, yo sé que necesito esto, yo sé que necesito hacer aquello otro, pero no quiero. O sea, yo ya no quiero simplemente seguir. Y decimos, y quiero que me comprendan. Porque ya no le hallo sentido, no veo para qué. Y simplemente no quiero seguir adelante en el camino del Señor. Y pareciera que algunos me están viendo así con cara de hermano, eso pasa, créame que pasa. Y es importante estar preparado. Y no somos los únicos. Es interesante que en la palabra de Dios hubieron momentos, personajes bíblicos que estaban pasando por situaciones sumamente difíciles, que
Tuvieron que ellos decidir qué hacer en esos momentos difíciles. Si quiere ir conmigo ahí en 2 Corintios 4, 8, 9, pero en el boletín, en las notas, ¿ya sacaron las notas? En la parte de arriba, en la Nueva Traducción Viviente, dice, fíjese, el apóstol Pablo está escribiendo esto, dice, por todos lados, ¿qué dicen? Nos presionan, ¿qué? Las dificultades, pero no nos aplastan. Estamos perplejos, pero no caemos en la desesperación. ¿Somos qué? Perseguidos, ¿están ahí? Pero nunca, ¿qué dice? Abandonados por Dios. Somos derribados, pero no destruidos. El mismo apóstol Pablo está escribiendo de esta característica de la vida cristiana, donde si bien es cierto, tenemos la victoria en Cristo Jesús, pero eso no deja de que podamos estar en su momento enfrentando situaciones en la vida tan difíciles que nos pueden derribar. Pero Pablo está hablando, hemos sido derribados, pero nos mantenemos firmes. Estamos dice aquí, presionados, perplejos, perseguidos, dice, pero nunca abandonados, nunca vencidos, nunca abandonados por Dios. Y la pregunta del millón es, ¿qué hago yo en esos momentos donde yo voy a experimentar ese tipo de situaciones en mi vida? Porque quizá para algunos lo más normal, lo más natural es simplemente encerrarse, ensimismarse como la tortuga en el caparazón y decir, yo ya no quiero saber nada y ni me busquen, yo no quiero saber nada de nada. Es importante preguntarnos y saber qué voy a hacer en esos momentos, porque los voy a pasar. ¿De dónde yo puedo encontrar esa resiliencia, ese valor para poder seguir adelante? ¿De dónde puedo encontrar lo que se requiere para seguir adelante en todo esto? ¿Qué puedo hacer cuando lo que quiero hacer es simplemente no saber nada de nada? Como dicen ahí en mi pueblo, irme a la porra, o sea, ya no quiero nada. O sea, ¿qué hacer? Y es la pregunta que quiero que respondamos el día de hoy. Y tenemos un caso bien interesante en la Biblia, quizá el escrito más antiguo que se conozca, o el relato de un personaje bíblico, el caso de Job. Se cree que ese es el primer libro que se haya escrito de la Biblia. Es antes, mucho antes de la ley. Y es bien interesante la historia de este personaje, porque era el hombre más rico de su tiempo. Era el hombre quizá más prominente, el hombre más influyente. Y era un hombre justo. Era un hombre que hacía las cosas bien.

decir, Señor, yo te reconozco en este momento tan difícil. Lo presento ante Dios. Créame lo que le voy a decir. Dios aguanta nuestras frustraciones. Créeme que Dios no te dice, ¿sabes qué? Ya que estén mejor, te arrimas. Así como andas, ahorita no te quiero ver. No, Señor. Él nos recibe tal y como estamos. Ese es el nivel de Dios a quien usted y yo estamos sirviendo. Créame lo que le digo. Nuestros arranques a Dios no le pescan por sorpresa. Decirle, Señor, ¿sabes qué? Así me siento. Y ¿sabe qué? En lo personal, uno de los momentos de más intimidad con Dios que yo puedo tener son esos momentos donde personalmente me siento cargado. En esos momentos donde lo último que yo quiero hacer es buscar a Dios. Porque buscar a Dios, cuando quiero buscar a Dios, eso es fácil. Pero buscar a Dios cuando lo que quieres es correr, donde es desesperarte, ¿sabes qué? Y es ya no saber nada de nada y tener la disciplina de decir, Señor, pero estoy en tu presencia. Eso tiene valor. Y eso para Dios es una mayor adoración. Si yo le sirvo, no porque puedo servir, sino porque no puedo, no quiero, pero tú eres digno. Bueno, eso cambia. Es bien interesante porque el libro de Job empieza con confusión. Job 7:11 dice: no puedo evitar hablar, debo expresar mi angustia, mi alma llena de amargura debe quejarse. Y se queja con Dios. Escúchame bien, es válido quejarte con Dios. Es válido. Y todo el libro de Job es una situación, es un estire y afloje con Dios. Y esto no es exclusivo de Job. O sea, el caso de Jeremías, allá no está en sus notas, creo. Pero ahí en Jeremías 20:17, no lo tiene que buscar, dice, ¿por qué, hablando de Dios, dice, ¿por qué no me mató al nacer? Dice, oh, si tan solo hubiera muerto en el vientre de mi madre. Imagínate, el profeta Jeremías, lo que él anhelaba, él decía, ¿sabes qué? Yo no sé por qué no nací muerto. Yo no sé qué me está pasando. O sea, Noemí decía, no me llamen Noemí. Llámenme Mara. O sea, estoy amargada, yo no quiero saber nada. Y quería que le cambiaran el nombre. David, fíjense, David, el escritor de la mayoría de los salmos, dice, ahí en Salmos 88:15, dice, desde mi juventud, dice, estoy enfermo y al borde de la muerte. Me encuentro indefenso y desesperado. Dice, ante tus terrores, oh Dios. Es David el que dice, Jehová es mi pastor, nada me faltará. Fíjese lo más, como lo que escribe también. Ese David es bien interesante, porque David cuando le iba bien escribía, cuando le iba mal hacía un canto, y cuando le iba peor escribía himnos. Y por eso Dios dice, era un hombre conforme a mi corazón. Ese era un hombre que me buscaba en las buenas, era un hombre que me buscaba en las no muy buenas, y era un hombre que me buscaba en las peores. David no esperaba que las cosas estuvieran bien para buscar a Dios. Créame, vamos a pasar por ahí, por situaciones difíciles. Y la recomendación primaria es, acércate a Dios. Saca todo a Dios, no te encierres. Ese es el primer paso, saque todo ante Dios, sí o sí. Número dos, rápido. Lo que sigue cuando quieras dejarlo todo, número dos, es

0: acepta ayuda de otros. Ahora, yo me presento ante Dios, pero el otro aspecto es que yo necesito ayuda. Dios nos ha creado como seres humanos de comunidad, es decir, necesitamos estar en comunión con otras personas. Que sean perfectas es otro rollo, pero necesitamos estar en comunión, que haya ese roce. Por eso Dios le dice de Adán, no es bueno que el hombre esté solo. Bueno, pudiera decir, Señor, pero no está solo, te tiene a ti. Habla contigo todos los días. Sí, pero no es bueno que esté solo, porque aunque me tiene a mí, está solo. Necesita con quién pelearse de perdido. Es bueno que él esté rodeado de otras personas, porque es la manera en que usted y yo muchas veces necesitamos para sanarnos también. Y es lo que hizo Job. Yo le pregunto, ¿usted tiene personas con quienes usted se puede acercar en algún momento de necesidad? ¿Tenemos la confianza con alguien de poder acercarnos y pedir apoyo, ayuda en el sentido emocional y decir, ¿sabes qué? Yo necesito, porque lo va a necesitar. Es la importancia, hermanos, de por ejemplo, los grupos familiares. Que usted conozca personas que quizá no vivan cerca de usted, no necesariamente que los veamos solamente los domingos, sino que es bueno tener esta comunión porque va a ser, escúcheme bien, necesario. Llegará el día, llegará el tiempo en el que posiblemente vuelvan a cerrar las iglesias y usted necesita comunión de creyentes. Amén. Y lo peor que puede hacer usted es meterse a las redes sociales en ese momento de desesperación. Meterse a las redes sociales y llenar y pensar que las redes sociales son, ¿cómo se llama? Doña Corazón o no sé. Y ahí se desemboca usted y suelta todo. Y que al cabo Dios ya sabe. Y tenga cuidado. No lo recomiendo. Las redes sociales no es el terapeuta. No, acérquese a Dios, tenga un grupo familiar, tenga a quien recurrir, personas con quien usted debe de estar en comunión día a día. Porque no es bueno que el hombre esté solo. Lo que quiero decir con esto es que no se aísle. Yo entiendo y quizá hemos pasado por ahí, esos momentos de desesperación. Lo menos que usted quiere es hablar con alguien. En ese momento lo último que usted quiere es que alguien le dé algún consejo. Pero métase con Dios y Dios lo va a guiar, Dios lo va a dirigir, porque va a ser necesario. ¿Está escuchando? Porque van a haber momentos en que usted dice, ¿sabes qué? Yo ya no tengo fe para seguir adelante. Van a haber momentos en los que usted dice, ¿sabes qué? Yo tengo dudas. Yo ya ni sé si Dios existe. Hermanos, puede pasar. Como pastor es mi responsabilidad inyectarlos y decir, bueno, ¿qué tienes que hacer? Porque a veces no vas a querer ni levantar el teléfono de algún hermano, ni de mí. Y no quiero saber nada de nadie. Bueno, te estoy diciendo qué tienes que hacer. Acércate a Dios. Busca a Dios. Y no esperes a sentirte bien. Búscale. Entrégate al Señor. Créame lo que le digo, Dios va a estar trayendo respuesta. Y para eso se requiere valor. Por eso el tema de hoy es valor para continuar cuando yo ya no quiero seguir adelante. Créame que vienen esos tiempos. Primera de Tesalonicenses 5:11, creo que está en sus notas. Dice, así que dice, aliéntense, edifíquense, ¿quiénes? Unos a otros, tal como ya lo hacen. Gálatas 6:2, ahí en sus notas dice, ayúdense a llevar los unos las cargas de los otros y obedezcan, ¿qué dice? De esa manera, la ley de Cristo. Eclesiastés 4:9 dice, dos personas son mejor que una, porque pueden ayudarse mutuamente a lograr, ¿qué dice? El éxito. Así que si usted todavía no es parte de algún grupo familiar, yo le recomiendo que lo haga. Acérquese. Ahora, usted no va a encontrar personas perfectas, pero al menos va a encontrar personas que aman a Dios, que están buscando lo mismo, que necesitan de Dios así como usted. Entonces, dígale a Dios cómo te sientes. Dígale cómo se siente usted a Dios, en primer lugar. Tenga la confianza de acercarse a otros. Número tres, dejo de preguntar por qué. Dejo de preguntar por qué durante la crisis. Cuando la oración de repente no ha sido contestada, dejamos de preguntar por qué. ¿Sabe a veces el saber por qué estoy pasando lo que estoy pasando, muchas veces no ayuda en mucho? Decía hace un momento, 37 capítulos de Job, del libro de Job, 37 capítulos son capítulos donde Job se hacía preguntas, ¿por qué? ¿Y qué pasó? Si yo eso, si yo aquello, pero ¿cómo? Si no se vale. Y entonces Job está en ese diálogo, en ese estire y afloje con Dios por 37 capítulos. Y Job se pregunta, Job 3:11, allá abajito dice, ¿por qué no nací muerto? Dice, ¿por qué no morí al salir del vientre? Dice Job. Van a haber momentos, hermanos, en los que usted, vamos a estar pasando por situaciones y quizá usted no tenga la razón por la que usted está pasando por lo que está pasando. Repito, Job era el hombre más justo. Job era un hombre que buscaba a Dios todos los días. Era un hombre fiel. Era un hombre que era bueno para los negocios. Era un hombre que tenía muchas riquezas. Todo lo tenía bien. Tenía una familia perfecta. Todo estaba bien. Y de repente, literalmente en un día, todo se le viene abajo. La pregunta obvia, ¿por qué? Creo que Job hacía un inventario, decía, Señor, pues yo te sirvo, yo todos los días ofrezco sacrificio, pasa esto y hice esto y todo. Y dice, bueno, pero baja el cero y no contiene, o sea, ¿cómo está la cosa? ¿Por qué me está pasando lo que me está pasando? Él no sabía lo que usted y yo sabemos, el relato bíblico donde se menciona que el enemigo Satanás va y cuestiona a Dios acerca de la vida de Job. Job no sabía. Para Job todo eso, él no sabía lo que estaba pasando tras bambalinas al principio del libro de Job. Él no sabía que el acusador había estado preguntando a Dios por Job. Él no sabía. Y él tenía cuestionamientos como usted y yo lo tenemos. Y cuestionar a Dios es algo normal. Pero la razón del por qué estoy pasando lo que estoy pasando no va a solucionar aquello muchas veces. Porque una respuesta no, o una explicación no va a traer consuelo a tu vida. Y venimos a veces a la iglesia y venimos para encontrar respuestas del por qué estoy pasando lo que estoy pasando y por qué le pasó esto a papá, a mamá, por qué eso, por qué aquello. Mira, no tenemos la respuesta de todo, pero tenemos a quien es la respuesta, que es Cristo Jesús. Y Él es la respuesta. En esta vida, es más, podemos irnos de esta vida sin todas las respuestas que usted y yo queremos. Nos vamos a ir con muchas interrogantes, no vamos a entender el porqué de muchas cosas. Y cuestionamos a Dios el porqué y no tenemos la respuesta de todo, pero tenemos la respuesta, que es Cristo Jesús. Y usted y yo podemos confiar en esa verdad, en Cristo Jesús. Necesitamos un Salvador, necesitamos apoyo y Él es Cristo Jesús. Quizá no tengas todas las respuestas, pero tienes la respuesta de parte de Cristo Jesús. Y Quizá algunos vengan ahorita con dolores, vengan y por qué me abandonó, y por qué pasó esto, y por qué me lastimó, y por qué me dañó, y por qué se fue, y por qué me lastimaron, y por qué perdí el trabajo, y por qué eso. O sea, venimos a la iglesia con una de interrogantes y decimos, pero por qué si yo esto, yo, y decimos, Señor, si yo he hecho eso, y de repente vienen muchos cuestionamientos. Son normales esos cuestionamientos, pero no siempre es necesario saber el por qué, sino entender de que mi fidelidad, mi integridad depende de Dios. Muchas veces vamos a partir de esta vida sin muchas respuestas. No sabemos por qué, no sabemos. Pero lo que nos corresponde hacer, saber, es de que Dios es fiel. Y esto fue lo que le pasa a Job. Él no entendía el porqué, o sea, no sabía qué estaba pasando. Y nos vamos a dar cuenta ahorita que Job se mantiene firme, fiel hasta el final. Fíjese lo que dice ahí en 1 Corintios 13. Abajito, abajo el número 3. Dice, ahora dice Pablo, nuestro conocimiento, ¿qué dice? Es parcial e incompleto. Ahora vemos todo de manera imperfecta, dice, pero luego, ¿qué dice? Veremos todo con perfecta claridad. Es decir, va a llegar un día en que usted y yo vamos a entender muchas razones del por qué pasó lo que pasó. Hay cosas que usted y yo nos lamentamos de que hayan sucedido, pero desde la omnisciencia de Dios, desde la perspectiva de Dios, Dios hace cosas o Dios permite que sucedan cosas que más adelante quizá usted no sepa el por qué. Hay un caso interesante en la Biblia donde el rey Ezequías, se le manda a decir que va a morir, que ponga en orden su casa. Pero él dice, ¿pero cómo? O sea, y él le dice al profeta, pero no, pídele a Dios que me dé chance. Y Dios le da 15 años más de vida. Dios contesta su oración. Pero en esos 15 años de vida extra, nace uno de sus hijos que viene a ser el peor rey de Israel. En un sentido, o sea, no quiero decir que si él hubiera muerto no hubiera nacido ese rey malvado, pero Dios en su omnisciencia, él sabe muchas cosas, y Dios, a veces usted y yo no entendemos el porqué de las cosas y tratamos de torcer el plan, los propósitos de Dios y no logramos entender, pero cuando usted y yo entendemos y dejamos de cuestionar a Dios y decirle, Señor, yo quiero que tu voluntad se haga en mi vida. No lo entiendo, pero yo confío en ti, Señor. Y esto me lleva al cuarto aspecto, donde yo confío a Dios las cosas que no entiendo. Número 4, confío a Dios las cosas que no entiendo. Es decir, yo dejo que algunas cosas en nuestras vidas que no logro entender, y a veces no entiendo por qué Dios no ha contestado, por qué Dios no ha respondido, pero yo sé que estoy haciendo lo que se tiene que hacer y yo me mantengo fiel aunque no entiendo el por qué. Pero van a haber ocasiones en que Dios autoriza esa oración, van a haber momentos en que Dios dice, ¿sabes qué? No. En algunas ocasiones Dios va a decir, ¿sabes qué? Todavía no, espérate. A veces Dios te va a decir, ¿en serio estás preguntando eso? Pero no alcanzamos a entender y decirle, Señor, ¿sabes qué, Señor? Yo no entiendo, pero te conozco a ti y sé que tú me amas. Tú me amas más. Yo sé que tus planes para mi vida son mucho mejor de lo que yo pudiera imaginar. Jesucristo mismo, cuando estaba en el jardín del Getsemaní, interesante, Él está clamando al Padre. era un clamor, era un momento tan fuerte en la vida del en el ministerio del Señor Jesucristo, donde él le clama a Dios y le dice: Señor, si es posible que pase de mí esta copa, pero que no se haga mi voluntad, sino tu voluntad. ¿Y qué le respondió Dios? Nada. Como diciendo, en lo que quedamos, dijo, en lo que quedamos. Es necesario ir a la cruz. Hay momentos, hermanos, en los que yo necesito simplemente confiar que lo que Dios ha decidido en mi vida, en la situación que yo esté pasando, es lo mejor que Dios tiene para mi vida. Es decir, yo estoy haciendo lo que me corresponde hacer, yo estoy sirviendo al Señor, le estoy siendo fiel al Señor y suceden cosas, decirle: Señor, yo no sé qué está pasando, pero confío en tus propósitos para mi vida, para mis hijos, para mi familia. Y usted empieza a descansar en Dios. Y no empezar a atacar a la familia, no empezar a herir a los demás y decirle: Señor, yo voy a aprender a confiar en ti, porque ahorita no sé qué está pasando, pero lo que yo sí sé es que tú me amas. Y he decidido el día de hoy, Señor, seguir serte fiel. No sé por qué, pero lo que yo sí sé es que tú me amas y que tú ya estás en el futuro. Tú ya estás viendo lo que va a pasar. Yo voy a confiar en ti. Yo voy a descansar en ti, Señor. Llega un momento donde Job, fíjese, allá en Job capítulo 42, creo que está en sus notas, 1 al 3 dice: Entonces Job respondió al Señor: Sé que todo lo puedes y que nadie puede, ¿qué dice? Detenerte. Hablaba de cosas sobre las que, ¿qué? No sabía nada. Cosas demasiado maravillosas para mí. Entonces llega un punto en la vida de Job donde Job se da cuenta de que Dios es soberano. Porque Dios le había dicho: ¿entiendes tú las leyes de la física? ¿Tú sabes quién puso las lumbreras? ¿Tú sabes esto? ¿Sabes esto? No, pues no sé. Entonces, ¿qué dice? Y entonces Job empieza a conocer a Dios de manera soberana, como diciendo: yo estoy viendo veo a Dios desde la óptica de lo que me está pasando. ¿Por qué? Si no se vale, si yo he sido esto. Dios le dice: ¿sabes qué? Mira, quiero que tú sepas algo. Yo soy soberano. Y aunque no lo entiendas, yo sé lo que está pasando. Y Dios es fiel. Y usted y yo, como creyentes, hermanos, como hijos de Dios, debemos estar viviendo en otro plano. Obviamente estamos en esta tierra, experimentamos dolor, lamento, angustia, todo eso es parte de lo que estamos viviendo. Pero necesitamos vivir sobre otro plano, en el sentido de decir: ¿sabes qué? Yo dependo de un Dios que es soberano. Él me conoce. Él conoce mis más íntimos anhelos, pensamientos, y Él me ama. Él quiere, como padre mío que es, Él quiere lo mejor para mi vida. Y entonces usted empieza a vivir no a la deriva, no a ver qué va a pasar. No, yo le soy fiel a Dios y Él es fiel, Él es soberano. Y Él va a cuidar de mí, Él va a cuidar de mis hijos. Cuando empezamos a confiar, a depender en ese aspecto, créame, mucha ansiedad se bajan 2-3 rayitas. Y lo he dicho muchas veces, cuando se fueron Leslie y Benny para al extranjero y de muy, muy chicos, literalmente las primeras noches, recuerdo la primera noche, yo entré en un ataque de ansiedad, un domingo en la mañana, a las 5 de la mañana, antes de predicar, me desperté sobresaltado y le dije a mi esposa: ¿qué hicimos? Y era una situación de literalmente un pánico. Entonces aprendí, le dice, Señor, ¿sabes qué? Tú los amas más que yo. Yo amo mucho a mis hijos, pero yo le dije, Señor, pero tú los amas más que yo. Como tú los amas más que yo, tú los puedes cuidar mejor que yo. Y decirlo es bien fácil. Pero pasaron semanas en las que yo tenía que estar declarando eso y decirle, Señor, ellos están en tus manos. Y empezamos a confiar en el Señor y créame, eso trae una paz sobrenatural. Cuando uno empieza a no solamente a creerlo solamente, sino a vivirlo en el sentido de que Dios realmente te ama. Dios realmente tiene planes buenos para tu vida. Y hay cosas, repito, usted no las vamos a poder entender. Por eso dice la palabra de Dios que sin fe es imposible agradar a Dios. O sea, hay cosas que usted va a tener que hacer uso de la fe. Si sabes que yo no entiendo, no lo puedo explicar, Señor, pero por fe yo creo esto, Señor. Y me aferro a tu palabra, Señor. Repito, usted y yo entendemos lo que estaba pasando con Job. Job no sabía. Él no entendía. Llega un momento en el que Job dice lo que hay en Job 13:15. Job 13:15, abajito del número 4, dice: Dios, fíjese al grado donde llega Job. Dios podrá, ¿qué dice? Matarme. ¿Pero qué? Es mi única esperanza. Voy a presentar mi caso ante él. Job llega a un punto en que, ¿sabes qué? Señor, tú me puedes matar ya. O sea, entiendo que tú eres soberano, mátame si quieres, pero no te voy a dejar. Cambió completamente la perspectiva. De andarse cuestionando por qué, llega un momento donde él entiende todo aquello. Ahora la perspectiva de Job ha cambiado. Yo voy a seguir confiando en ti. Luego el 5, hermoso, dice el punto número 5, quiero que veamos esto, evito volverme, ¿qué dice? Amargado, apunte esa palabra, hermano. Evito volverme amargado. ¿Sabe que cuando toda esa tragedia viene sobre la vida de Job, fíjese lo que Job dice? Dice, desnudo salí del vientre de mi madre. Y desnudo, ¿qué dice? Estaré cuando me vaya. El Señor me dio lo que tenía y el Señor me lo ha quitado. Alabado sea el nombre del Señor. Dice, a pesar de todo, Job no pecó. ¿Por qué? Porque no culpó a Dios. Job tiene que entender ese aspecto, hermanos, de cómo está su vida y cómo él depende completamente de Dios. Y él entendió que todo lo que él tenía venía de parte del Señor y que si Dios se lo había dado, Dios se lo podía quitar. Así que sea el nombre de Jehová bendito. Él es soberano. Dios es fiel. Y en todo este proceso, hermanos, la recomendación aquí es: no se amargue. Evite amargarse. Evite que la situación que usted pueda estar pasando ahorita llegue a un grado donde ya, o sea, su vida se caiga en una amargura, usted ya no quiere saber nada de nada. No, Señor. Hay más vida. Hay más vida. Y los planes de Dios para tu vida siguen siendo buenos. Dios es fiel, Dios es verdadero en tu vida. Una cosa es el dolor, pero una cosa mucho diferente es la amargura, el resentimiento. Podemos estar pasando cosas difíciles, pero no caigas en amargura. Acércate a Dios. Yo no sé si le estoy hablando a alguien ahorita, pero acércate a Dios. Si estás en un punto donde usted ya no quiere saber nada de nada, acércate a Dios. Y no esperes sentirse acercarte a Dios. Acércate a Dios. Busca al Señor. Y entienda bien que Dios te va a recibir con los brazos abiertos. Si estás pasando por dolor, ok, no eres el único. Está pasando por una situación difícil, hermana, no es la única. Pero en ese momento usted aférrese a seguir confiando, hermano, en Dios. No tomemos decisiones abruptas, no tome decisiones de correr, no tome decisiones de abandonar, no, aférrese a Dios. Y Dios se va a manifestar en su vida. Amén. Porque Dios sigue siendo fiel. Es bien interesante que la vida de Job en su propia casa, fíjese el consejo que le da su esposa. Job había perdido a toda su familia, nomás le quedó la mujer. Yo creo el enemigo cuando vio a la mujer dijo, no hombre, esta se la dejo. Ay. Fíjese ahí en Job 2:9. Su esposa le dijo, dice, ¿todavía intentas conservar tu integridad? Fíjese, su esposa reconoce que él es un hombre íntegro. Su esposa reconoce que después de la prueba él se mantenía íntegro. Y su esposa le reclama eso. ¿Todavía sigues queriendo ser íntegro? Dice, maldice a Dios y muérete. Gracias, mi amor. Dice, sin embargo, que dice Job contestó. Dice, hablas como una mujer que dice, necia. Aceptaremos solo las cosas buenas que vienen de la mano de Dios y nunca lo malo. Dice, a pesar de todo, que dice, Job no dijo nada incorrecto.
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Amén. Gloria a Dios, que el Señor les bendiga a todos y cada uno de ustedes, mis amados hermanos. Es una grande bendición estar por aquí con todos ustedes y saludarles en el tiempo del programa. Muchísimas gracias, como siempre, por dejarnos entrar en ese espacio donde te encuentras y que Dios sea bendiciendo tu vida. Antes de seguir con el programa, quiero hacer una oración por cada uno de ustedes. Es importante la oración y pues bueno, cada día, ¿verdad? Pues que estamos sobre esta tierra, pues nos enfrentamos a diferentes dificultades. Y a veces nos sentimos cansados, angustiados. El temor está ahí presente, ¿verdad? Cada día. Siempre hay un afán, siempre hay algo por qué preocuparnos, ¿no? En nuestro día a día. Entonces, pues antes de continuar aquí con el programa, pues siento en mi corazón hacer una oración. Y cualquiera que sea tu petición, exponla delante del Señor. Dios te escucha. Dios escucha tu clamor. Él mira tu dolor. Él mira tus lágrimas. Y Él no está distante de ti, sino al contrario, Él está muy, muy cerca. Oramos en estos momentos. Padre hermoso, gracias te damos primeramente por la vida que tú nos das, por el aire que respiramos. Gracias Dios porque tú nos has sostenido hasta este momento. Gracias porque Dios nos has mostrado también tu amor, ese amor tan grande. Gracias porque nos haces saber una y otra vez que somos muy amados porque somos tus hijos. Y que tú enviaste a tu Hijo Jesucristo con un propósito para dar su vida en rescate por la nuestra. Y no es algo que lo merezcamos o que tengamos que hacer algo para merecerlo. Solo a ti te ha placido, Dios, amarnos y entregarnos lo más valioso, Señor, tu Hijo unigénito. Padre, en esta hora quiero pedirte por cada uno de mis hermanos que están escuchando este programa, por toda la audiencia, hasta donde esté llegando la señal de esta estación y hasta donde se esté escuchando este programa. Primeramente y principalmente, Señor, te pido que tu presencia no les falte a cada uno de mis hermanos, sino que tu presencia les abrace, Dios, en este momento, que ellos puedan sentir tu amor, que ellos puedan sentir tu abrazo, que ellos puedan sentir tu abrigo. Sé que a veces la angustia, el miedo, los temores, las tristezas, esa ansiedad, esa depresión, Señor, nos invade. Y a veces, Señor, pensamos que estamos solos. Pensamos que no escuchas nuestra oración. Pensamos que nos has abandonado. Pero no es así. Es al contrario, cuando más cerca estás de nosotros. Aun cuando pareciera que permaneces en silencio, Dios, tú estás trabajando en favor nuestro, en favor de los que te aman, en favor de los que temen tu nombre. Padre, te pido que ahí les des paz y calma, mis hermanos. Que tomes, Dios, sus cargas, ese dolor, ese problema, esa deuda, esa enfermedad. Dios, todo está en tus manos. Dales paz, dales descanso. Por favor, no les dejes. Abrázales, Dios, y llénales de ti. Dales de tu paz tan grande. Te lo pido en el nombre de Jesús. Amén. Quiero compartir en este momento la lectura de Deuteronomio capítulo 31. Y precisamente nos habla de la presencia de Dios. De ese Dios que ha prometido estar con nosotros. No dejarnos ni desampararnos en ningún momento. Deuteronomio 31, leo para todos ustedes desde el versículo 1 en adelante. La palabra de Dios dice así: en el nombre del Padre, del Hijo y del Espíritu Santo. Amén. Fue Moisés y habló estas palabras a todo Israel y les dijo: este día soy de edad de 120 años. No puedo más salir ni entrar. Además de esto, Jehová me ha dicho: no pasarás este Jordán. Jehová tu Dios, Él pasa delante de ti,
Él destruirá a estas naciones delante de ti y las heredarás. Josué será el que pasará delante de ti, como Jehová ha dicho. Y hará Jehová con ellos como hizo con Seón y con Og, reyes de los amorreos, y con su tierra, a quienes destruyó. Y los entregará Jehová delante de vosotros, y haréis con ellos conforme a todo lo que os he mandado. Esforzaos y cobrad ánimo. No temáis ni tengáis miedo de ellos, porque Jehová tu Dios es el que va contigo. No te dejará ni te desamparará. Y llamó Moisés a Josué y le dijo en presencia de todo Israel: Esfuérzate y anímate, porque tú entrarás con este pueblo a la tierra que juró Jehová a sus padres que les daría, y tú se la harás heredad. Y Jehová va delante de ti. Él estará contigo. No te dejará ni te desamparará. No temas ni te intimides. Amado Dios y buen Padre Celestial, en esta hora te pedimos, Señor, tu dirección. Vamos a meditar en tu palabra, pero Dios, como siempre lo pedimos, no queremos hacerlo en nuestra propia opinión. Queremos que sea tu Espíritu Santo revelándose a nuestras vidas, trayendo ese entendimiento, Dios, y dándonos a conocer tu voluntad y tu verdad, y que tu verdad nos haga libres. Gracias por tu hermosa palabra. Gracias por este tiempo. Te adoramos en el nombre de Jesús. Amén. Y bueno, esta porción es Moisés hablando al pueblo de Israel. Moisés dando estas últimas recomendaciones y ánimos para el pueblo de Israel. Él, como lo menciona aquí, ya era de una edad muy avanzada. Físicamente y humanamente quizás, pues ya había llegado a una edad muy, muy adulta. Tenía 120 años. Y pues bueno, yo creo que para esta edad, pues él ya se sentía cansado. Ya se sentía agotado. Ya llevaba unos buenos añitos con el pueblo de Israel y teniendo que lidiar con muchos asuntos. Imagínate, pues bueno, no hay un número exacto, ¿verdad?, de la cantidad de personas que salen de Egipto rumbo a la tierra prometida, pero más o menos un aproximado de todos los que salen de Egipto es un poco más de 2 millones de personas. Imagínate tener que guiar a este grupo grande de personas, tener que estar al frente de ellos, liderar este grupo tan grande. Tan solo imaginemos un poquito los conflictos, los problemas, todos los asuntos que resolver con este pequeño, grande grupo de personas. Entonces, para este momento, pues Dios seguramente ya también conocía pues el estado de Moisés. Y bueno, por algunas otras cuestiones ahí, por algunas otras razones que Moisés lo menciona, dice: yo ya soy muy grande y además pues Dios me dijo que no pasaría este Jordán. Algunos errorcillos por ahí, dudas, apresuramientos, y bueno, esto también influyó a que pues Moisés no pasara a la tierra prometida, que la viera, que la contemplara de lejos, ¿no? Que fuera testigo de que Dios les iba a entregar unas tierras muy hermosas a su pueblo, pero pues él no iba a poder llegar a ese lugar, no las iba a poder habitar. Y por muchos años, pues Moisés había liderado a este grupo de personas. Y por todo este tiempo, pues Dios había respaldado el liderazgo de Moisés. De alguna u otra manera conocemos la historia del pueblo de Israel, que ellos fueron desobedientes principalmente a Dios, fueron incrédulos principalmente a los milagros y las obras que Dios hacía. Pero de alguna manera el pueblo pues habían visto el respaldo de Dios en la vida de Moisés. Cómo Dios, a través de muchos milagros, Dios había obrado en su pueblo usando la vida
de Moisés. Esto hasta cierto punto daba cierta seguridad y confianza a los israelitas. El ver la imagen de Moisés, su líder, y que tenía el respaldo de Dios, que lo que Moisés decía, eso sucedía, porque no era algo sacado de las ideas o de las intenciones o los buenos deseos de Moisés, sino que eran órdenes dadas por Dios. Y al obedecerlas el pueblo, ¿verdad? Pues entonces Dios respondía y Dios mostraba su poder, ¿no? Entonces cuando el pueblo veía los milagros, cuando el pueblo veía las obras de Dios a través de Moisés, pues ellos se sentían confiados porque sabían que Dios estaba con ellos a través de Moisés. Y que en algún momento Moisés les dijera al pueblo, pues ya llegó mi fin, el fin de mi temporada, ya no voy a poder seguir con ustedes, ya no voy a poder seguir avanzando. ¿Cómo te imaginas que se sentía el pueblo? ¿Y cómo te sentirías tú? Y yo creo que algunos pues se pueden sentir identificados porque quizás has tenido la imagen de un líder. Por muchos años has caminado con ese líder y pues ese líder te ha dado cierta confianza, ¿no? Ese líder te ha apoyado en muchas cosas, en muchos proyectos, ha creído en ti, te ha motivado, te ha dado esa confianza y esa seguridad para que tú te sientas apoyado por esa persona. Pero si en algún momento ese líder ya no está, se tiene que ir, se tiene que cambiar a otro lugar, o también así como Moisés, pues su tiempo en esta tierra ha terminado, ¿cómo te sentirías? ¿Cómo te has sentido? Pues yo creo que la soledad llegaría a nuestra vida, nos sentiríamos solos. Y hasta cierto punto nos sentiríamos hasta desprotegidos. Porque el tener la imagen de un líder, de una persona firme, de alguien que nos ha dado seguridad y confianza, y que de un momento a otro ya no esté esa persona, nos hace sentir inseguros. Que ese respaldo ya no está más con nosotros. Y pues eso trae también soledad a nuestra vida. Y quizás era lo que el pueblo de Israel estaba experimentando en ese momento. Se sentían solos. Quizás ciertos temores por quedar desprotegidos. ¿Qué va a suceder de nosotros? ¿Y ahora quién va a ser nuestro líder? ¿Y ahora quién va a ir delante de nosotros? ¿Y ahora quién nos va a defender? ¿Y ahora quién nos va a dirigir? Pero Moisés anima al pueblo y los lleva al lugar correcto. Moisés les dice en pocas palabras, yo solamente era un instrumento, pero el principal va con ustedes y es Dios. Así es que no tienen por qué tener miedo, no se intimiden ante el ejército contrario, ante enemigos, ante otros reyes o ejércitos, porque ustedes no van solos. Dios va con ustedes. Por lo tanto, cobren ánimo y esfuércense. No tengan temor, porque Dios va con ustedes. No los va a dejar solos ni los va a desamparar. No los va a dejar solos ni los va a desamparar. Entonces, Moisés les recuerda al pueblo de Israel que no tenían que poner su confianza en él. No tenían que poner su esperanza en él. Y que no pensaran que porque él ya no iba a estar, ellos iban a quedar solos y desprotegidos. Moisés les recuerda al pueblo de Israel, ustedes no están solos, el principal va con ustedes. Y ha prometido no dejarlos solos ni desampararlos. Así es que no tengan miedo, no tengan temor, cobren ánimo y esfuércense, porque Dios va con ustedes y no los va a dejar ni los va a desamparar. Y esta palabra es también para nosotros.
Y esta palabra Dios también es recordándonos que no estamos solos. A lo mejor, como les decía, estabas confiando en alguien y ese alguien te estaba dando tanta seguridad. Por algún motivo quizás te defraudó, quizás tuvo que mudarse a otro lugar. O tú tuviste que, pues motivos de trabajo o alguna otra situación, tuviste que irte lejos de tu ciudad, de tu comunidad, de tu familia, de tus conocidos, y ahora estás en un lugar solo, sin nadie, sin ningún conocido. Y pues de pronto te sientes desprotegido, te sientes solo, te sientes abandonado. Pero así como Moisés les decía al pueblo de Israel, el principal está con ustedes, Dios. Dios, y Él ha prometido no dejarlos solos, no desampararlos. Entonces también Dios quiere que recordemos a través de esta porción que aunque quizás alguien ya no esté contigo, pero que Él siempre va a estar ahí, que Él siempre va a permanecer. Y ha prometido guardarnos de día y de noche, así como guardaba y velaba por su pueblo. Dice la palabra del Señor que Él no se adormece, no se adormece el que guarda a Israel. De día y de noche Él vela por nosotros, así como cuidaba a su pueblo y los guiaba por el desierto. De día en una nube y de noche en una columna de fuego. Y Dios estaba presente, de día o de noche Él los acompañaba, Él estaba a su lado. También Dios promete estar con nosotros. No dejarnos ni desampararnos. Así es que quizás ahí estás con temor a la soledad. Con temor porque piensas que nadie está contigo. Pero acércate a Dios. Búscale a través de la oración. Y dile que Él te abrace y que te haga sentir que Él está ahí, que su presencia te está acompañando. Que te haga saber de una u otra manera que no estás solo, que Él se está haciendo presente ahí en tu vida. Y Dios se va a manifestar y Dios te lo hará saber. Porque Él no es hombre para que mienta, ni hijo de hombre para que se arrepienta. Si Él ha dicho que nos iba a acompañar todos los días, que no nos iba a desamparar, Él es fiel y Él cumplirá su palabra. Padre, gracias te damos porque nos recuerdas que en ti ya no hay más soledad. Tú permaneces y permaneces fiel. Gracias por amarnos a pesar de nuestros errores, a pesar de nuestros fallos, y porque no te has alejado de nosotros. Al contrario, es cuando más cerca y más nos abrazas. Padre, perdónanos si te hemos fallado, si nos hemos alejado, pero necesitamos de ti, necesitamos volver a tus brazos. No nos deseches. Perdona nuestras faltas, Señor, y permítenos descansar en ti. Recuérdanos en cada momento, Dios, que no estamos solos, que tu presencia nos acompaña, que tu presencia no nos abandona. Y haznos saber. Muéstrate, Dios. Hazte presente día a día en nuestra vida. Recuérdanos que estás a nuestro lado y que podamos ver, Señor, que podamos darnos cuenta. Que eres tú, Dios, hablándonos, que eres tú dándonos a conocer que estás ahí a nuestro lado. Bendigo la vida de mis hermanos, llévales adelante, fieles y firmes en el camino de la fe, que no desmayen, sino que permanezcan a pesar de luchas o de pruebas y de tribulaciones que lleguen a pasar.

Amado Dios y buen Padre Celestial, en esta hora estamos delante de tu divina presencia, Señor, dándote a ti toda la gloria, toda la honra y toda la alabanza, porque solo tú eres digno. Padre amado, en estos momentos venimos delante de tu presencia para reconocer que tú eres Dios, que tú eres quien nos has formado y nos has dado vida, Señor. Gracias porque sabemos que, Señor, nos has puesto como corona de tu creación. Nos hiciste mayor que los ángeles, nos coronaste de gloria y de honra. Ayúdanos, Señor, a honrar ese privilegio que nos has dado, Padre. Gracias porque sabemos que te tomaste el tiempo para crearnos a los seres humanos. Tomaste con tus manos, Señor, del polvo de la tierra y nos formaste y soplaste en nosotros aliento, aliento de vida, nos diste de tu espíritu. Gracias, Dios, porque nos has hecho a tu imagen y semejanza, Dios. Gracias por todas estas bendiciones que has derramado en nuestra vida. También te damos gracias porque nos has salvado, Dios. Nos has enviado salvación a través de tu Hijo Jesucristo, porque por causa del pecado todos fuimos destituidos de tu gloria, fuimos separados de ti, mi Padre, pero así como el pecado entró a la humanidad por medio de Adán y de Eva, también la salvación llegó a nosotros por medio de tu Hijo Jesucristo, quien bajó del cielo, Señor, quien no escatimó ni su propia vida, sino que Él se entregó por completo. Él vino a este mundo, Señor, humillándose y despojándose a sí mismo, haciéndose hombre, y aún siendo hombre, Señor, se hizo siervo. Él vino a servirnos, Él vino a dar su vida, Señor, en rescate por la nuestra. Dios, gracias por estas bendiciones que tú nos has dado a través de tu Hijo Jesucristo, mi Padre amado. Ayúdanos a valorar que hemos sido comprados y lavados a precio de sangre, no con algo corruptible como lo es el oro o la plata. Fuimos comprados con la preciosa sangre de tu Hijo Jesucristo. Señor, ayúdanos a vivir vidas agradecidas y vidas que correspondan a ese amor tan grande. Padre hermoso, ayúdanos a no olvidar todas las bendiciones y beneficios que hemos recibido de tu mano. Eres quien perdona, dice tu palabra, todos nuestros pecados, nuestras iniquidades. El que sana todas nuestras dolencias. El que rescata del hoyo nuestra vida. Y el que nos corona de favores y misericordias. Ayúdanos a no olvidar, Dios, lo que tú haces por nosotros. Día tras día tú nos cuidas, tú nos sustentas. Tú envías provisión, Señor. Y tus cuidados están sobre nosotros. Dios, ayúdanos a vivir vidas agradecidas, aun cuando atravesemos momentos de dificultad y pareciera que no tuviéramos motivos para agradecerte. Ayúdanos a ver todo lo bello y hermoso, Señor, que hay y que recibimos de parte de ti. Ayúdanos a contemplar y darnos cuenta que tú estás en cada detalle y que tú día tras día, Señor, nos das esas muestras de amor, haciéndonos saber que tú estás ahí presente. Aún en medio del dolor y del sufrimiento, tú no nos abandonas, sino tu hermosa presencia nos acompaña y nos fortalece en medio de pruebas y dificultades.

dólares. Padre amado, gracias porque tú nos sustentas cada día, Padre, con tu amor. Y en estos momentos me uno con cada uno de mis hermanos, Señor, pidiéndote por las diferentes necesidades que ellos tienen, Padre. Hay quienes están atravesando momentos duros en su familia, porque, Señor, hay odio, porque hay rencor, porque hay resentimientos, porque hay celos. Padre, pero yo te pido que seas sanando a cada familia, que seas restaurando y sanando esas heridas, Padre, que a veces se hacen y que las causan los padres hacia los hijos, o los hijos hacia los padres. Pero yo te pido que sane, Señor, toda herida que pueda haber en la familia, que en lugar de odio, Señor, puedas poner tu amor, Señor, en ellos. Yo sé que para esto, primeramente, cada uno dentro de la familia tienen que ser salvos, tienen que conocerte. Lloro para que todos, Señor, te conozcan y tengan una relación personal contigo. Que cada uno de ellos se convenzan, Señor, de tu camino. Que cada uno de ellos se convenzan, Señor, que no hay otro camino, Señor. Y que fuera de ti, Señor, nada somos y nada podemos hacer. Que cada uno dentro de nuestras familias sean salvos. Aún aquellos que se han rebelado y que han endurecido sus corazones, oramos para que hagas misericordia y ellos te conozcan y se arrepientan y sean salvos, Padre hermoso. En este momento, también te pido, Padre bueno, en esta hora, que seas sanando entonces, Padre, toda herida, que seas quitando todo rencor, todo celo, toda envidia, todo resentimiento. Sana el corazón de las familias, sana el corazón y la relación entre los hermanos, entre los padres e hijos. Señor, oramos. Oramos para que también restaures a cada matrimonio. Hay quienes están considerando el divorcio, la separación, pero Dios, tú no anhelas esto en las familias. Tu plan y tu propósito siempre ha sido la unidad. Y Dios, oramos para que mantengas esos matrimonios fuertes, sanos, unidos, y que den testimonio de tu fidelidad, de tu obra perfecta, en el nombre de Jesús. Padre amado, oramos por cada integrante en la familia, desde el más pequeño hasta el más adulto, Señor. Hay necesidades y oro por los que van, Señor, a las escuelas, los que están estudiando en cualquier modalidad, presencial, en línea. Yo te pido que les ayudes, que si hay alguna materia que se les está dificultando, que tú les des sabiduría, que les des gracia delante de los maestros, de sus compañeros. Y que cada alumno sea un alumno de bendición, que sean buenos compañeros, que respeten a otros compañeros, que respeten a sus autoridades, a sus profesores, a los directores, que respeten a todo el personal que colabora, Señor, en cada escuela. Dios, oro por los alumnos, que no se presten, Dios, a las bromas, a los insultos, sino que puedan reflejar tu amor y ser de bendición en sus escuelas y ser de bendición para sus compañeros y ser de bendición para sus profesores. Oro, Dios amado, por estas necesidades y te pido que ayudes a cada estudiante, que les des sabiduría y que también ellos pues puedan sacar provecho, Señor, de sus estudios en el nombre de Jesús. Oro por mis hermanos, los que son adultos, que tú les fortalezcas, que tú uses sus vidas ahí donde están, en sus casas, que ellos sean ejemplos, sean luz, que sean de bendición para sus familias, que ellos den testimonio de ti, Señor, ahí donde ellos están, Señor, que sean esos vasos útiles e instrumentos útiles en tus manos, que cada oportunidad que ellos tengan de compartir tu palabra, de compartirles a otros de ti, Dios, que no desaprovechen esta oportunidad, sino que con valor, Señor, y usando sus vidas, Padre, ellos puedan testificar de tus maravillas. Oramos, Señor, por mis hermanos que son adultos. Bendice cada hogar, que no tengan falta de ningún bien. Bendice la mesa de mis hermanos.
Señor, que toda su descendencia reciba tu bendición, que derrame sobre ellos bendiciones sobreabundantes, conforme a tus riquezas en gloria. Bendice sus trabajos, sus negocios, sus comercios, los que son comerciantes, Padre, los que trabajan desde casa, los que tienen proyectos, emprendimientos, los que trabajan para una empresa, esos proyectos que están por entregarse y aprobarse. Dios, también te pedimos que seas obrando y que, Señor, seas dirigiendo y tomando, Dios, cada proyecto en tus manos. Bendice, Dios amado. Bendice, Padre Santo, a cada uno de mis hermanos. Bendice, Señor, sus trabajos, sus negocios, sus comercios. Bendíceles en todo lo que ellos hagan y emprendan, Señor, sean prosperados. Padre amado, te pido por mis hermanos que han colaborado con este y otros ministerios para que tu obra siga adelante. Bendíceles y prospérales, los que han abierto su mano, Dios, para ayudar a otros que tienen necesidad. También te pido que les bendigas y que no tengan falta de ningún bien. Oro en esta hora también por tus siervos, hombres y mujeres que tú has llamado para tu servicio, Dios. Llévales adelante. Sigue respaldando sus vidas y sus ministerios, Señor amado. Úsalos para la gloria de tu nombre y que tu palabra sea llenando, Señor, toda la tierra, que tu palabra sea llegando a todo lugar, Padre, y que el pecador escuche, Dios, de ese plan tan maravilloso que tienes para la humanidad, que has enviado un Salvador a este mundo, Señor, tu Hijo Jesucristo, quien vino a salvarnos, Padre. Que todos escuchen de ti, Señor. Toca los corazones y tu palabra que está siendo sembrada, Señor, en muchos lugares, que no vuelva vacía, Señor, sino que venga delante de ti trayendo mucho fruto para gloria y honra de tu nombre. Porque tú no anhelas la muerte del pecador, sino anhelas que el pecador se arrepienta, crea en ti, sea salvo y viva, Padre. En esta hora, Señor, oramos por nuestro país, por nuestros gobernantes. Señor, la tierra está gimiendo por causa del pecado. Te necesitamos, Señor, en cada pueblo, en cada rincón de nuestra tierra. Hay tanta maldad y la maldad se está multiplicando. Pero también sabemos, Señor, que tu gracia, Señor, es derramada. Tu gracia sobreabunda, Dios. También sabemos que la oración del justo puede mucho. Y aquí estamos, Señor, ese remanente, elevando estas oraciones por nuestro pueblo, por nuestro México amado. Señor, que hagas misericordia, que sanes nuestra tierra. Y Dios, oramos, oramos por nuestro país, por los que nos gobiernan, por nuestras autoridades, que no se corrompan, que no se presten a las injusticias. Oramos para que pongas temor en ellos. Oramos para que pongas temor en sus corazones. Oramos para que tu palabra llegue a ellos, para que ellos te conozcan y también sean salvos. En esta hora, Dios, oramos por nuestro país y por todo el mundo y esos lugares que, Señor, han sido afectados por las guerras, por conflictos políticos. Oramos para que la maldad no prevalezca, sino Dios que actúes en favor del inocente, defiendas la causa del inocente, guarde sus corazones, sus mentes, Dios. Oramos por esos lugares donde hay guerras, donde hay hambre. Oramos por esos lugares donde la gente está sufriendo, Dios. Que tu ayuda, tu provisión llegue a ellos. Levántanos como iglesia para extender nuestra mano e ir a aquellos lugares donde hay necesidad. Levántanos, despiértanos como tu pueblo para poder llegar a estas personas que están sufriendo, poder llevarles ayuda. Despiértanos, Dios, y haznos actuar ante las necesidades. Oramos por los lugares donde tu palabra no es bien recibida y muchos son perseguidos. Y a muchos se les están quitando la vida, Señor, por predicar tu palabra. Oramos para que guarde sus vidas
y su fe sea fortalecida, aun cuando su vida corra peligro y aun cuando, Dios, estén siendo amenazados, para que nieguen su fe, que ellos sean fortalecidos. Y así como Esteban, Señor, murió firme en su fe, viendo los cielos abiertos, viendo a Jesús, Señor, en los cielos, para recibirle. Que mis hermanos sean fortalecidos, y a pesar del dolor, y a pesar de la persecución, y a pesar de amenazas, ellos no te nieguen, sino que permanezcan. Pues sabemos que el que permaneciere fiel hasta la muerte, tú nos coronarás con la corona de la vida, Padre. Oramos por nuestros hermanos que están en otros países, en otros estados incluso, sufriendo la persecución, pero que no desmayen, sino que les fortalezcas en momentos difíciles, Padre. Descansamos en ti. Y también echamos delante de ti nuestras ansiedades, nuestros miedos, nuestros temores y nuestras enfermedades. Dios, sánanos completamente. Limpia nuestro cuerpo. Trae sanidad a nuestra vida, pero principalmente trae sanidad a nuestra alma. Danos la oportunidad de poder experimentar de tu paz, esa paz que sobrepasa todo entendimiento. Danos esa bendición de poder entrar en tu reposo, Dios, poder entrar en tu descanso. Gracias porque eres tan bueno. Sabemos que escuchas nuestras oraciones. Sabemos que responderás, Señor, con tremendas cosas. Tú eres bueno y para siempre es tu misericordia. Te alabamos, Señor.

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1: Oh, man. Redimido. Cristín de Clario.

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Cualquier articulación se quedaría incompleta. 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

creo que es el séptimo libro, libro de Jueces, 17, verso 6. Así dice la Biblia, la palabra de Dios, en el nombre del Padre, del Hijo y del Espíritu Santo. Somos más para una mente tan débil, hermano. Leemos la Biblia, la palabra de Dios, las Sagradas Escrituras, en el nombre del Padre, del Hijo y del Espíritu Santo. En aquellos días no había rey en Israel. Cada uno hacía lo que bien le parecía. En aquellos días no había rey en Israel. Cada uno hacía lo que bien le parecía. Una última vez. En aquellos días no había rey en Israel. Cada uno hacía lo que bien le parecía. Amén. Vamos a orar al Señor. Cierre sus ojos, mis hermanos, amigos. Cierren sus ojos. Los niños también estén atentos y vamos a estar orando. Padre eterno, te damos gracias. A esta hora, Dios mío, de la tarde, Señor, nos hemos reunido en la iglesia para adorar, alabar y bendecir tu santo nombre. Señor, hemos cantado, hemos recibido tu palabra. Señor amado, ahora, Dios mío, podamos, Señor, alimentarnos, Señor, a través de las Escrituras. Señor, porque habrá gente quizás, Señor, flaqueando. Habrá quizás hermanos débiles. Quizás habrá personas, Señor, con doble ánimo, con doble pensamiento. Quizás siendo tentados por el mundo, por el diablo, por el pecado, para hacerlos retroceder. Amado Dios, afirma nuestros pasos. Afirma, Dios mío, Señor, nuestras vidas y que podamos ser bendecidos de una manera poderosa. Para la gloria, honra y alabanza de tu nombre, Padre, en el nombre poderoso de Jesús, y el pueblo de Dios dice un fuerte amén. Le damos palmas de alabanza, hermanos. Gloria a Dios, déselo con ganas para el Señor. Gloria a Dios, amén. Tome su lugar un momento, hermanos. Este mensaje será como relámpago, rápido, preciso a nuestras vidas, hermanos. Gloria a Dios. La Biblia dice, hermano, que no había rey en Israel en esos días. Por lo tanto, cada quien hacía lo que quería, lo que mejor le parecía, lo que se les venía a la mente. La Biblia dice lo que bien le parecía. La sociedad de ahora diría lo que a mí me da la gana, porque no hay rey, cada quien hace lo que quiere, no hay gobierno, no hay quien me mande. Una vez escuchaba una persona que decía: no, pastor, se fue de la casa porque es una persona hablaba de su hijo y dice: porque ya así no va a haber quien le diga nada, porque aquí en la casa, pastor, hay reglas, porque aquí en la casa, pastor, hay límites, porque aquí en la casa, pastor, hay horarios de salida y de llegada. Pero se fue, prefirió rentar su departamento, prefirió rentar su propia casa, porque así hace lo que él quiere, sin que nadie le diga nada. Bueno, también, hermano, en el tiempo de los jueces, cada quien hacía lo que bien le parecía. Cuando uno hace lo que bien le parece, lo que bien le parece, casi siempre hacemos lo malo. Porque no va contra, porque va contra la voluntad de Dios. Porque nosotros por voluntad propia no hacemos lo que Dios quiere. Por ejemplo, nadie nace siendo cristiano. ¿Verdad, hermanos? Todos los niños tienen que aprender. Yo veo a las mamás de la iglesia, a los padres, tanto de los niños chiquitos como de los más grandes, le dice: guarda silencio, pórtate bien, no corras, ten cuidado, estudia. ¿Por qué? Porque tenemos la tendencia a no portarnos bien, a no estudiar, a no hacer la tarea. Así es la vida del hombre, necesita, amado hermano, dirección. Y por voluntad propia el hombre tiende a desviarse de lo que Dios quiere para nosotros.
Y cuando los hombres hacen lo que les parece bien, siempre terminan haciendo lo malo a los ojos de Dios. Con la Biblia le puedo explicar. Jueces 2:11, ahí en el mismo libro que leímos, Jueces 2, verso 11, dice la palabra del Señor: los hijos de Israel que hicieron, hermanos, lo malo ante los ojos de Dios, ¿y a dónde fueron? A servir a los Baales. Los Baales son ídolos. Pero dele una vuelta a su Biblia en el capítulo 4, verso 1. Gloria a Dios, se escucha muy bien en las bocinas. Y así me ayuda porque he estado afectado de la garganta varios días, oren por mí. Jueces 4:1 dice también la Biblia: después de la muerte de Ahod, los hijos de Israel volvieron a hacer lo malo ante los ojos de Jehová. Pero dele una vuelta más a su Biblia, ahí a la hoja, y va a llegar al capítulo 6, en el verso número 1, y dice la Biblia que los hijos de Israel, ¿qué hicieron? Ante los ojos de Jehová, y Jehová los entregó en mano de Madián por 7 años. Y ahora dele 2-3 vueltas a la página, y se encontrará en el capítulo 10, verso 6. ¿Y qué dice la Biblia? Pero los hijos de Israel volvieron a hacer lo malo ante los ojos de Dios, y sirvieron a los Baales y a Astarot, a los dioses de Sidón, a los dioses de Moab, bueno, un montón de dioses. ¿Y a quién dejaron? A Jehová. Dejaron a Jehová y no lo sirvieron. ¿Por qué no lo sirvieron? Pues ya tenían a muchos dioses que servían. Baales, los de Siria, los de Sidón, los de Astarot, los de Moab, los hijos de Amón, o sea, de los filisteos. Tenían montones de dioses, y cuando tienen montones de dioses, del último que te vas a acordar es del Dios real. Por eso, amados hermanos, cuando, mire, y por eso dice la Biblia: hicieron lo malo ¿ante quién? Ante los ojos de Dios. Porque ante el ojo del mejor amigo que tú tienes en la cuadra, tú estás bien. Ante el ojo de la amiga, del novio, de la novia, del jefe, del trabajo, del compañero, tú eres valiente, tú eres moderno, tú estás a la moda, tú estás viviendo el tiempo de esta época del 2023. Pero ante los ojos de Dios hacían lo malo. No importa, amado hermano, que la gente nos diga que estamos bien. Si Dios nos dice que estamos mal, estamos mal. No importa, hermano, que ante la sociedad nos pueda aplaudir. Ante la sociedad tú eres premiado, tú eres un valiente, tú eres una persona atrevida, tú eres una persona sin miedo. Porque hay gente que dice: yo no le tengo miedo a nada ni a nadie. Pero amado amigo, amada amiga, hermano, hermana, todas las personas que nos están viendo también por la televisión, toda la gente que está en la radio, si estamos mal ante los ojos del Señor, si estamos mal ante los ojos del Altísimo, estamos mal, bendito sea el Señor. Aunque las personas le aplaudan, aunque la persona le dé un golpecito en el hombro, tenga cuidado, no vaya a ser el mismo diablo que le está diciendo estás bien cuando Dios dice que estás mal. ¿Por qué pasa eso, pastor? Porque cuando hacemos lo que nos parece bien, la Biblia dice que hay caminos que al hombre le parecen derechos, pero su fin es muerte. Siempre, hermano, cuando a mí me invitaron a la iglesia, yo decía: ¿para qué si yo no estoy mal? Y estaba mal, pero yo pensaba que estaba bien. Yo pensaba que no le hacía daño a nadie. Yo pensaba que no, yo dije: ¿pecar? ¿Pecando en qué? Si soy un adolescente, si aún no he salido al mundo. Pero estaba mal ante los ojos de Dios. Estaba sirviendo mi corazón al mundo, porque estaba reinando en mi vida el mundo. Y que cada paso que vamos dando, cuando Dios no está en nuestra vida, cada paso que damos es para alejarnos de Él. Por eso hay que tener mucho cuidado, amados hermanos. Fíjese, hermano, que la Biblia dice que le parece derecho su camino, pero su fin es muerte. Por eso los hijos de Israel hacían constantemente lo malo, porque hacían su propia voluntad, su propia idea, y no se conformaban a las cosas de Dios, y no querían oír lo de Dios. Ellos no querían ir al profeta,
No querían oír al siervo, no querían oír a Samuel, no querían oír a Gedeón, no querían oír a los hombres de Dios. ¿Por qué? Porque ellos no querían escuchar a nadie porque les molestaba. Es igual como en este tiempo, hermano, cuando alguien nos habla, mire, mi mamá a veces decía una frase que decía, mira, si tú te molestas es porque es verdad. Mi mamá dice que las verdades te incomodan, te ofenden. Cuando mi mamá nos regañaba y nos decía algo en lo que no estábamos bien, siendo adolescentes, siendo jóvenes, y nos inquietaba, nos incomodaba, y decía, es porque te cala, porque es verdad. Estás mal, ¿verdad? Pero ni modo que el padre te premie porque haces cosas malas. O sea, mañana le llega a su hijo al cual usted le compró una laptop, al cual usted le compra internet, al cual usted le compra una mochila, porque hoy los niños no quieren mochilas del Nuevo León, quieren mochilas de llantitas. Y le compras la mochila, y le compras los útiles, y le compras todo, y de repente te dice, ¿sabes qué? Reprobé. ¿Usted qué le va a decir? ¿Pero por qué? Si yo no te mando a trabajar, tú debieras de dedicarte a estudiar. Tú me tienes que traer resultados buenos. Y entonces el papá le va a decir, tú estás mal. Tú no debes de hacer eso. Estás perdiendo tiempo en otras cosas. Estás usando el internet para otras cosas. Y te estás desviando de tu verdadera tarea. Y entonces los niños se molestan. Los adolescentes se molestan. Los de la secundaria se molestan. Los de la preparatoria se molestan. ¿Por qué? Porque su papá le llama la atención. Así es, amado hermano, también para ellos los israelitas no querían, se molestaban si alguien les mandaba. Por eso ellos hacían lo que bien les parecía. Porque ellos decían, a mí nadie, que nadie me mande, que nadie me ordene, que nadie me diga que estoy mal. Así quiere vivir la sociedad de ahora. Que nadie les diga nada, que nadie les restringe nada, que nadie les prohíba nada. Quieren vivir un mundo alocado. Una vida, hermano, acelerada, una vida, hermano, los jóvenes quieren vivir una vida como si tuvieran 30 años, los adolescentes quieren sentirse como jóvenes y no quieren sentir restricciones, quieren probar cosas que no son para su edad. Nosotros, amado hermano, tenemos que dejar que sea Dios quien dirija nuestra vida. En Israel no había rey. Y cada quien hacía lo que quería. Yo sé que usted también dice, gracias a Dios por la vida de mis padres. Porque me gobernó mi papá, mi mamá. ¿Verdad, hermano? A veces lo gobernó con cariño, con amor. Bueno, siempre con amor. A veces con palabras bonitas, con palabras de ánimo. Pero a veces sacaban la chancla. ¿Verdad? Y la chancla nadie lo volvió loco porque hoy dice, no le pegues porque le produce un problema emocional al niño. No es verdad. No le pegue con la chancla, no le pegue. Pero no es verdad porque a nosotros, gracias hermana, a nosotros nos dieron, bueno, algunos el cinto. Nadie dice amén porque dice, no pastor, el cinto ya es más, otro nivel. Pero muchos probamos cinto, hermano. Otros vara. Otros estirón de oreja, de patilla. Gloria a Dios. Pero nos hizo bien. Cuando nosotros queríamos hacer lo que bien nos parecía, ahí estaba la chancla de la mamá, el cinto del papá. El problema era cuando la mamá ya había usado la chancla y llegaba el papá y decía, fulano se portó mal. O sea, ya te habían dado el chanclazo y ahora seguía la segunda regañada, bendito sea el Señor. Había gobierno en la casa. Gloria sea el nombre de Cristo. Por eso no hicimos lo que bien se nos parecía. Se hacía lo que mamá y papá querían. Porque había ese gobierno en la casa. En la casa hay un gobierno que Dios también ha establecido. ¿Qué dice la Biblia? ¿Honra a quién? Al jefe de la pandilla y al líder del parque. No. Honra a tu padre y a tu madre. Hoy hay gente que honra más a la estilista que a la mamá. Respeta más a los amigos que a los padres.
Pero la Biblia dice: honra a tu padre y a tu madre. La Biblia también habla que la mujer tiene que ser sometida en obediencia al amor que el esposo le brinda. Porque el esposo, dice la Biblia, amarás a tu esposa como Cristo amó la iglesia. El esposo es, mire, estoy hablando, no iba a hablar de esto, Dios sabe que no iba a hablar, pero ya Dios me metió aquí, ahora lo voy a hablar. Porque a alguien le va a servir. El esposo tiene que amar a la esposa, le exige Dios amar a su mujer. Y dice la escritura: y la mujer sométase. ¿A quién se va a someter? Al esposo que la ama. Porque no se somete a un jefe militar, se somete a un esposo que le ama, que le quiere. Porque ese es un gobierno en la casa. Los hijos se someterán a mamá y a papá. Pero ahí hay un gobierno, ahí hay una bendición. Y si eso trabaja bien, camina bien, su familia va a ser bendecida. Israel, por eso, hermano, dejaron de servir a Dios. Adoraron a los Baales y a cada vez a más dioses falsos. Y, hermano, empezaban a tener derrota tras derrota, hermano, angustia, dolor, miseria, crisis, porque ellos hacían lo que bien les parecía. A veces uno piensa que porque yo lo hago como yo quiero, así me va a ir mejor. Y yo he visto gente que lo hace diferente a lo de Dios y le va peor. Invierten más horas de trabajo, aunque tienen mejores trabajos, le dan más tiempo a su trabajo, disminuyen lo de Dios y le va peor. ¿Cómo explica eso? Así, porque piensan que están bien. Hermanos, si pasamos por alto las normas de Dios, si pasamos por alto la dirección de Dios, el hombre terminará en el caos espiritual, en el caos moral y social. Hermanos, todos necesitamos de un rey. La necesidad de un rey es lo que voy a predicar en esta tarde. Fíjese, hermano, que el reino de Dios, o sea, Dios es rey, el Señor es rey, Él es el rey de gloria, Jesús es el rey de la gloria, Él es rey. La Biblia dice que su vestido dicen rey de reyes, señor de señores, tiene un nombre escrito en él de autenticidad de rey. Y se acuerda que un día Dios hizo un pacto, un compromiso con Moisés, hermano, con su pueblo, y les dijo: ustedes serán mi pueblo y yo voy a ser su rey. Ya no va a ser Faraón, la mano dura, la mano terca, la mano necia, la mano salvaje de Faraón. Ya no van a estar bajo esa esclavitud dura, sino que ahora tendrán mi presencia. Mi presencia va a estar con ustedes, yo los voy a guiar, yo los voy a cuidar, yo les voy a dar una tierra, yo les voy a dar todo lo que necesiten. Solamente que yo sea su rey y ustedes sean un pueblo solamente para mí. Entonces Israel tenía por rey a Dios siempre. Salieron bajo el mando de Dios, usando Dios a Moisés de la tierra de Egipto. Pero hubo un tiempo, hermano, como en Primera de Samuel, capítulo número 8, donde el pueblo pedía un rey diferente. Gloria a Cristo. Hermano, el gobierno de Israel era un gobierno teocrático, la teocracia. O sea, hermano, Israel era gobernado, hermano, por Dios mismo. Dios mismo gobernaba a Israel como su rey. Era un gobierno teocrático, la teocracia, un gobierno de Dios, un gobierno del Señor. El Señor ponía sus profetas, el Señor ponía, hermano, sus jueces, el Señor ponía sus siervos. Y por eso vemos, hermano, siervos siempre apareciendo, dirigiendo. Era el gobierno teocrático, que en un momento, hermano, ¿cómo los gobernaba el Señor? Bueno, lo gobierna a través de la palabra, del mensaje de la Biblia. Tenían leyes, tenían estatutos, mandamientos de cómo tenían que hacer las cosas ellos, hermano. Pero también, hermano, como le dije, tenían líderes ungidos, líderes, hermano, de Dios, líderes llamados por Él mismo para que dirigieran a su pueblo, para que fueran bendecidos, hermano,
a través de estos siervos. Era el gobierno teocrático. Pero un día, dice la Biblia en 1 Samuel, capítulo número 8, versículo número 4. Entonces, todos los ancianos de Israel, o sea, los líderes, ¿qué hicieron? Se juntaron y fueron donde estaba Samuel. Y le dijeron: Samuel, tú estás viejo, tus hijos no andan en tus caminos. Por eso ahora queremos que nos constituyas un ¿qué? Un rey que nos juzgue como todas las naciones. Hermano, la Biblia dice que nosotros somos una nación santa. El pueblo de Israel no es cualquier nación. El pueblo de Israel era una nación adquirida, no era como los asirios, no era como los egipcios. El pueblo de Israel es un pueblo único, pueblo único. Y Dios lo había tomado por pueblo, pero ahora ese pueblo estaba diciendo: ya no queremos que tú reines, nos gobiernes. Ahora queremos un rey como las demás naciones. Y dice la Biblia que a Samuel no le agradó la palabra que le dijeron. ¿Por qué? Porque Israel iba a volver a caer en el error. Iban a volver a caer en hacer lo que ellos piensan. Y a Samuel no le gustó. Y la gente decía: danos un rey que nos juzgue. Hermanos, tener un rey diferente al de Dios era muy peligroso. De hecho, es muy peligroso. Porque, bueno, sigo leyendo. Dice la Biblia que Samuel oró a Dios, verso 7. Y Jehová le dijo a Samuel: escucha al pueblo, todo lo que te digan, porque no te desechan a ti, sino a mí me han desechado para que yo no reine sobre ellos, para que yo ya no sea su rey. Estaban sacando, hermano, a Dios de su vida. Estaban diciendo: ya no te queremos a ti, oh Dios. Ahora queremos un rey humano. Queremos un rey diferente. Dios le dice: ok, ellos quieren así, perfecto, nada más que muéstrales cómo les tratará el rey que va a reinar sobre ellos. Un rey que les va a exigir, un rey que les va a demandar, un rey que les va a poner impuestos, un rey que va a tomar a sus hijas, un rey que va a tomar a las doncellas para que sirvan, para que hagan tareas en el reinado, en el palacio. Van a tomar a sus hijos para las guerras, van a hacer cosas difíciles, tremendas, y nunca van a ser recompensados. Ellos quieren eso, adelante. Hermano, estaban abandonando el reino de Dios para llegar a un reino, hermano, un gobierno monárquico. Tener un rey ahora sobre sus vidas. Pidieron un rey humano. Por eso vemos a hombres, reyes muy malos. Yo no sé si hubo más reyes malos que buenos. La verdad que eso nunca lo he leído, estudiado, contado. Pero yo me encuentro muchos reyes malos en la Biblia. Y muy probablemente son más los malos que los buenos. Hermano, les tocaron reyes malvados, inmorales, reyes, hermano, pervertidos, reyes que los apartaban de Dios y les iban quitando la identidad divina, la identidad de que ese pueblo era un pueblo de Dios, de Jehová, y les robaban la identidad y les metían idolatría. Así desecharon al Señor para que no reinara sobre ellos. Bueno, ellos quisieron así, pero siempre, hermano, habrá la necesidad de un rey en la vida de cada persona. Nuestro corazón necesita que alguien lo dirija, hermanos. Nuestra vida necesita que alguien la gobierne. Que alguien, hermano, la guíe. Los reyes, hermano, llevaban a las personas, hermano, hacia la dirección. Les decían en qué momento salían a las guerras, cuándo no salían a las guerras. Y era un gobierno que administraba. Así nuestra vida necesita de un rey que dirija nuestra vida, que guíe nuestra vida, que encamine nuestra vida. Siempre existirá en el corazón de todo ser humano la necesidad de un rey. El problema es que ¿cuál rey es el que va a reinar sobre tu vida? Porque sí hay dos reyes. Uno, hermano, conquistará tu corazón, uno de los dos. No pueden ser los dos. La Biblia dice, amados hermanos, que no podemos servir a dos señores. Porque o amaremos a uno, aborreceremos a otro. Serviremos a uno bien
y al otro le serviremos mal. Entonces Dios dice, por lo tanto, no puedes tener dos reyes y señores en tu corazón. Solamente puedes tener a uno y a ese lo tendrás que servir. Bendito sea el nombre del Señor. Y la Biblia dice, hermano, en 2 Corintios 4:4, abra su Biblia. La Biblia dice que hay un príncipe de este mundo, un Dios de este mundo. Hay versiones diferentes de la Biblia. Y una versión dice el Dios de este mundo. La versión comúnmente leída dice el Dios de este siglo. Pero hay una versión que a mí me llamó la atención que decía el Dios, hablando con una D minúscula, de este mundo ciega el entendimiento de los hombres. Su corazón, hermano, tendrá que tener un rey, un trono y un rey. En todo trono hay un rey sentado. Entonces el hombre deberá darle la oportunidad a que alguien lo dirija, a que alguien lo guíe, a que alguien, hermano, lo instruya, a quien alguien le ponga límites o le dé rienda suelta. En este caso, hermano, las personas tienen que comprender que muchas de las veces quien no está reinando su corazón no es Dios, sino es el Dios de este siglo llamado Satanás. Usted o es de Dios o usted es del diablo. No hay términos medios, no hay colores grises. O es blanco o es negro. O Dios está sentado en su corazón o está Satanás tomando su vida. Bendito sea el Señor. No hay neutralidad. O somos de Cristo o somos del diablo. O somos del diablo o somos de Cristo. O nos llenamos del Espíritu Santo o nos llenamos del espíritu de este mundo. Pero no puede haber términos medios, amados hermanos. No podía ser, hermano, reyes a medias. O Dios era un gobierno teocrático o era un gobierno monárquico. O gobernaba Dios sobre ellos como Dios quería, o querían a Saúl. Y la gente pidió a Saúl. Y con Saúl, hermano, llevaron muchas derrotas, muchos fracasos, muchos dolores. Ellos querían un rey. Entonces nuestra vida es de la misma manera, hermano. Tu corazón va a ser conquistado, sí o sí. Tu corazón tiene un dueño, sí o sí. Y ese dueño lo va a reclamar. El día que usted muera, usted será llevado. Si Dios está en tu corazón, si Dios es el rey de tu vida, será llevado, hermano, al redil del Señor. Porque Él dirá, esta alma es mía. Pero si tú no eres de Dios, no eres de Cristo, y Satanás es tu rey, tú lo obedeces, tú le sirves, tú le cantas, tú le amas, tú lo adoras. Bueno, tú haces lo que él quiere, entonces tú irás a parar en el lugar de tormento. La necesidad de un rey, hermano, es tan necesario. Primero, tú no puedes llevar tu vida como tú quieres. Por eso la vida del hombre necesita ser dirigida por Dios. Jeremías 30:22 dice, y me seréis por pueblo y yo seré tu Dios. Hermano, necesitamos que sea Dios quien reine, quien gobierne nuestra vida, nuestro corazón, nuestros pensamientos en medio de este mundo loco, absurdo, que se deteriora, que se pudre. Hermano, un mundo, hermano, realmente pecaminoso, pecador, sucio, malvado. Necesitamos, hermano, del gobierno de Dios en nuestra vida. Usted necesita a Dios, yo necesito a Dios. La Biblia dice en el Salmo 24, lo voy a leer.

es este Rey de gloria? Jehová el fuerte y valiente, Jehová el poderoso en batalla. Alzado puertas vuestras cabezas y alzado vosotras puertas eternas, y entrará el Rey de gloria. ¿Quién es este Rey de gloria? Jehová de los ejércitos. Él es el Rey de la gloria. Bendito sea el Señor. Estos versículos son versículos mesiánicos. Hablan de Cristo. Por eso en mi Biblia aparecen con letra roja, hablando que se refiere a Jesús, el Hijo de Dios. ¿Por qué, hermanos? Porque Cristo es el Rey de la gloria. Tú tienes que abrir la puerta de tu corazón. Tú tienes que abrir la puerta de tu vida. El Señor dice en su palabra: yo estoy a la puerta y estoy llamando. Yo quiero reinar en tu corazón. Quiero reinar en tu mente. Quiero poner mis mandamientos en tu cabeza. Quiero poner mis estatutos en tu corazón. Hermano, la Biblia dice que Él va a poner su palabra en nuestro corazón. Él va a acercar su palabra a nuestra vida. El que tiene falta de sabiduría, pídele a Dios. Él le dará sin reproche alguno. El entendimiento, el principio de la sabiduría es el temor al Señor, amado hermano. La sabiduría clama en las plazas. La sabiduría, hermano, está en las puertas de las entradas de la ciudad. Hermano, Dios es la sabiduría. Es para que tú tengas una vida victoriosa. Israel debió de haber siempre tenido victoria. Israel no debió, amado hermano, de haber tenido ninguna derrota, ninguna falta de pan, porque estaba Dios sobre ellos. Cuando en el desierto tenían hambre, Dios les daba pan. Tenían ganas de carne, Dios les daba carne. Tenían sed, Dios les daba agua, porque Dios estaba con ellos. Tenían sol, Dios ponía una nube gigantesca para darle sombra. Cuando llegaba el frío del desierto, Dios ponía y levantaba una columna de fuego para guiarlos en la oscuridad y para darles un poco de calor. Hermano, ¿por qué? Porque Dios estaba sobre ellos. Qué importante es ser dirigido por Dios. No te dirijas por tu propia opinión. No te dirijas por lo que tú ves ahí en el mundo. No te dirijas por los pensamientos y dardos del enemigo que te dicen: haz esto, haz el otro. No, déjate guiar por Dios. Déjate dirigir por el Dios Todopoderoso. Déjate guiar por el Dios Eterno. Cristo es el Rey de Reyes, el que tú lo necesitas y el que yo necesito. Apocalipsis 19:16 dice: y en su vestidura y en su muslo tiene este nombre escrito, y dice: Rey de Reyes y Señor de Señores. ¿Qué tenemos que hacer nosotros, amados hermanos? Invitar a Cristo a que reine en nuestro corazón. ¿A quién le vas a dejar tu corazón? Alguien lo tiene que dirigir. El diablo es un mal príncipe. El diablo, hermano, es un diablo malvado, es un rey malvado. La Biblia habla de potestades de tinieblas, de jerarquías. Él está en lo más alto, hermano. Del orden demoníaco está Él. Él manda demonios, Él ordena demonios. Él hizo una rebelión en el cielo con ángeles, muchos ángeles. Tú no puedes brindarle tu corazón a Él. Tú tienes que darle tu corazón a Dios. Tú tienes que decir: Señor Jesús, sé el Rey de mi vida. Sé el Señor. El apóstol Pablo en Filipenses dice: porque se le dio un nombre que es sobre todo nombre. Y ese nombre se llama Señor. Porque dice la Biblia: porque fue levantado hasta lo sumo, hasta lo más alto. Hasta lo más alto de los cielos. Llegó Jesús. Él está a la diestra del Padre intercediendo por nosotros. Y en ese nombre nosotros seremos salvos. Por eso nuestra vida no puede gobernarse por nosotros mismos, ni por los pensamientos del mundo, sino que tu vida tiene que estar gobernada por el Dios de la gloria. Cuando tú dejas que Dios te gobierne, hermano, en este mundo tú vas a tener victoria. Tu matrimonio va a ser bendecido. Tu vida espiritual va a ser bendecida. La paz de Dios va a reinar sobre tu corazón. ¿Por qué? Porque Él es el príncipe de la paz, el Dios Todopoderoso. Bendito sea su nombre, hermano, el admirable, el Dios fuerte, el príncipe de paz. Si tú dejas que el príncipe de paz, el Rey de Reyes, entre a tu corazón, gobierne tu vida, hermano, tu vida va a ser victoriosa. No habrá lugar para el diablo, no habrá lugar para robar, no habrá lugar para mentir, no habrá lugar para adulterar, no habrá lugar para maldecir, no habrá lugar para eso, hermano, no habrá lugar para adorar a otro Dios que no sea Dios. Pero el rey malvado, el diablo, que el Señor lo reprenda.

reprenda, Él te va a llevar a lo más bajo de la vida. Cuando, termino con esto, cuando pasen los músicos, cuando un hombre, le llaman el hijo pródigo en la Biblia, decidió cambiar su rey. Él vivía en una casa, dice la escritura, que lo tenía todo. Ovejas, becerros, vacas, ganado, trabajadores. Era el hijo de un rey especial. Pero un día ese hijo le dijo: me voy de la casa. Lo tengo todo, pero ya no quiero estar más aquí. Y le dijo: dame lo que a mí me corresponde. Dame los bienes. Yo me voy. Y el hijo, el padre, el rey le dijo: no te va a ir bien en el mundo, pero si tú te quieres ir adelante, no quieres estar bajo mi gobierno, no quieres estar bajo mi reinado, no, dame los bienes. Y le dio los bienes. Y dice la Biblia que cuando él salió de la casa, al salir de la casa, del límite de la casa, él salió del reinado. Cuando tú sales del redil, del límite, de la cobertura de Dios, que Dios ha puesto para nosotros, tú ya estás en peligro. Tú ya estás en un peligro. Si tú pones, cruzas la línea del reinado de Dios, tú ya estás en un peligro. Y él la cruzó. Y cuando él la cruzó, él dijo: todo marcha bien. Yo tenía razón. Yo puedo estar bien aunque esté lejos de este rey, que es buen rey, pero quiero hoy experimentar otra cosa. Y se fue. Y pensaba que le iba bien. Y sí, le iba bien. Pero llegó un momento que dice la Biblia que lo que tenía se lo terminó. Lo perdió. Pródigo, el hombre que desperdicia, el hombre que desaprovecha, el hombre que cambió la gloria por la suciedad, el hombre que cambió Dios por el mundo, por los cerdos. Dice la Biblia que él se fue y malgastó todo. Tuvo que vender su calzado. Sus ropas se hicieron viejas. Tenía un anillo, lo perdió todo. Y dice la Biblia que un día le dio hambre, pero ya no había dinero. Pidió allá afuera quien le diera y nadie le daba. Porque hermano, no existe un rey como el nuestro. La Biblia dice: pídeme y yo te daré. Dios dice: pídeme y te voy a dar. Tú orarás así: Padre nuestro que estás en los cielos, el pan de cada día dánoslo hoy y yo se los voy a dar. Todas vuestras peticiones, necesidades, aflicciones, ansiedades sean conocidas en oración. La Biblia dice que el que pide recibe, el que busca haya y el que llama se le abrirá. Ese es el Dios nuestro. Pero allá afuera hay un Dios que dice: ráscate con tus propias uñas. Estoy en depresión, estoy en preocupación, estoy enfermo, estoy en miseria. A ver cómo le haces. No hay nadie que te ayude, no va a haber quien te apoye. Se van a acabar los amigos. Cuando entras en problemas, se acaban los amigos, hermano. Yo le conté una vez un testimonio de aquella persona que había salido de la cárcel y iba en el autobús, y a él junto con otros muchachos habían caído en la cárcel por haber robado. Pero casi todos los amigos salieron, nada más se quedó él y otro al parecer. Y luego le dicen: y luego, ¿cómo te la pasaste en la cárcel? Creo que habían sido 10, 14 años. Dijo: me di cuenta de quién realmente me amaba y me quería. La única que me visitó fue mi esposa. Los amigos nunca más volvieron. Así es el mundo. Cuando tengas hambre, nadie va a ir por ti, porque el rey del mundo es un rey malvado, un rey sucio. Bendito sea el Señor. Por eso todos los que venimos del reino de allá afuera y entramos a este reino, amamos a Dios, lo servimos con todo el corazón, lo adoramos, lo exaltamos, damos lo mejor para Él, porque Él nos salvó, Él nos perdonó. Él hizo cosas gloriosas, cosas maravillosas. Y tenía hambre el hombre, hermano. Y decía: yo quiero, denme comida. Y dice que lo pusieron a cuidar los cerdos, alimentar los cerdos. Tienes que ganarte la comida, aquí hay que trabajar. Y dice que él deseaba el alimento de los cochinos, de los marranos, de los cerdos. Lo deseaba llevárselo a la boca. Algarrobas. Lo último como alimento que puede tener un humano. ¿Por qué? Si lo tenía todo, cambió de rey. Por eso nosotros servimos al mejor rey, que es Jesucristo. No se salga, hermano. No se vaya de Dios.
No sea parte de Cristo. Dele un lugar, un espacio a Jesucristo, el Hijo de Dios, en su vida. Deje que Dios lo gobierne. Manténgase en la casa de Dios. Manténgase en la palabra. Le cuesta, manténgase. Es que pastor, Dios me pone cosas, pues hágalas. Le conviene mejor hacerlo, bendito sea el Señor. Es que pastor, Dios me pide esto, pues trata de hacerlo. Pastor, es que Dios me pide todo el amor, pues trata de darle todo el amor, porque Él ya te amó a ti también, bendito sea el Señor. Dale amor a Dios, dale amor, ámalo, sírvelo. Es tan difícil adorar a Dios, es tan difícil venir al culto, es tan difícil tomar una Biblia y leerla. Hermano, esto es lo que Dios te pide. Dios no te pide nada más. Deja que Dios te gobierne. Haz los mandamientos del Señor, a su palabra, a través del Espíritu Santo, que Él te dará fuerza, que Él te va a dar victoria, que Él te va a dar bendición. Tu corazón necesita un rey. Y yo creo que gran parte de nosotros tenemos a Cristo por Rey. Gran parte de nosotros tenemos a Cristo por Rey. Pero no vaya a ser que nos pase como los israelitas, que digamos, queremos otro Rey. Queremos un Rey diferente. Porque este Rey ya no. Queremos un Rey diferente. No, siempre mantente con el Rey de Reyes y el Señor de los Señores. Que el Señor reine en nuestro corazón. Que el Señor reine en nuestra vida. Que el Señor reine tu mente. Dale tu mente a Dios, dale tu corazón, dale tu alma a Dios. Dios es bueno, Dios es bueno, Dios es bueno. Gloria a Dios. Entonces ese canto que dice, me diste amor cuando nadie me quería amar. Póngase de pie, hermanos. Gloria a Dios, abre tu corazón al Señor. Gloria a Cristo. Yo siempre tengo el deseo de orar por alguien que a lo mejor está necesitado de restauración, que necesita de Dios. Hoy quiero hacer este llamado. Si hay alguien que dice, pastor, yo necesito que mi mente, pastor, mi dirección, mis impulsos sean dirigidos por Dios. Quiero que Dios se siente en el trono de mi corazón. Ya no quiero, pastor, hacer lo que a mí me parece. No quiero hacer lo que yo pienso. Ya no quiero ser la voluntad del mundo, la voluntad de allá afuera, del príncipe de este siglo, de allá afuera, que es malo. Quiero hacer lo de Dios, porque Dios es bueno, Dios es justo. La Biblia habla de la mente de Cristo, la mente de Cristo. Y a veces nosotros necesitamos, hermano, que Dios ponga su mano sobre nosotros y nos pueda bendecir, nos pueda tocar. Si hay alguien que dice, pastor, yo quiero que el Señor entre a mi corazón y Él sea mi Rey. No importa que usted ya haya aceptado a Cristo. No importa que usted diga, yo tengo 20 años de cristiano. No importa. Porque a veces el pueblo de Israel era pueblo de Israel de mucho tiempo. Y también había ya sacado a Dios. Y tomaron a Saúl. Un día hasta Acab lo reinaba. Si hay alguien que dice, yo lo necesito, venga aquí de pie. Venga, hermano, hermana. Y dígale, yo necesito que en mi trono, tu corazón tiene un trono. Tiene que estar sentado Dios. La Biblia dice que todo lo viejo de hoy para atrás habrá pasado. Pero hoy de aquí en adelante, abre tu corazón. Abre tu corazón a Cristo. Abre tu corazón a Jesús. Hay alguien más que tenga que bajar. Hay alguien más que tenga que venir. Hay alguien más que tenga que abrir su corazón. Habla con Dios. Deja que Dios reine. Deja que Dios reine en tu corazón.

0: Deja que Dios reine en tu vida, en tu matrimonio. ¿Quién va a reinar? ¿Quién lo dirige? ¿Quién lo dirige? Dile al Señor, entra a mi corazón, Rey de Gloria. Dile, dirígeme, Señor, en este tiempo difícil.
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0: Gloria a Dios, levanta tus manos, Dios te ama.
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0: Dios nos da una oportunidad otra vez de empezar, hermano. Vamos, hermano, dejemos que Dios reine. Él es un buen rey. ¿Por qué lo desecharías? ¿Por qué? ¿En qué te falló Dios? ¿En qué te faltó Dios? ¿En qué te abandonó?

Dale el trono de tu corazón. Dile: Señor, dirígeme. Reina en mi vida, reina en mi corazón, Señor. Oh, aleluya. Él nos amó cuando nadie quería hacerlo. Dale, dale el trono al Señor. El mundo es malo, Dios es bueno. El rey del mundo, el rey de este siglo, es malo, pero nuestro Dios, rey de reyes, es bueno. Él quiere gobernar tu vida. Oh, aleluya. Él es el rey por siempre. Jesús es el rey por siempre. Jesús es el rey por siempre. Gobierna la vida de esta mujer, Señor. Tú estás trabajando en ella. Tú estás trabajando en su esposo. Tú estás trabajando en su vida. Ella nunca se imaginaría lo que tú ibas a hacer, lo que tú estás haciendo. En el mundo iba a fracasar, pero hoy tú le das victoria.

0: Gracias, Dios.
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0: Gloria a Dios.
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0: Levanta tus manos ahí, hermano. Levanta tus manos ahí donde tú estás. Y diga conmigo: Dios, dígalo fuerte, Dios, en esta tarde mi corazón está abierto para que tú reines sobre mi vida, sobre mi corazón, sobre mis pensamientos, a través de tu palabra, a través de tus escrituras. Dirige mi vida a través de tu Espíritu Santo. Reina sobre mí, que yo sea obediente a tu palabra, a la voz de tu Espíritu, a la voz de tus maestros, de tus siervos, yo pueda también ser dirigido en el nombre poderoso de Jesús. Dígalo: en el nombre poderoso de Jesús. Tú eres mi Rey y mi Señor por siempre. Amén. Dios les bendiga, hermanos. Dios les bendiga. Dele honra al Rey que mora en su corazón. Dele honra y gloria al Rey que mora en su vida. Dios los bendiga. Busque al Señor siempre. Diríjase por Dios. Gloria a Cristo, gloria al Señor. Vamos a entonar un corito y ya nos estamos despidiendo, hermanos, de esta preciosa noche que Dios nos ha regalado. Démosle gloria al Señor, amén. Con este coro, con esta alabanza, siga avanzando, siga adelante. Usted no es del enemigo, usted es de Dios. Usted es de Jesucristo. Usted tiene un rey precioso, al cual hay que cantar y darle alabanza. Gloria a Dios, vamos, cantemos.
1: Gloria.
0: Vamos.
1: Gloria,
0: con gozo.
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0: con alegría.
1: De ánimo al mediodía.
0: Gloria.
1: Gloria.
0: Señor, llena con tu Espíritu Santo y fuego. Señor, llena con tu Espíritu Santo y fuego.

0: gloria y la honra a nuestro Dios, y así dejamos el lugar a nuestro pastor. Amén. Gloria a Dios, gloria a Dios. Toda la gloria es del Señor. Pase, pastor.
1: Dios lo bendiga, pastor. Dios lo bendiga.
2: Gloria a Dios y a su nombre. Damos gloria al Señor por la bendición que nos concede estar aquí. Gracias al Señor y al pastor también por la oportunidad que nos concede. Mi salud y respeto a cada pastor y ministro aquí presente. Y para nosotros una bendición poder estar aquí en nuestra segunda ocasión en esta ciudad. Aleluya. Así que reciba salud de parte de la iglesia que nos honramos pastorear, la iglesia pentecostal Jesucristo, palabra y poder en la ciudad de Austin, Texas. Y reciba salud también de mi esposa y mis tres hijos también. Amén. Yo quiero que usted vaya a la palabra del Señor al libro de Filipenses. Gloria a Dios. Filipenses capítulo 12.